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0: Empezamos tu programa, ya comienza la radio y...
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0: En nombre de titular de este programa, el diputado Joaquín Jaco Vadillo, te damos la más cordial bienvenida. Yo, tu servidor Gio Vadillo, mi compañera...
1: Ixel Rosales.
0: Y mi compañero...
2: Abel Torres.
0: Te damos la más cordial bienvenida a este tu espacio. Oigan, pues hoy, como todos los días, les tenemos muchísimas noticias para compartir. Tenemos las del Congreso, directito desde el Congreso del Estado, allá con mi compañera Fernanda Cabrera. También vamos a tener las acciones legislativas por parte de mi compañero Abel Torres. Vamos a estar hablando también de un curso de verano muy interesante para los niños allá en el Parque de la Iguana. Totalmente gratis, les alentamos para que estén muy pendientes. Pero hoy es un día muy especial, pues queremos felicitar a Alejandra Mena, esposa de nuestro diputado Joaquín Jaco Vadillo. Muchísimas felicidades,
1: sí,
0: China.
1: Muchas felicidades.
0: Muy bien, que te consientan como te mereces. 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
0: Y bueno, continuamos ya, comenzamos con las noticias del día de hoy. Vamos a hablarles de algo muy interesante que está muy vigente, además, porque seguimos de vacaciones y seguramente en muchas casas ya escuchamos la frase: mamá, papá, ya estoy aburrido. Y es que, pues, es normal, los niños tienen una actividad incansable, tienen una energía incansable y pues necesitan tener algo en donde desahogar esa energía. Y no permitamos que eso pase con pantallas o tablets. Hay que darles opciones que de verdad nutran su espíritu y también su disciplina. Y es que cuando los niños dejan por unos días la escuela, también cambian sus rutinas. Hay más tiempo libre, más televisión, más celular, más videojuegos, pero también tenemos una gran oportunidad: hacer que estas vacaciones sean activas, divertidas, llenas de experiencia y que les ayude a crecer. Una excelente opción es el deporte de la natación, deporte que, por cierto, es el deporte de nuestro diputado Joaquín Jaco Vadillo y el de sus cachorros, o sea, sus hijos, que uh-huh. Quien los nombra, donde, pues, de verdad, hace este deporte, como todos los deportes, fomentan una disciplina que es indispensable para que los niños la entiendan desde muy temprana edad. Y es que nadar no solamente significa aprender a moverse en el agua, es una actividad física que ayuda a desarrollar la coordinación, la resistencia y la fuerza, además de favorecer el desarrollo motor de los pequeños. Fíjate, la Organización Mundial de la Salud señala que la actividad física durante la infancia contribuye al desarrollo saludable de los músculos y los huesos y también beneficia el desarrollo motor y cognitivo. Y hay algo todavía más importante: el deporte también educa. Cuando un niño aprende a nadar, aprende poco a poco que las cosas requieren práctica. Al principio quizá le cueste coordinar los brazos, las piernas o controlar la respiración, pero con

0: Chilpancingo fue el lugar donde Estela Damián construyó el camino que después la llevaría al ámbito nacional. En Guerrero, Estela Damián estudió Derecho y comenzó una trayectoria que con los años la llevó al ámbito legislativo y a responsabilidades dentro del Servicio Público Federal. Ese camino le permitió conocer cómo se toman decisiones, cómo se construyen acuerdos y cómo se transforman las decisiones en acciones. Hoy, esa experiencia vuelve a Guerrero. Estela Damián, una mujer de trayectoria nacional con raíces guerrerenses.
1: Y enviar a sus niños para seguir aprendiendo, para seguir desestresándose, para que convivan también como familia, porque como dice el señor Mayren, no hay edad, hay que aprender todos, amigo.
2: Así es, y es que también, fíjese que los expertos dicen, recomiendan que los niños y adolescentes de 6 a 17 años realicen al menos 60 minutos de actividad física al día, mientras que los niños de 3 a 5 años se recomienda que estén físicamente activos a lo largo de todo el día. Pero hay otro ingrediente que no debemos olvidar, que es el de convivir. También puede significar conocer nuevos amigos, jugar, aprender y compartir, esperar turno, respetar a los demás, animar a un compañero cuando algo le cueste trabajo y aprender que no siempre se gana, pero que siempre podemos aprender algo. Y eso es maravilloso porque el deporte puede convertirse en un espacio para desarrollar habilidades que van mucho más allá de lo físico. Así que si durante estas vacaciones nuestros hijos tienen la oportunidad de practicar la natación o algún deporte, salir a caminar, andar en bicicleta, jugar fútbol, bailar o simplemente correr y jugar con otros niños, aprovechemos esa oportunidad. Y ojo con algo muy importante. Si hablamos de natación, hablamos también de seguridad, sobre todo en un lugar como Acapulco. Aprender a nadar puede formar parte de las habilidades de seguridad acuática, pero saber nadar no significa que un niño sea inmune a un accidente. La Academia Americana de Pediatría insiste en que la prevención de ahogamientos requiere varias medidas: supervisión constante, conocimiento de los riesgos, habilidades acuáticas y otras medidas de seguridad. Por eso en una alberca, río, laguna o playa, los pequeños siempre deben estar bajo la supervisión de un adulto responsable, y esto es justamente lo que sucede en estos cursos de verano. Siento usted con la confianza de que los instructores que llevan este curso son maestros profesionales. El maestro Mayren es un maestro de educación física que trabaja con niños de preescolar, también en primaria. Entonces ellos tienen todo el conocimiento y todo listo para que sus niños estén seguros en estos cursos. Y bueno, estas vacaciones no tienen que ser tampoco perfectas, tienen que ser vividas, y esto lo tienen que hacer los niños, vivir estas vacaciones, no quedarse ahí en su cuarto, en la casa, sin hacer movimiento alguno y viendo pantallas, que ya hemos comentado aquí, todo el daño que hacen las pantallas en exceso en niños y en menores de edad. Hay que tener en cuenta que nuestros niños tengan tiempo para jugar, para moverse, para aprender, para ensuciarse un poquito, para hacer amigos, para descubrir lo que pueden lograr y, por supuesto, para disfrutar a su familia. Y miren, eso de ensuciarse un poquito, de verdad, es real, que se ensucien un poco. También hay que tener defensas, adquieren defensas a través del juego y a través también de repente pues que se ensucien las manos, y es totalmente natural. De repente muchos doctores, a mí tengo amigos doctores que, de hecho uno es pediatra, me dice que los papás que sobreprotegen demasiado a los niños, que tantito agarró acá y ya le están poniendo el gel antibacterial, lejos de generarles un bien, están generando que los niños sean más enfermizos, que no puedan combatir enfermedades tan fácil como otros niños. Entonces toma esto muy en cuenta, porque es un hecho científico, no es un hecho aislado, es un hecho que doctores también recomiendan. Entonces, obviamente no estamos hablando de poner la mano en la basura y así, no, simplemente compartir pelotas, compartir juguetes, a eso nos referimos, jugar en juegos también, pasamanos, etcétera. Eso es de lo que estamos hablando, ¿no?
1: Sí, no venga a aventar a los niños así.
2: Exactamente. Pero bueno, hay que tomar en cuenta que también cuando un niño aprende a nadar, quizá esté aprendiendo una habilidad para el agua, pero cuando aprender es hacer constante, respetar las reglas, convivir y no rendirse ante una dificultad, está aprendiendo habilidades para la vida. Así que estas vacaciones, menos sofá, más movimiento, menos aislamiento, más convivencia y sobre todo más juegos, más deporte y más momentos en familia. Porque la infancia, fíjese, pasa muy rápido. Y cada juego, cada clase.

0: cada nuevo amigo puede convertirse en uno de esos recuerdos que nuestros niños llevarán para siempre. ¿Y quién no se acuerda de su niñez, Abel?
1: Pues me diste en algo muy sensible de mi niñez, o sea, jugar con mis compañeros. Pues no había tanto albercas como hoy lo pueden disfrutar nuestros amiguitos pargos, que vayan a disfrutar de estas albercas al lado de sus papás. Uno, los juegos naturales eran las canicas, los trompos, todos estos juegos que pues te traen muchos recuerdos. Pero ahorita que dices todo esto de convivir en la familia con los papás, el papá, la mamá y el niño, lo lleva muy de recuerdo. Y si es acompañado a estas, pueden ser terapias ahí al lado de sus papás en estas clases de natación ahí en el Parque de la Iguana.
0: Así es, recuérdelo, es en el Parque de la Iguana. Los horarios son de...
2: Claro que sí, son de... comienzan a las 9 de la mañana y en el Parque de la Iguana. Hay dos instructores más, me comentan, con el señor Diego Mairen, para atender a cada grupo de niños de diferentes edades. Así que sus hijos están muy bien cuidados. Hay instructores expertos en el tema para brindarles a cada uno atención especializada.
0: Así es, y hay que recalcar que estas clases son absolutamente gratis, son gratuitas.
2: ¿Sí?
0: Usted puede estar ahí acompañando a los niños. Uh-huh. Hay muchísimo espacio para que los padres de familia también convivan ahí con otros padres, con los instructores y con los niños. Vamos también a decirles que este parque está muy bonito, también sí. De paso se van a encontrar con un espacio muy digno, muy padre. Mire, está hasta instagrameable, hay colores
2: sí.
0: Padrísimos, la vista es inigualable, es una vista a la bahía increíble, de verdad, vale mucho la pena conocer este parque, y como también vale mucho la pena inscribir a los niños a estas clases. Nos comentaba el maestro Mairen que no hay una restricción
2: de
0: espacio, de edad, perdón. Uh-huh. De edad sí, creo que hasta los 19 más o menos,
2: sí.
0: 9. Pero a lo que me refería es que no se preocupe si usted vive en otra área de Acapulco, no es solamente para los niños uh-huh. de barrios históricos, hay niños que incluso van desde otras colonias, están aprovechando este beneficio que les ofrece la asociación Ya Comienza, que preside nuestro diputado Joaquín Yaco Baguillo. Siento que esté cómodo de ir, asistir, también poder ver la clase. Platicar también con otros padres de familia, ¿no? También con fomentar esto que acabamos de decir, que es la convivencia, porque mire, la convivencia no solamente es buena a nivel social, también a nivel psicológico, emocional, ayuda también a que las personas se desenvuelvan de una manera mejor, genera empatía, fomenta muchísimas cosas, ayuda, amistades, puede ser hasta de buenos amigos también, no solamente los niños, también los padres de familia. Y eso es justamente parte de lo que todos los programas que se utilizan en Ya Comienza, presidido por nuestro diputado Joaquín Yaco Baguillo, quieren fomentar. No solamente es llevar un apoyo por llevar. Detrás de ese apoyo hay un objetivo que de verdad se quiere lograr, que es un objetivo que deje algo bueno para las familias en este caso, para las personas que toman los talleres, para uh-huh. las personas que también hacen uso de los apoyos por parte de las brigadas que llevan los pargos en acción, estas brigadas que iluminan calles, talleres que también, como dice la canción, impulsan tu hogar, porque te pueden generar un ingreso extra para la familia, un ingreso que te puede ayudar hasta para, no sé, pagar el gas ese mes.
2: Claro.
0: Muchísimas.
2: Un ingreso extra.
0: Exactamente, un ingreso extra que no le cae mal a nadie. Pero en esta ocasión, enfoquémonos ahorita en las clases de natación. Por favor, vaya usted, pregunte si quiere, puede obtener uh-huh. informes ahí en la página oficial del diputado Joaquín Yaco Baguillo. Así lo encuentra usted en Facebook. Su página oficial es Joaquín Yaco Baguillo. Ahí puede pedir información. Con un mensajito directo, alguno de los pargos en acción estará ahí muy gozoso de contestarle y también aclarar todas sus dudas para que asista este 13 de agosto. 9 de la mañana a la primera clase de este curso de verano totalmente gratuito, Itzel.
2: En el Parque de la Iguana, por favor. Y es lo que nos comentaba también el señor Mairen. Él día viernes 14 de agosto también ya culmina este maravilloso curso de verano que también se llevó a cabo ahí en el Parque de la Iguana, con estos nuevos colores, estas nuevas instalaciones en el Parque de la Iguana, unos hermosos atardeceres que sí, se ven desde ahí. Así que también los invitamos a revisar la página del diputado Joaquín Jacobadillo para que vean más de todas esas actividades que se hacen, las convocatorias, como los cursos de verano, los cursos de natación, para que todos puedan aprovecharlos.
0: Así es, mire, para los que están viéndonos en redes sociales, puede usted ahí ver algunas de las imágenes que tenemos de este parque. Ahí va a poder apreciar las instalaciones de la alberca, donde se están dando estas clases de natación totalmente gratuitas. Están muy bien equipados los maestros Pargos en Acción, los Mairén. Son maestros muy profesionales que de verdad van a dejar no solamente alegría y diversión con estas clases, sino también les van a enseñar muchísimo, van a sacar muchos beneficios, como la disciplina, el esfuerzo y el coraje para poder realizar estas clases. Y bueno, con esto hemos llegado al final del primer bloque del programa. En un momentito regresamos, vamos a unos consejos comerciales y regresamos a tu programa
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0: Y regresamos a tu programa Ya Comienza la Radio y
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0: Oigan, pues vamos y, continuando con la información del día de hoy, nos vamos a ir hasta el Congreso del Estado de Guerrero, allá en Chilpancingo, donde se encuentra mi compañera Fernanda Cabrera, que hoy nos trae las breves del Congreso. Vámonos para allá.
20: Muchísimas gracias, me da gusto saludarles a todas y todos. Y bueno, déjenme comentarles que la diputada Obdulia Naranjo Cabrera presentó durante la sesión de la Comisión Permanente un punto de acuerdo para exhortar al Ayuntamiento de Taxco de Alarcón y a la Secretaría de Económico y de Cultura del Estado de Guerrero para que diseñen, implementen y promuevan el programa oficial y la ruta de los talleres de planta de Taxco. Esto en formatos impreso y digital para una consulta que sea para visitantes nacionales y extranjeros. La diputada explicó que con estas acciones se busca fortalecer el turismo cultural y artesanal, impulsar la economía local y preservar la tradición platera que distingue a Taxco como uno de los principales referentes de la joyería y orfebrería mexicana, así como promover y fortalecer el trabajo de familias y maestros artesanos que han transmitido de generación en generación sus conocimientos y técnicas. Así que bueno, parte de lo que señaló la legisladora. Por supuesto, todos los detalles de la información ustedes los encuentran en las plataformas digitales del propio Congreso local. Sería la información desde tu Congreso, Fernanda Cabrera. Muchas gracias.
0: Muchísimas gracias a ti, compañera Fernanda Cabrera, directito desde el Congreso del Estado de Guerrero, allá en Chilpancingo. Y bueno, continuando con las noticias del día de hoy, ahora vamos a pasar a nuestra sección Acciones Legislativas con mi compañero Abel Torres.

0: Muy bien, mi estimado Gio Itzel, pues efectivamente, pues con el tema de las acciones legislativas, te comento que el presidente de la Junta de Coordinación Política del Congreso del Estado, Joaquín Yaco Vadillo Escamilla, sostuvo una reunión de trabajo con la comisionada del Instituto de Transparencia, Acceso a la Información y Protección de Datos Personales del Estado de Guerrero, María de Lourdes Ortiz Basurto, y ahí se abordaron acciones encaminadas a fortalecer la transparencia, el acceso a la información pública y la coordinación entre instituciones como parte de la agenda legislativa orientada a consolidar la rendición de cuentas y la cultura de la legalidad. Vadillo Escamilla destacó que desde la presidencia de la JUCOPO se impulsa una agenda basada en la transparencia y la colaboración institucional con el propósito de contribuir al fortalecimiento de las instituciones públicas y generar mayor confianza entre la ciudadanía. El legislador Joaquín Yaco Vadillo refrendó su compromiso de mantener una comunicación permanente con los organismos encargados de garantizar el derecho de acceso a la información y promover acciones que permitan avanzar hacia instituciones más transparentes, responsables y cercanas a la sociedad. Pues bien, es parte, o sea, como ves, este tipo de información que debe ser pública para nuestros ciudadanos. Mi estimado Giovanni.
1: Así es, Abelito. Oye, pero ahorita vamos también a hablar de la otro tema importantísimo, porque el fin de semana ocurrieron muchísimas cosas, ¿verdad? Entre ellas, pues el recorrido que se hizo allá por Tierra Caliente en esta asamblea legislativa por la defensa de la soberanía mexicana, allá con el senador Félix Salgado Macedonio. Lo acompañó nuestro diputado y presidente de la JUCOPO, Joaquín Yaco Vadillo. Recordemos pues que estas asambleas informativas que realiza Morena son espacios que buscan acercar a la ciudadanía la información sobre el movimiento, sus principios y las acciones que se llevan a cabo desde los distintos niveles de gobierno. Estas asambleas se han convertido en una herramienta de comunicación directa con la población, porque permiten que militantes, simpatizantes y ciudadanos conozcan de primera mano información sobre los programas, las acciones y los temas que forman parte de la agenda pública. La idea central de estos encuentros es generar espacios de diálogo y participación donde las personas puedan escuchar información, expresar inquietudes y conocer los avances de los proyectos que impulsan este movimiento. En estos eventos también se habla de los principios que Morena ha planteado desde su origen, como la participación ciudadana, la transformación de la vida pública y la importancia de mantener un contacto cercano con la gente. Y aquí hay algo importante: una asamblea informativa no debe entenderse solamente como un acto político, también representa una oportunidad para que la ciudadanía tenga acceso a información, pueda conocer qué está ocurriendo en su comunidad y en su municipio y también en su estado, igual en todo el país, Mabel.
0: Efectivamente, Gio, eso es lo que se ha venido dejando bien en claro, que este tipo de asambleas informativas que se vienen realizando continuamente ahora por parte de los diferentes actores políticos y sobre todo los representantes populares, que deben rendir cuentas a quienes los eligieron, que es la población. Y precisamente el ingeniero Félix Salgado Macedonio ha estado recorriendo diferentes puntos, y él ahorita como senador con licencia pues ha implementado esta dinámica de llevar a cabo esas asambleas informativas para que la ciudadanía tenga conocimiento de los programas, como bien lo dices, de las acciones que un legislador lleva a cabo, y la población también tiene derecho a cuestionar, a opinar, a dialogar con sus representantes populares. Precisamente para eso se hace ese acercamiento de los actores políticos, y en esta asamblea informativa que se llevó a cabo en Ciudad de Altamirano, como bien nos dices, fue acompañado el senador con licencia Félix Salgado Macedonio por nuestro diputado Joaquín Yaco Vadillo allá en Ciudad de Altamirano, y pues él atestiguó precisamente el acercamiento que uno debe de tener, y como lo ha implementado también nuestro diputado Joaquín Yaco Vadillo, el acercamiento que él tiene con el pueblo de Acapulco, sobre todo el distrito que le corresponde a él, que es muy grande aquí en Acapulco, Giovanni.
1: Así es, y es que en Guerrero estos encuentros adquieren una relevancia todavía más especial debido a la diversidad de regiones y comunidades que existen en nuestro estado. No es lo mismo la realidad que se vive en Acapulco que la que enfrentan las familias en la montaña, en la Costa Chica, en la Costa Grande, en Tierra Caliente, la zona centro o la región norte. Por eso, el contacto directo con la ciudadanía resulta fundamental. Las asambleas informativas permiten escuchar las distintas voces y conocer las necesidades que existen en cada territorio. También representan una oportunidad para fortalecer la organización y la participación de la militancia y de los simpatizantes. En estos encuentros se busca que la información llegue directamente a las personas y que exista una comunicación más cercana, evitando que la ciudadanía tenga que enterarse de los temas únicamente a través de redes sociales o medios de comunicación. El diálogo cara a cara sigue siendo una herramienta muy importante, y en el caso de Morena, las asambleas informativas forman parte de una dinámica de organización política que busca mantener activo el vínculo con sus bases y con la ciudadanía. Otro de los aspectos importantes es que estos espacios permiten hablar de los retos que todavía existen, porque cualquier proceso de transformación enfrenta dificultades y pendientes. Y escuchar a la gente es fundamental para conocer qué está funcionando, qué hace falta mejorar y cuáles son las principales preocupaciones de las comunidades. En ese sentido, la participación ciudadana no debe limitarse únicamente a acudir a votar durante las elecciones. También implica mantenerse informados, conocer las decisiones que toman las autoridades y participar en los espacios donde se discuten los asuntos que afectan a nuestras comunidades, como son estas asambleas, Abel.
0: Sí, así es. Yo, pues, precisamente esa es la dinámica que se ha implementado. No son tanto actos políticos, sino son informativos de todo lo que se tiene que saber por parte de los ciudadanos, y más que nada de las acciones y programas sociales que se llevan a cabo en bien de la población.
1: Así es, estimado Abel, y bueno, con esto terminamos el segundo bloque de la tarde. En un momentito regresamos a tu programa Ya Comienza la Radio y ¡jálalo, que espargo!
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1: Regresamos a tu programa. Ya comienza la radio y Jálalo que Espargo. Y continuando con noticias de nuestra sección Acciones Legislativas, ¿qué todavía nos trae, Sabelito?
0: Pues fíjate que el diputado Joaquín Jaco Vadillo Escamilla participó allá en el desfile cívico-militar conmemorativo al aniversario del natalicio del general Vicente Guerrero Saldaña, realizado allá en Tixla, junto con compañeros del Poder Legislativo. El diputado Joaquín Jaco Vadillo acompañó a la gobernadora Evelyn Salgado Pineda a este evento del 244 aniversario del natalicio del general Vicente Guerrero, y ahí pues nuestro diputado Joaquín Jaco Vadillo, como sabes, o sea, fue entrevistado por los diferentes medios de comunicación sobre todo lo que ha impulsó el general Vicente Guerrero, y pues si me permite escuchar parte de la entrevista que le realizaron nuestros compañeros reporteros.
1: Vámonos para allá.
15: Las demandas del pueblo, ¿usted cree que se estén cumpliendo?
16: Sin duda, miren, México desde su época de independencia hasta la parte de nuestra revolución, y desde hoy ver los avances que hemos tenido en la parte democrática, yo quiero resaltar desde temas como paridad de género, las partes que tienen que ver también con los programas sociales. Hoy en nuestro partido como Morena, ustedes lo pueden ver, hemos hoy predicado con el ejemplo de que el pueblo pone, el pueblo quita, y el poder emana del pueblo. ¿Y por qué digo esto? Porque si ustedes ven, antes podían ustedes ver que había ciertos programas sociales que no llegaban directo al pueblo. Había programas sociales que tenían intermediarios, los famosos líderes que controlaban y que acaparaban. Habían sectores como ciertos sindicatos que de origen se perdían para ser afines o bastiones de un partido político hegemónico. Hoy todo eso pueden ver que hay una parte independiente, y el dinero del pueblo se va directamente a sus manos, como tenemos los programas de adultos mayores. Hoy la presidenta Claudia Sheinbaum reduce los años hasta 60 años, y así les puedo seguir dando muchos ejemplos en donde hoy vemos programas de discapacitados. ¿Qué personas más vulnerables como una persona, un adulto mayor, alguien que tiene una discapacidad? Por eso nosotros desde nuestro Congreso del Estado, compañeros, que tienen unos grandes posicionamientos con una gran historia política, como mi compañero Giovanni, como mi compañero Pánfilo, que son pues muestras claras también de que dentro de la política, como hoy tú lo comentas, pues sí se hacen y se hacen las cosas bien.
0: Pues bien, mi estimado Giovanni, como ya escuchaste a nuestro diputado Joaquín Jaco Vadillo, y también ahí hoy se llevó a cabo un importante evento allá en la ciudad de Chilpancingo, donde se celebró el Día Internacional de los Pueblos Indígenas y Afromexicanos, y ahí acompañaron como integrantes de la legislatura del Congreso del Estado, pues estuvieron presentes todos los diputados y también ahí nuestro diputado Joaquín Jaco Vadillo como presidente de la Junta de Coordinación Política. Y si me permites, vamos a escuchar parte del mensaje que hizo nuestra gobernadora Evelyn Salgado Pineda en este importante evento que fue el Día Internacional de los Pueblos Indígenas y Afromexicanos.
17: Pueblo que abre sus puertas para todas y para todos, y sobre todo para nuestros hermanos indígenas y afromexicanos, que tienen nuestro respeto, nuestro reconocimiento y nuestro respaldo. Quiero agradecer a todos los que hoy nos acompañan. Hoy estamos el poder ejecutivo, el poder legislativo, el poder judicial, están todos los representantes, está el diputado Alejandro Carabias representando al Poder Legislativo, presidente de la Mesa Directiva del Congreso, el magistrado Ricardo Salinas Sandoval, presidente municipal de Ñuzabi, licenciado Donaciano Morales Porfirio, muchas gracias, Citlán, Xochihuehuetlán, Malinaltepec, Olinalá, Citlala, Tecuanapa, Cuautepec, Eduardo Neri, Ñuzabi, Copalillo, Alpoyeca, trabajando de manera incansable en leyes, acuerdos, decretos que favorezcan a nuestros pueblos y comunidades indígenas. También, no nada más se refleja en la ley, se refleja en el presupuesto. Este año destinamos más de 150 millones de pesos al FAISPIAM, que lleva obras directamente a las comunidades y permite que sean ustedes mismos quienes administren estos recursos. Eso antes no existía. Eso no se hacía y no se daba. Hoy las comunidades son las que manejan su recurso y así tiene que ser. De la mano del gobierno de México, que encabeza una gran presidenta, para quien pido un fuerte aplauso a la doctora Claudia Sheinbaum Pardo, nuestra querida presidenta, seguimos impulsando los caminos artesanales. ¿Con quién arrancaron los caminos artesanales? Con un hombre de gran corazón, con un hombre que este programa de los caminos artesanales nace de su mente, nace de su corazón y nace del profundo amor que le tenía, no puedo decir que le tenía, le tiene. Es un profundo amor que todavía, aunque ya no sea presidente de la República, él tiene un profundo amor por nuestros pueblos y comunidades indígenas. Me refiero al licenciado Andrés Manuel López Obrador, que nos apoyó durante toda su administración a todo Guerrero y sobre todo a sus comunidades indígenas. Se ha transformado, sin duda, el rostro de la montaña y de la Costa Chica. Hemos trabajado de la mano del INPI y vamos a continuar trabajando con los planes de justicia de la Nación Amuzga, de la montaña y del pueblo afromexicano de la Costa Chica. Tenemos...
0: Así las cosas, pues como ya escuchamos a la gobernadora Evelyn Salgado Pineda, pues destaca la riqueza cultural de las comunidades originarias y afromexicanas y reafirma el compromiso de su gobierno con la justicia social, la defensa de sus lenguas y el impulso a su autonomía. Pues parte de los festejos de la conmemoración por el Día Internacional de los Pueblos Indígenas y Afromexicanos. Giovanni.
18: Así es, Abelito. Oye, pues muchísimas gracias. Gran información la que nos traes el día de hoy. Pero para continuar ahora con más del contenido que tenemos en este programa, me da muchísimo gusto presentarles aquí. Hoy ya está aquí, ya llegó mi compañera Alma Alonso. Ella es crítica de cine y cultura aquí en Acapulco y en su sección Expresando Comunidad. Hoy nos traes una entrevista muy interesante con un director de cine acapulqueño, ¿verdad? Héctor Carrillo, ¿se llama?
19: Es correcto.
20: Por favor, preséntale.
19: Sí, en efecto. Héctor Carrillo es un cineasta acapulqueño que hoy en día está participando, bueno, estuvo en un festival en el Reino Unido, entonces creo que es muy importante pues difundir pues este talento que tenemos en Acapulco, en Guerrero. Y pues ahorita vamos a presentar pues un poquito de lo que nos compartió en esta entrevista que le realicé hace unos días.
1: Okay.
19: Así que pues vamos con el clip.
1: Vamos para allá.

0: habla, yo soy Alonso, crítico de cine capuqueño. El día de hoy nos encontramos con Héctor Carrillo, él es cineasta.
1: No me gusta como presentar historias tan tradicionales. Yo con esos cortometrajes y con todos mis proyectos y demás que amigos y por haber, te digo que siempre me ha gustado como que provocar, pero ¿provocar en qué sentido? No provocar en el sentido de que te enojes, ¿no? O sí, puede ser, es una provocación también. Simplemente el ponerte como a pensar, como a retarte, por así decirlo, a que pienses más allá del molde. Y entonces el concepto de Final Frame es eso. Son cortometrajes, sí, tal vez algunos muy encriptados, como no tan directos. Por ejemplo, el último, el de Fresas, no sé si... Ah, bueno, sí, dices que viste los 9. Creo que el de Fresas es el único de los 9 que es como más directo. Sí, es como más normal, por así decirlo. Porque los otros sí son como más conceptuales. El de la nube, el de película. Por ejemplo, el de película, ahí se rompe por completo la cuarta pared.
0: Me fijo que tu común denominador es tomar situaciones comunes, situaciones ordinarias, situaciones banales, y justo en cierto punto, pues resaltar y abordarlo desde un punto muy emocional, muy denso, muy crudo, muy bizarro, muy abstracto. O sea, y eso es bellísimo. O sea, te fuiste, estás participando en un festival, ¿puedes platicarnos de eso?
1: Es un festival, se llama Live of Global Session. A mí me tocó que mi cortometraje lo mandaron a Reino Unido, junto con otros 9 cortometrajes de otras partes del mundo. Entonces, del 27 de este mes que pasó, que a perseguidos terminó, al 3 o 4 de este, creo, por ahí 3 o 4, se van a estar proyectando los cortometrajes. Quiere decir que el día de hoy se estuvieron proyectando también, y mañana, y así, ¿no? Allá en Reino Unido.
0: Rápidamente, ¿de qué trata tu libro? ¿El nombre del libro? ¿Dónde lo pueden encontrar? Y tus redes sociales. Vaya directo el mensaje.
1: El libro se llama Coral el Monstruo, se puede encontrar en Amazon. Es una historia, bueno, son dos historias que ocurren en paralelo. En YouTube me encuentran como La Zona Muerta. En TikTok y en Instagram estoy como Héctor Trier, así todo junto. Héctor Trier.
0: Es un realizador acapulqueño que está participando ahorita a nivel internacional con un cortometraje llamado Presas. Vayan a ver todo lo que está haciendo en YouTube, de verdad. O sea, es muy talentoso, y se nos dice a alguien que consume muchísimo cine, que consume cine de todas las partes del mundo, y la verdad es que sentirnos orgullosos y orgullosas de tener un realizador, o sea, sí, acapulqueño, imagínense con lo poquito o que ha hecho, imagínense todo lo que pueda hacer si realmente recibe pues el apoyo, que pues que podamos darnos obviamente con la difusión. Y
2: muy bien, pues bueno, ahí estuvo esta interesante entrevista de mi compañera Alma Alonso con este director joven acapulqueño y que ya está pisando bien alto, ¿verdad?
3: Totalmente, creo que cineastas como él nos enseñan que no hay limitantes, ¿no? Para pensar el cine, hacer el cine, hacer tus proyectos. Apenas, fíjate, ayer estaba platicando con el ganador del festival de Guanajuato, y le dije que nos mandara un mensaje para los acapulqueños, y dice, ¿sabes qué? Pues ustedes filmen, así sea con un teléfono de baja gama, y tienes plataformas como YouTube, entonces no hay que pensar que hay que, no sé, tener mucho dinero para hacer nuestros sueños. Entonces pues, creo que este chico y así como muchos jóvenes talentos que hay en Acapulco, pues nos pueden demostrar que pueden hacer pues cualquier proyecto. Nada más es cuestión, obviamente, si los apoyamos, si difundimos esta información, si los apoyamos, obviamente, como comunidad, pues va a ser más sencillo que alcances justamente pues estos fines, ¿no? Como tal.
2: Claro, y mencionas algo que es bien importante reafirmar, que ahora en esta época tenemos unas herramientas increíbles para poder crear con tan poco o mucho. Y mira, este es el resultado de alguien que se animó, que creó y que está ahí, y que cualquiera, como dice él, cualquiera puede estar en ese tipo de eventos, ¿no? A nivel internacional. Pues qué orgullo por parte de este acapulqueño talentoso. Y también interesante toda esta muestra que nos dice, yo me gusta provocar, pero tiene un propósito, Alma.
3: Totalmente, creo que el cine, el fin del cine es dejarnos preguntas.
2: Claro.
3: Para cuestionar la realidad, ¿no? Porque obviamente hemos crecido con ciertos constructos, ideas del mundo, ¿no? Entonces, pues este chico, por ejemplo, lo que quiere es a través de conceptos decirte, mira, a lo mejor tú puedes pensar de este tema, a lo mejor del amor, pero yo te estoy mostrando otra capa. Entonces la idea justo del cine y de todo lo que él hace y en general de cualquier cineasta es provocarnos pues emociones. Entonces, independientemente que sean, pues es que no es que sean buenas o malas, podemos llorar, podemos reír, como lo hemos escuchado muchas veces. Entonces, pues sí, de eso se trata, de provocar para que generes, para que haya cambios, porque también el cine provoca cambios. Entonces, por eso creo es muy importante, pues, este tipo de provocaciones.
2: Así es, y es que el arte en general es una provocación. Si no provoca, pues, ¿qué chiste tendría, no? Y mira, importante también poner a prueba nuestro sistema de creencias, como tú lo dices. De repente, obra como la de este muchacho nos permiten tener otra perspectiva de lo que quizá ya creemos o tenemos preconcebido, y que podemos poner también cambios dentro de nosotros mismos, ¿no? Poder ver las cosas de una perspectiva distinta, y eso es lo que propone también cortos o el cine, ¿no?
3: Totalmente, y además esto no, a mí nos permite pues aprender a, por ejemplo, a captar el presente de otra manera, ¿no? A lo mejor no quedarnos con las ideas de antes y estar abiertos, por ejemplo, a sumarnos a, por ejemplo, iniciativas como esta, ¿no? A escuchar, a abrirnos a escuchar a personas pues que están impulsando toda clase de proyectos. Entonces creo que es importante tener una mente amplia, y eso te lo da el cine sin duda. Entonces, bueno, pues con esta serie de pues de clips que he estado compartiendo, me encanta pues poder conocer, porque también, de hecho, lo acabo de conocer este chico, pues todo el talento que hay en Acapulco, o sea, ya hablé con un director de teatro, o sea, ya hablé con el de la Filarmónica. Entonces, o sea, son todas esas voces pues que están ahí, pues me da mucho gusto pues poder pues ponerles el altavoz, porque ya su talento ya lo tienen, nada más es cuestión de visibilizarlo. Y yo creo que por eso me agradezco también este espacio, porque pues es una forma también pues de apoyar a nuestra propia ciudad y sentirnos orgullosos. Pues al final de cuentas no es que estemos haciendo un favor, porque es parte de nuestra identidad.
2: Exacto.
3: Totalmente, ¿no?
2: Exacto, y espacios como estos es justamente lo que pretenden, exponer a este tipo de talentos acapulqueños, que mire, son muchísimos, y cuánta falta nos hacen espacios que respalden a estos talentos y tengan un escaparate para poder darse a conocer, dar a conocer su obra, y también cambiar la cultura dentro de nuestro municipio, ¿no? Como Acapulco y nuestro estado también. Alma, también nos platicabas que tuviste una entrevista con el director del Soler.
3: Con Rodolfo,
2: sí. Con Rodolfo, ¿no? Hay muchas obras ahorita en puerta. ¿Hay algo que tengamos que ir a ver este domingo o algo?
3: Sí, de hecho, en uno de los clips pasados, él comentaba que va a haber cada fin de semana una serie de, pues son conciertos, digamos, pues sí, un poquito privados, pero, o sea, me refiero por el aforo,
2: con cupo limitado, ¿no? Más bien, sí.
3: Exacto, cupo limitado. Sí. Pues hay es una diversidad de artistas, pues que va de lo bohemio
2: a la trova.
3: Entonces, pues está ideal pues para ir, pues si se puede en pareja, yo creo.
2: Claro.
3: Que es excelente, para echar novio, no, obviamente ir con los amigos. Entonces, y aparte a precios muy accesibles, tengo entendido también que están haciendo descuentos, con tu credencial. Entonces, o sea, no hay pretexto para no ir al teatro. Si gastamos en otras cosas, o sea, es la verdad muy mínimo por la inversión y a lo que vas a obtener, las herramientas que vas a obtener. Yo creo que la música nos puede ayudar a muchas cosas, como sanar, como convivir, conocer otras personas, apoyar al consumo local en tu ciudad. Entonces, sí, son esa serie de eventos que están haciendo.
2: Así es, Alba, mira qué importante lo que dices, también lo mencionábamos hace un rato, la convivencia, ¿no? Cómo estos espacios abren la comunicación entre nosotros, también podemos compartir las ideas a través del músico o el artista que estamos observando. Es importante también que la gente sepa que estos espacios están para eso, justamente para poder apreciar desde otro punto de vista, desde ojos de artistas de diversos tipos, como pueden ser el teatro o el cine o incluso músicos. Hay tanto talento que tenemos que promover, y bueno, gracias a ti también por esta apertura, por esta información que nos traes cada semana, porque de verdad es muy importante poder promover este tipo de actos de lugares, incluso como el Domingo Soler. Tenemos también espacios culturales como de Mina, Espacio de Arte, en fin, vamos a todavía seguir trabajando para poder hacer llegar a toda la gente que nos escucha a través de la radio pues más espacios como este. ¿Cómo ves?
3: Pues me parece muy bien. De hecho, esta semana Voy a hablarles sobre un director de teatro muy interesante, pero no les quiero adelantar mucho, pero la verdad creo que es muy importante seguir impulsando pues esos espacios, pues para en beneficio pues de la ciudad como tal.
2: Oye, y también traernos invitados de repente también para que vengan a exponer y nos platiquen más a fondo todavía. Tú los puedes entrevistar en tu espacio también para que podamos conocer todavía más de ellos, porque la gente, los pargoescuchas, puedan también conocer de viva voz de estos artistas tan talentosos y acapulqueños, que hay que apoyar a Acapulco, hay que apoyar el arte, la cultura también local, así como también apoyamos los negocios locales, también la cultura hay que apoyarlo, y también nos sirve y nos nutre el alma. Alma, pues muchísimas gracias una vez más por este espacio que nos traes y nos compartes. A todos los pargoescuchas que nos están viendo y escuchando a través de La Mejor, pues algo más que agregar, Alma, ¿a dónde nos quieres invitar? ¿Qué va a haber?
3: Claro, pues justamente a toda la comunidad que nos está escuchando en la radio, en redes, pues si tienen algo que compartir, todo su talento, pues contáctenme, venimos a platicar aquí el programa, y hacemos una bonita comunidad, una bonita alianza, una bonita red. Creo que eso es importante, que no se queden callados, y si este es el espacio, pues aprovechen, eso es lo que me gustaría.
2: Aprovechenlo. Alma, tus redes, por favor.
3: Claro que sí, estoy en Expresando Comunidad en YouTube, Expresando Comunidad en pantalla, en Instagram estoy como Alvito_Alonso, y pues ahí estamos.
2: Pues muy bien, ya lo sabe, a todos los artistas emergentes, todos los artistas que busquen un espacio para poder promover su obra, músicos, escultores, pintores, de todo lo que tú quieras, por favor, siéntete con la confianza de que este es tu espacio, vamos a apoyarte, vamos a promoverte, porque de eso se trata también este espacio, de promover lo bueno que tiene nuestro Acapulco. Pues muchísimas gracias una vez más, Alma, por esto, muchísimas gracias a mis compañeros, a todos los pargoescuchas que nos hicieron el honor de acompañarnos una tarde más acá. Mañana nos vemos por Facebook, en nuestro live, ya saben, todos los días a partir de las 6 de la tarde, y nos escuchamos por la misma frecuencia, La Mejor FM 100.1. nos vemos el día de mañana. Gracias, y recuerda que jálalo que es pargo.
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Chilpancingo fue el lugar donde Estela Damián construyó el camino que después la llevaría al ámbito nacional. 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Estela Damián, una mujer de trayectoria nacional con raíces guerrerenses.

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0: Señoras y señores, ¿cómo estamos? Muy, pero muy buenas noches. Martes 11 de agosto del 2026. Estamos arrancando las bromitas del Panda Show aquí, a través de la cadena más importante del regional mexicano, la mejor FM en todo el país, y también por la aplicación de Claro Música en todo el continente, y Claro Música Pulso en los Estados Unidos. ¿Quieren su bromita? Mensajito vía WhatsApp al 5599-072632. Esto si estás en la República Mexicana, 5599-0PANDA. Desde los Estados Unidos, el área es el 945-223-9850. Mensajito vía WhatsApp. Por supuesto, escúchate aquí al 55760 Panda. Y arrancamos en California. Ahí está Daniel. Daniel, buenas noches. ¿Qué estás haciendo, papá?
1: Aquí trabajando.
0: Órale, ¿en qué trabajas, Daniel?
1: Yo me dedico al audio, a la película de seguridad y todo ese tipo de cosas en los carros, en los automóviles.
0: ¡Órale! O sea que trabajas como en autoboutiques, más o menos, ¿no?
1: Exactamente, pandita.
0: ¡Ah, qué buena onda! ¿Y cuánto tiempo llevas dedicándote a esto, carnal?
1: No, pues ya desde chavo, como desde los 11, 12 años. Desde que estaba chico, mi papá se dedica a esto y yo he estado ahí con él.
0: ¿Y ahorita qué edad tienes?
1: Ahorita 21.
0: 21, ¿y todo esto lo has hecho allá en California?
1: Sí, a eso me dedico acá.
0: Ah, mira, padrísimo. Bueno, pues bienvenido al Panda Show, platícame. ¿Bromita para quién?
1: Para mi mamá, Panda.
0: ¿Y cómo se llama la reina del hogar?
1: Se llama Tania.
0: Tania, ¿y ella también está en Califas?
1: No, ella está en el Estado de México.
0: Ok, ¿y cuánto tiempo llevas en California, Daniel?
1: Aproximadamente unos 9-10 meses.
0: 9-10, ah, pues bien poquito.
1: Sí, llevo poquito.
0: Órale, ¿y cómo le hiciste para llegar de aquel lado?
1: Pues me vine con visa de turista.
0: Y de repente, soquito, Luki, ¿ya no hubo B de vuelta?
1: Sí, yo me iba a regresar y dije ya no.
0: ¿Y cuál es tu plan? ¿Cuánto tiempo esperas estar por allá?
1: Pues unos 5 años, por lo menos.
0: ¿Uno cinquito? Órale, pues un buen ratito. Y platícame, ¿qué broma para mamá?
1: Pues estaba pensando en, como yo, ella sabía que yo tenía a mi expareja. Hacerle la broma de que se quedó embarazada. Y que me quiero regresar para allá, que porque apenas me avisó que ya había nacido y algo así.
0: Órale, o sea que tú cuando estabas acá en el Estado de México, tenías una noviecita.
1: Sí.
0: ¿Llamada cómo?
1: Con ella casi 3 años.
0: Ah, un buen ratito. ¿Y cómo se llama ella?
1: Sí, Allison.
0: Oye, y cuando le dijiste a Allison, me voy al sueño americano, ¿qué te dijo Allison?
1: No, pues que me fuera bien. Salimos un poco mal.
0: ¿Neta?
1: Sí.
0: ¿Y eso como por qué, mi rey?
1: No, pues problemas de que, de infidelidad de Panda.
0: Wow, ¿de tu parte o de su parte?
1: De su parte.
0: ¿Te fue infiel?
1: Sí.
0: A ver, acércate para ver los cuernitos. Oye, ¿con quién te puso los cachos?
1: No, con un chavo cualquiera ahí.
0: Wow, ¿y cómo te diste cuenta?
1: Porque le llegaban llamadas, mensajes, cosas que pues, uno solito se va dando cuenta, ¿verdad?
0: Wow. ¿Y le enfrentaste en su momento?
1: Pues sí, pero como estaba bien enamorado.
0: ¿Y con qué pretexto te salió?
1: No sé, no me acuerdo, que cualquier cosa X me inventó, ya ni me acuerdo.
0: ¿Y tú seguiste ahí?
1: Un ratillo y ya después ya dije, ya estuvo.
0: Dijiste, ya estuvo bueno. Sí, ¿y qué bromita para Tania? Te escucho.
1: Pues hacerle eso de que se quedó embarazada mi expareja y que me voy a regresar. Y mi papá, como tiene un problema en la vista, le voy a decir que se va a quedar solo.
0: Ah, ok, o sea que tu papá también está en los Estados Unidos.
1: Sí, está conmigo. Ok,
0: ¿y él llegó al mismo tiempo que tú o él lleva más tiempo?
1: Llegó después que yo.
0: Ah, llegó después, ¿y qué tiene tu papi en la vista?
1: Tiene una enfermedad que se llama retinitis pigmentosa, algo así.
0: Órale, ¿y eso con qué se come?
1: No, está difícil esa enfermedad.
0: ¿Qué le pasa a tu papá? ¿No puede ver? ¿O ve dos, sí, ve no, triple, ve con color?
1: No,
0: ¿o
1: no qué? Puede ver.
0: ¿Neta?
1: Neta.
0: Wow, ¿y en qué está trabajando allá tu papá?
1: Aquí en donde yo tengo mi local, me ayuda él.
0: Pero pues, ¿cómo le hace si no ve?
1: Con el puro tacto, es cabrón el viejo.
0: Anda. O sea que no, el no poder ver no es limitante para chambear y ganarse los dólares.
1: Exactamente, mi panda.
0: ¿Cómo se llama tu papi?
1: Daniel, igual que
0: Daniel, entonces es, ¿Allison está embarazada o ya tuvo el bebé?
1: Ya tuvo el bebé.
0: Perfecto, ¿cuántos meses tendría entonces el niño o niña?
1: Yo le calculo como dos, le voy a decir, 3 meses le voy a decir.
0: Ok, 3 meses, ¿va a ser niño o niña?
1: Niño.
0: Un niño, perfecto, y le pusieron Daniel. Entonces tienes que regresar. Ahora, pero tu mamá te va a decir, oye, hijo, pues no es tuyo, que cómo, que mira. ¿Qué le vas a decir? ¿Cómo vas a argumentarle de que sí, efectivamente es tuyo?
1: Pues que le hizo una prueba de saliva.
0: Ándale, le vas a decir que cuando ella te dijo que estaba embarazada de ti, tú no le creíste. Ok, por el antecedente ya platicado. Entonces, cuando nació el hijo y que te dijo, ¿sabes qué? Ya nació tu hijo y le voy a poner Daniel. Tú estabas ligando y le dices que mandaste una prueba de saliva. ¿Ok?
1: Okay,
0: y que salió positiva. Y

0: Chilpancingo fue el lugar donde Estela Damián construyó el camino que después la llevaría al ámbito nacional. En Guerrero, Estela Damián estudió Derecho y comenzó una trayectoria que con los años la llevó al ámbito legislativo y a responsabilidades dentro del Servicio Público Federal. Ese camino le permitió conocer cómo se toman decisiones, cómo se construyen acuerdos y cómo se transforman las decisiones en acciones. Hoy, esa experiencia vuelve a Guerrero. Estela Damián, una mujer de trayectoria nacional con raíces guerrerenses.
1: Está enojada a mi papito, que lo amo mucho, a mis hermanas Elizabeth, Silvia, Saray.

0: nomás soy yo.
1: Ah, ya, es que como me apareció desconocido.
0: Oh, ya, es que estaba marcando otro número.
1: Ah, okay. ¿Quieres que te regrese la llamada?
0: No, no, no, está bien. Ya, ¿sí me escuchas bien?
1: Sí, sí te escucho bien.
0: Oh, ya, es que quería hablar contigo porque no sé si te comentó un papá que me enojé con él hace rato.
1: Ay.
0: ¿Sí te comentó?
1: Pues no, no mucho, no grandes rasgos.
0: Pues porque como sé que siempre te marca cuando nos enojamos.
1: Ya, pues no, no me dijo gran cosa, así que no. No sé bien.
0: Es que, pues quería hablar bien contigo porque traigo un problemita.
1: ¿Qué pasó, hijo?
0: Pues, ¿te acuerdas que de cuando me vine todavía andaba viendo a Allison?
1: Ajá.
0: Pues apenas me avisó que pues soy papá.
1: ¿Tú crees?
0: No creo, me mandó pues la prueba de saliva que hizo y pues ahorita me demostró pues ya que sí es realidad.
1: ¿Y por qué hasta ahorita?
0: Pues porque no me quería decir, me había mandado un mensaje, pero pues yo no le quería hacer caso.
1: Ay, tu papá no sabe, o sí sabes.
0: Y desde que estaba embarazada me había dicho.
1: Ay,
0: pero
1: ya,
0: pues
1: pero
0: nunca le hice caso.
1: No creía, y tampoco.
0: No, ajá, no lo creía.
1: Pero, o sea, pero ¿cómo puedes asegurar que la prueba tiene que ver contigo?
0: Pues porque
1: no
0: yo
1: con
0: le
1: el
0: dije,
1: verdadero papá.
0: No, pues yo le dije, oye, pues si según es mío, haz la prueba y me demuestras que es mi hijo.
1: Ajá.
0: Y pues ya hizo la prueba y ya me demostró que sí.
1: ¿Pero cómo tuvo tu muestra?
0: Porque yo le mandé la muestra de mi saliva, le dije, pues si
1: bueno,
0: es verdad.
1: Bueno, ¿cuánto le costó la prueba? ¿Ah, tú
0: no
1: se la mandaste?
0: Sí, yo le mandé mi prueba y la prueba de saliva con el bebé salió con de 99.95%.
1: Ah, ¿en serio?
0: Pero pues el problema es que hablé con papá y le dije que pues regresábamos, pero
1: no.
0: Él se negó totalmente.
1: No, no sé, no, o sea, ¿cómo? Tú, mira, hijo, te voy a decir una cosa, no es mala onda, pero tú ya viste cómo es la situación aquí y nunca, no sé en cuántos años hubieras podido hacer lo que estás haciendo allá. No es mala onda, pero ¿cómo estaba la situación con Daniela? Ahora ya le puedes dar dinero, hijo. ¿Cómo vas a mantener a tu hijo si no es lo mismo?
0: Pues yo lo único que te decía, ma, era irte.
1: ¿Por qué mejor no te las llevas para allá?
0: No, pues yo te decía y pues quería ver si me apoyabas, ¿no? Porque pues yo de hecho realmente voy para mañana para México. Pues ¿qué? Vine a Los Ángeles y vine a hacer pues, para mi entrega voluntaria e irme
1: no,
0: a México.
1: ¿Cómo que? Oye, tranquilízate. Tranquilízate, el niño no se va a ir ya tampoco. A ella no le conviene tampoco que te vengas, no creo que seas tan tonta.
0: Pero pues mamá, te comenté, o sea, te estoy marcando no para que me digas
1: mijo,
0: qué hacer,
1: mijo.
0: Estoy avisando nada más.
1: ¿Cuándo te avisaron de eso?
0: Apenas antier.
1: Hijo, estás pensando con la cabeza muy caliente, te digo la verdad. ¿Por qué no mejor dejas? Piensas un poco las cosas.
0: No, mamá, pero a fin de cuentas pues es tu nieto y creo que pues, no lo voy a dejar.
1: Sí, o
0: mejor,
1: sea,
0: ¿no?
1: Yo no tengo, o sea, yo no tengo ningún problema con eso, hijo.
0: Bueno,
1: entiendo.
0: Pero él...

0: tú no le vas a poder ayudar de la misma manera, y tú lo sabes. Tú lo sabes, hijo.
1: Sí, pues es que mira, los resultados son de que salieron luego antier. Y pues ajá, el papá pues soy yo desde que está embarazada, ¿me entiendes?
0: Bueno,
1: la última vez que estuve allá, pues
0: sí, te entiendo.
1: Pero ahora el problema
0: ya es lo que... hablaste tú con ella también.
1: Ya, pero el problema es que voy a dejar a mi papá solo. Mi papá no se quiere ir para México.
0: Pero o sea, imagínate tú, en serio, o sea, ¿de verdad crees que va a ser igual la vida acá, Dani?
1: Pues no, ma, pero pues tengo que hacerlo por mí.
0: Oye, Dani.
1: Pero pues yo no he dejado de amar a Alison, ma, tú lo sabes.
0: Yo lo sé, ¿y por qué no mejor buscas la manera de llevártela?
1: No, pues yo no sé, voy a dejar a mi papá solo acá. Oye, y ya, a ver qué decide. Yo mañana me voy para México, ya está todo hecho.
0: Hijo, tranquilo, Alison, ¿qué le dijo? ¿Que te regreses?
1: Y pues, al final de cuentas, si no soy el papá o soy el papá, pues a mí no me importa, yo la quiero.
0: Oye, hijo, yo sé, te entiendo lo que me estás diciendo. ¿Sí? Pero acuérdate, la situación, la vida no es igual, hijo.
1: Yo sé que...
0: ¿No
1: que,
0: sería
1: que
0: más conveniente que te la llevaras con todo y el niño para allá, mejor?
1: Yo sé que no va a ser
0: olvídate
1: lo mismo estando en
0: mí,
1: México acá.
0: Olvídate de
1: espérame,
0: mí.
1: Espérame. Yo sé que no va a ser lo mismo estando en México o acá, pero pues voy
0: eso,
1: a estar con...
0: ¿Pero a poco ella no se quiere ir para allá?
1: Con mi esposa y mi hijo.
0: Oye, ¿pero ella no preferiría irse para allá contigo?
1: No, ya hablé con ella, no quiere venirse por acá.
0: ¿Y te dijo así?
1: Quiere que yo esté con ella en México. Ella no quiere venirse para acá, ella quiere estar conmigo.
0: Sí, hijo, y apenas la estabas levantando. Oye, hijo, ¿y por qué no te tomas un poco más de tiempo para que hagas un patrimonio un poco mejor?
1: No,
0: para que puedas comprar
1: un terreno y
0: todo. No la dejes, o sea, ¿estás sola?
1: Aunque comamos frijol y tortilla.
0: ¿Estás
1: no
0: sola?
1: Nada.
0: ¿Estás sola?
1: Pues su abuelo la está corriendo.
0: Sí, sí, pero ¿por qué la está corriendo?
1: Pues
0: algo
1: no
0: está haciendo mal ella.
1: Pero pues no quiere tener.
0: Pero si le mandas dinero, ¿tú crees que va a decir algo el señor si ve que ella tiene su dinerito?
1: No le va a importar eso, ma.
0: Bueno, ¿y por qué? O sea, si tú le mandas dinero, ya puede tener donde rentar.
1: Bueno,
0: no tiene ni
1: que
0: trabajar.
1: Yo realmente lo que estaba haciendo es de avisarte nada más que voy mañana para México. No sé si tú te quieres venir.
0: Hijo,
1: y ayudar a mi papá, porque mi papá se va a quedar solo acá, realmente.
0: Mi hijo, no es mala onda. Si de todas formas, si tú decides realmente venirte, ¿por qué no esperas unos días más a que te enfríe la cabeza y pienses bien las cosas? Porque, o sea, yo pienso, te puedes dar más dinero para que rente un lugar. Y que tenga dinero para ella, para el niño, no necesita ni trabajar, Dani. En lo que tú juntas más
1: bueno,
0: dinero
1: yo,
0: para
1: yo
0: que
1: lo,
0: te
1: yo
0: vengas
1: lo digo
0: y tengas
1: no creo
0: un
1: que
0: patrimonio.
1: Te responsable de ella, ¿verdad?
0: ¿Cómo responsable?
1: Pues que la tengas tú en tu casa, porque de hecho
0: no,
1: mañana
0: mira,
1: Memo.
0: Mira, mijo, mira. Aquí la señora está rentando un cuarto en mi pecho.
1: ¿Pero cómo va a estar sola, ma? Si tiene a mi hijo.
0: No va a estar sola, yo estoy aquí a un lado.
1: O sea, es tu nieto.
0: Escúchame, te estoy diciendo que aquí va a estar, pero va a tener ella su cuarto independiente.
1: Mañana, ¿sí? De hecho,
0: escúchame.
1: Te iba a comentar que, mira, yo ya tengo la decisión hecha, man. Yo no voy a ver vuelta atrás, yo ya vine, ya dejé mis papeles y mañana voy para México.
0: ¿En serio, Dani?
1: De hecho,
0: ¿Por qué no me dices? O sea, ella podría haber estado aquí en un cuarto, a dos cuartos, pasando el baño estaría su cuarto y yo estaría al pendiente de ella. Yo ahorita ni siquiera voy a trabajar, hijo.
1: De hecho, don Guillermo va a ir y ella con mi hijo por mí al aeropuerto.
0: No, ¿sabes qué? Qué mal, hijo, qué mal. Ni siquiera vas a vender tus cosas y eso para que tengas dinero.
1: Pues no, ya.
0: Te ha arrebatado, la verdad, hijo. Siempre que haces las cosas por esa muchachita, bien arrebatado. La verdad, te arruina la vida esa muchacha.
1: Su abuela me va a echar la mano, me dijo.
0: Siempre lo mismo. Pueblo y a la hora de la hora, vale madre. La verdad. Si manda a la chingada a tu nieta que no te mande a ti, hijo. ¿Cómo te tienes a ese señor? Te hubieras quedado, la verdad, hasta que tú pudieras vender tus cosas y trajeras dinero, hijo. Para que por lo menos pusieras un negocio y hicieras algo, pero así como. ¿Sabes qué te puedo decir, hijo? Pues ni modo de echarle ganas y a ver cómo ya te puedo ayudar. Ya te voy a ver cómo te puedo ayudar. ¿Qué puedo hacer? ¿Tú ya tomaste la decisión?
1: No, pues y el problema va a ser que se va a quedar el papá solo.
0: Pues sí, pero ¿qué hago yo? ¿Qué hago yo? A ver, dime tú, ¿qué hago yo?
1: Pues quiero ver que me apoyes, a ver si, si se puede.
0: Con tu papá yo no te puedo apoyar, yo no me puedo ir de la noche a la mañana. Te puedo apoyar a ti, no puedo hacer más. Si él no se quiere regresar, ¿yo qué puedo hacer?
1: Pues creo que
0: a él no le va a quedar otra que regresarse. No le va a quedar otra.
1: ¿No quieres que sea feliz?
0: Pues sí, por eso te estoy diciendo. Ya si tú te quieres regresar, pues yo qué puedo hacer, ¿no? Yo quiero un mejor futuro para ti.
1: Yo te escucho que estás como sacada de onda, pero no estás
0: pues
1: así.
0: Sí, pues no me lo esperaba.
1: Oye, ma.
0: ¿Qué?
1: No llores, ma. Oye. Ma, me partes el alma que hagas eso. No seas así.
0: Yo quiero lo mejor para ti, hijo.
1: Yo lo sé, ma, pero...
0: Si tú crees que eso es lo mejor para ti, pues ya no puedo hacer más. Yo no puedo hacer, yo no puedo tomar las decisiones por ti. Si tú quieres venirte, pues ni modo, hijo, ya veremos cómo le hacemos aquí, ¿no?
1: Sí, pues es que...
0: Le echamos ganas, hijo.
1: Yo lo que quiero, pues, es ser feliz, ma.
0: Pues está bien. Está bien, hijo, está bien. Yo sé. Estás en todo tu derecho, hijo.
1: Y por la decisión de...
0: Pues tú me has demostrado que eres un hijo que le echa ganas, hijo.
1: Sí,
0: que
1: yo estoy mal. Pues es una decisión bien difícil por mi papá, por mi hijo, por Allison, por ti. No sé qué hacer, pues, pero pues yo sé que
0: niño?
1: Es lo mejor regresarme por él.
0: ¿Y es un niño?
1: Pues es mi hijo.
0: Es un niño.
1: ¿Mande?
0: Es un niño.
1: Sí.
0: Bueno, ya te llevo la luz.
1: No quiero escucharte que estés triste.
0: No, pues estoy triste por ti, hijo, no por mí. Tú sabes cómo soy yo. Y no estoy triste por mí, estoy triste por ti, pero por una parte, pero por otra, pues no, pues es tu vida. Al final de cuentas es tu vida. Y pues si la decisión la tomaste, ya está tomada, pues ya que se le puede hacer. Yo ya no puedo decir más. Te iba a decir mil cosas, pero no tiene ya caso.
1: Y lo no mejor de caso. Todo es que el niño se llama Daniel.
0: Ay, no, por favor.
1: Y le dicen Danielito, pero pues
0: son unos castrosos. Son castrosos los Danieles, por favor, cámbiale el nombre.
1: Y pues la verdad tengo muchas ganas de verte, ma, te extraño un buen y
0: yo también
1: creo
0: te
1: que va a ser
0: mucho.
1: algo bueno y pues primeramente Dios que llegue y quiero darte un beso y preguntarte cómo se oye el Panda Show.

0: ¿Eh? Qué chillona eres, Tania, no manches.
1: No, pero no es cierto, no es cierto que me mande dinero. Pregúntale a él y él no me manda casi dinero. Más que nada, lo que yo quiero es que mi hijo esté bien.
0: No, está bien, Daniel. Ah. Mira, está tan bien que está haciendo hasta bromitas.
1: Sí, ya lo veo. Ya lo veo más bien.
0: Oye, Tania, pero la neta no querías que te regresara. ¿Por qué? ¿Por qué? ¿Porque piensas que está bien en los Estados Unidos? ¿Porque hay un mejor futuro? ¿Por qué? ¿Por qué?
1: Pues sí, porque le está yendo mejor que acá. Tal vez no, ¡guau! ¡Qué bárbaro! Pero está mejor que acá, yo lo sé.
0: Pero es tu hijo, ¿a poco no lo quieres tener cerca?
1: Ok, es mi hijo, lo amo y lo adoro, pero yo siempre he dicho que mi hijo esté donde está mejor.
0: ¿Sí? Oye, ¿me explico? Oye, Tania, ¿qué tal Allison? ¿Buena muchacha o no?
1: Híjole, yo ahí sí no puedo opinar, el único que decido es mi hijo. Que es mejor para él.
0: Dices, ay, me quedo callada.
1: Mamá, ya sabes cómo somos, la suegra.
0: Sí, Danielito, dile por qué la broma, mamá, adelante.
2: No, pues sabes, ma, que te amo y te quiero y te adoro y que por ti y todo. Y pues era una bromita para que no te olvides de mí nada más.
1: Ay, canijo.
0: No, ahora por eso.
1: Sí me la creí por.
0: Ahora por eso le vas a tener que mandar unos dólares. Para que se compre.
1: No,
0: Tania,
1: no,
0: preciosa.
1: Mi hijo sabe que no, no es así la cosa.
0: Fue una bromita. Oye, ¿y tu viejo no lo extrañas?
1: Mm-hmm.
0: Bueno,
1: extraño
0: creo que
1: a mi hijo,
0: creo que el silencio dio mucho que desear. Pero bueno, familia, díganme por favorcito, ¿cómo se oye el Panda Show?

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0: 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Y tengo a Fabiola. Hola, buenas noches, ¿cómo estás?
1: Excelente, pandita, aquí, nerviosa.
0: Ándale, ¿dónde nos acompañas?
1: Pues aquí están mis hijos, mi hija sabe de la broma, mi hijo está así como que, ¿qué van a hacer? ¿Qué van a hacer? Pero aquí estamos los tres.
0: O sea que es una broma en familia, Fabiola.
1: Sí.
0: Órale, buena onda. ¿Y cómo se llama la víctima?
1: Gabino.
0: Gabino, ¿viene siendo tu marido?
1: Pues, vivimos juntos ya desde hace 16 años.
0: ¿Y es el papá de tus cómplices?
1: Sí.
0: Ándale, soquito Loki. Oye, ¿y dónde anda Gabino, Fabi?
1: Se acaba de ir a trabajar ahorita.
0: ¿A qué se dedica Gabino?
1: Él es asistente del gerente de recepción de un hotel.
0: Ok.
1: Pero ahora le tocó trabajar de gerente nocturno, entonces se fue a trabajar.
0: Ándale, o sea que no se espera una broma de parte de Fabiola en el Panda Show.
1: Ni siquiera te escucha, pandita.
0: No, entonces eso ya tenemos un pasito adelante. Oye, Fabi, ¿y dónde viven? ¿Dónde nos escuchan? ¿En qué parte de la República Mexicana?
1: Nosotros vivimos aquí en el estado de Nayarit.
0: ¡Ah, qué chulo! ¡Nayarit!
1: Sí, aquí cerquitas de Puerto Vallarta.
0: Oye, ¿y cuánto tiempo llevan escuchando el Panda Show en Nayarit?
1: Yo lo tengo escuchando 3 meses.

0: Oye, Fabi, preciosa, bien poquito, 3 meses, ¿y cómo nos descubriste?
1: Pues en la radio, un día me puse a escuchar la radio porque no tenía internet y los encontré.
0: Órale, pero hasta donde tengo entendido, no estamos en radio en Nayarit. Al menos, pero mencionaste Puerto Vallarta.
1: De 7 a 9.
0: Ah, pero llega la frecuencia de la mejor de Puerto Vallarta, la 99.9.
1: Sí, ahí lo escucho.
0: Ah, qué chido. No, pues es que la señal de allá de Vallarta está grandísima. Oye, pues qué chido que nos escuchas a través de la mejor. Muchas gracias por escucharnos a través de la radio. Cuando tengas oportunidad, descarga tu celular la aplicación de Claro Música y escúchanos sin censura. Ahora sí, Fabi. Y familia que me encanta, ¿qué bromita para Gabino?
1: Pues le voy a hacer la broma que me voy a ir de la casa y que le voy a dejar a sus hijos, que ya más adelante voy a regresar por el más pequeño, que es el que no se quiere quedar, pero no me lo puedo llevar. Y que pues con Emily no tengo problemas, se va a quedar con él. Que ya tengo días pensándolo, quería esperar a irme en un momento que estuviera tranquila, que no estoy enojada y que sé lo que quiero hacer y el momento es hoy.
0: Oye, ¿cuántos hijos tienen y qué edades tienen, Fabi?
1: Tenemos 2 hijos, mi hija la más grande tiene 15 y el más pequeño tiene 3.
0: Ándale, entonces tan pequeños y son cómplices de tu broma.
1: Sí.
0: Hijos de Fabiola, la de Nayarit.
1: Sí, preparé las maletas hace rato, pero ¿qué crees, Ana? Ni siquiera me preguntó nada.
0: O sea, a ver, para la broma preparaste maletas, pero ni siquiera se fijó.
1: No, mi hijo me dijo, ¿para qué estás haciendo esas maletas? Y le dije, es que le voy a enseñar una ropa a una clienta, pero ni siquiera me vio que bajé las maletas, me dijo, ¿quieres que te ayuden algo, no?
0: Para que vean que cuando tienen ganas, preparan su broma bien chido, hasta maletas hizo, Fabiola.
1: La puse en la puerta y el hombre ni en cuenta.
0: Wow. Ok, bueno, le vamos a llamar a Gabino y ¿cómo viene la bromita?
1: Pues yo voy a empezar la broma, Panda, y si se necesita, pues me ayudas, que tú eres mi amigo con el que me voy a ir, supuestamente, en un dado caso que no se necesite, pues no lo hacemos.
0: Ok, digo, y para estar preparado, ¿quién sería si se necesita, quién sería yo?
1: Paul.
0: Paul, ¿y Paul quién es?
1: Paul, me iría con él, es un amigo que lo tengo conociendo desde que estaba yo en la secundaria, no estábamos en la misma secundaria.
0: Ajá.
1: En San Luis, yo siempre he vivido aquí y él solo venía de vacaciones.
0: Okay.
1: Al irme yo con él, me iría en plan de amigos y pues ya si más adelante funciona algo más, pues ya, pero no, de ahorita me voy a ir con él en plan de amigos, que me va a echar la mano para que pues me vaya a empezar otra vida allá en San Luis con él.
0: Ok, ¿y dejarías entonces dentro de la broma Nayarit para irte a San Luis Potosí?
1: A San Luis Río Verde.
0: Ay, qué padre, porque fíjate, donde nos escuchas está la mejor, y en San Luis Potosí también, o sea que te irías a donde estamos también.
1: Sí, de eso le dije, hacer la broma y me dijo, no manches.
0: Ok, ahora, ¿cómo vamos a justificar el número? ¿Cómo lo tienes pensado?
1: Pues que él está aquí y que ya vino por mí para irme.
0: ¿Y Paul qué edad tiene?
1: 33.
0: 33. ¿Te gustaría que te diera el pase o no?
1: No. Porque empezamos a colgar.
0: Bueno, entonces vas derechito. Marcamos, las bromas están en el Panda Show.
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7: ¿Hola?
1: Gabino.
7: Oh.
1: ¿Ya llegaste al trabajo?
7: Ya.
1: Oh. Oye. Te quiero decir algo.
7: Okay.
1: Me voy a ir de la casa.
7: ¿Y eso?
1: Pues sí, ya ves que ya te he dicho muchas veces y yo sé que no hemos peleado ni nada, pero necesitaba estar tranquila para tomar esta decisión. Ya hablé con los niños, Emily no se quiere ir, Humberto sí se quiere ir, pero no me lo puedo llevar. Hace rato te pregunté qué sería tu vida sin mí, pues ya vi que no te afecta tanto que me vaya.
7: Ah, no manches. Mañana vemos eso.
1: Háblame más fuerte porque casi no te escucho.
7: Que mañana vemos eso.
1: Pero yo me voy a ir ahorita. Mañana ya no puedo hablar contigo.
7: ¿Cómo crees?
1: Y por eso quise hacer las cosas así, porque siempre me dices que no me vaya y que no me vaya. Mejor así, ya luego vengo por el niño, ya. De hecho, hasta hice las maletas en tus narices y ni siquiera te tomaste la delicadeza de preguntar nada. El niño fue el que se dio cuenta y tú no. Y ese tipo de cosas, la verdad, me molestan siempre. Nunca estás al pendiente. Como te dije el otro día, me siento un cero de izquierda en tu vida.
7: Pues claro que no. Ya, mañana vemos. Mira, mañana vemos.
1: Con la condina que me dieron, me voy a ir.
7: No, mañana vemos.
1: La semana pasada, el sábado, yo no te había querido decir porque luego te portas bien sangrón, pero la semana pasada llegó Paul y estuvimos platicando. De hecho, el sábado no fui a trabajar, estuvimos platicando y me invitó a ir.
0: ¿Ya subí las maletas? ¿Algo más? ¿Ya subí las maletas? ¿Qué más hubo?
1: Me inventé eso, pero no me voy con él en una relación de pareja. Somos amigos y siempre te he dicho que somos amigos. Uh-huh. Y ya, pues, más adelante, si funciona otra cosa, pues ya vemos.
7: Espérame, es que voy llegando al trabajo.
1: Ah, ya vendí la moto.
7: ¿Qué moto?
1: Pues mi moto, para llevar más dinero.
7: Fabián, es que no me puedes decir esto, no me puedes hacer esto, no puedes hacerme esto.
1: ¿Por qué?
7: Porque no, hoy cuando me dijiste eso, pensé que estabas jugando, pensé que era como una, algo así, nada más dicho de ti.
1: Puedo, Gabino, ya me están esperando, ya compramos los boletos.
7: ¿A dónde te vas a ir?
1: A San Luis.
7: ¿A dónde San Luis?
1: Paul me está esperando, está aquí afuera.
7: No, es que no me puedes hacer esto, no puedes hacerme.
1: ¿Pero por qué no puedo? Dime por qué no puedo, solo dame una razón por cual no puedo. Nada más ves que me enojo y haces cosas buenas. El otro día me enojé contigo, fuiste y me compraste las luces de la moto, la pila, y ya, piensas que todo está bien.
7: Pero comprar luces de la moto y de la pila, no los compré porque estuvieras enojada, sino porque yo tenía pensado comprarlos hace mucho, porque no me gustaba que tu moto anduviera sin luces, porque, no manches, Fabiana, yo no vi que hicieras maletas, no vi nada de eso.
1: Escúchate cómo me estás hablando, Gabino, hasta me estás gritando.
7: No estoy gritando, pero sí estoy alterado porque no me esperaba algo así.
1: Tú bien sabes que ya lo nuestro ya se acabó, es pura rutina, siempre lo mismo. No, Gabino, ya. Y esta es la única manera en la que nosotros podemos hacer las cosas. Porque si estás aquí no me dejas irme, me detienes, primero me corres, después me detienes y pues no. Ya me voy, ya luego vengo. Yo pienso que regreso por Humberto en un mes.
7: No, Fabi, no puedes hacerme esto. Fabiola, tantos años, tanto tiempo, o sea, no puedes hacerme esto.
1: Sí, pues como te lo dije, me voy a ir con Paul en plan de amigos para que no estés dando lata. Es más, ni siquiera se te vaya a ocurrir hablarle a mi mamá para decirle, yo voy a hablar con ella. Porque siempre le hablas a mi mamá y le dices, doña, su hija, déjame a mí arreglar mis cosas también con mi mamá, no quiero que hagas tu argüende.
7: Pero es que tanto tiempo invertido, o sea, todo...
1: No, la única manera es poner tierra de por medio para que ya las cosas estén bien conmigo.
7: Pero todo lo que hemos pasado, o sea, no lo veo, Fabiola.
1: No, con Paul, la verdad, yo no tengo nada, pero si se dan las cosas, a ver qué pasa. Yo sé que hemos pasado muchas cosas y precisamente por eso me voy, porque ya... No cambias, Gabino, no cambias, todo el tiempo es lo mismo... Nunca un chocolate, nunca una rosa, nunca un Fabi te extraño, nunca Fabi dónde estás, ya saliste, vamos por una nieve, vamos a la plaza a sentarnos. Siempre soy yo la que te tengo que andar buscando la cara y yo ya me cansé de eso, Gabino. Y no es cansancio de hoy, ni de ayer, es cansancio de tiempo. Y siempre me he tomado el tiempo de sentarme a la mesa y decirte, Gabino, ven, siéntate, vamos a hablar, ¿cierto o falso? Y ahora resulta que no es justo.
7: No me lo esperaba.
1: Necesito sentirme una mujer enamorada y la verdad, Gabino, tú no me haces sentir esto.
7: ¿Cómo no? Si he buscado las maneras, he tratado de buscar las maneras.
1: Esto ya no es vida para mí. Tú sabes que me duele tu indiferencia. Lo sabes.
7: Ok.
1: Y soy un cero a la izquierda para ti. Nunca te has dado cuenta de nada. Y si te das cuenta, no sé qué pasa por tu mente.
7: Jamás has sido un cero a la izquierda.
1: Mira, hice las maletas y ni siquiera, ni no sé si te diste cuenta, para empezar. Yo dije, bueno, a lo mejor te pregunté en la tarde, Gabino, ¿qué sería tu vida sin mí? ¿Y qué me dijiste? Entonces ya, o sea, ya. Pues, ya se acabó, ya me voy y ya luego vengo por el niño. Nada más cuando recoja niño nomás. Deja las cosas en paz, no me la hagas de pedo. Y Emily, ya sabes, Emily, no necesito decirle, sabes que se queda contigo.
7: Emily sabía de esto.
1: Ahorita le acabo de decir.
7: ¿Y qué pasó?
1: Pues me dijo que no me vaya, pero me voy a ir. Oye, no manches, ya tengo pagado el boleto. El camión va a salir ahorita a las 3.
7: Te reembolso tu dinero, busco la manera, no pasa nada.
1: Y Paul es muy diferente, Gabino. Paul es muy atento. Me hace sentir tranquila y segura cuando platico con él. Tan atento. Fabi, ¿qué ocupas? ¿Cómo estás? ¿Cómo has estado? Todo bien. Siempre. ¿Y tú nada?
7: Ok. Bueno, no lo esperaba.
1: Ojalá que estando solo reacciones, te des cuenta si realmente fui algo importante para ti.
7: Pues claro que lo fuiste.
1: Si quieres hablar con Paul, aquí está, te lo paso.
7: No quiero hablar con Paul.
1: ¿Por qué?
7: Porque no.
1: Te lo voy a pasar.
7: No. Estás loca.
1: Paul, toma, habla con Gavin.
0: Sí, como...

0: le preguntaste que si había sido algo tú importante para él, habló en pasado, ¿eh? Fuiste importante.
1: Mira, le está marcando a mi hija.
0: Que no conteste. Que no conteste, porque si no. Ok, vamos a marcarle. ¿Crees que nos conteste, mija?
1: A ver, márcale, no lo sé.
0: A ver, bueno, si no, ahorita ideamos otra opción, pero bueno. Estamos marcándole en caliente las bromas en el Panda Show.
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0: ¿Cómo me quieres? ¿Tranquilito, rudo?
1: Tranquilo. ¿Introvertido?
0: Tranquilo, ok. Va.
2: Tus deseos son órdenes, Fabiola.
1: No le digas del pasado, Panda.
0: No. Yo normal, yo de cuáles. Yo voy a seguir tu retorno. Ey. A ver, Gabino, habla Paul. Oye, ¿podemos hablar? No, pues yo creo que no podemos hablar. Perfecto, entonces fíjate cómo le vas a decir. Le vas a decir, a ver, Gabino. Este eres un grosero, Paul quiso hablar contigo, quiere darte una explicación al dónde nos vamos, que va a cuidar de mí, que me está apoyando en esta situación, y tú le has colgado el teléfono para que veas que eres un grosero. Yo estoy haciendo las cosas bien, de una forma civilizada y educada, y tú te estás comportando como lo que eres, un patán. Pero bueno, ya me voy, ya te dije, esperas que te dije, que te contesta, y le dices, y te voy a decir lo peor, cómo soy el Panda Show, ¿ok?
1: Ok.
0: Listo, vámonos, marcamos. ¡Qué nervios!
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5: ¿Qué onda, mi panda? Como siempre, escuchando acá las bromitas saliendo del trabajo, y quiero aprovechar para mandar un saludo a los mil guakis para ese famoso hormiga. Y aprovechando también un saludo hasta la Unión Americana para el compa Mateo también. Gracias y buenas noches.
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0: Excelente. ¿Listo, Fabi?
6: ¿Dónde vos? La llamada.
0: Oh, Dios, se está marcando.
1: Es que le está marcando a mi hija. Okay. Márcale, Panda.
0: Sí, estamos marcando, no te preocupes. Vas, nada más, vas.
1: Bueno. Oye, Gabino.
7: ¿Qué?
1: ¿Por qué eres tan grosero? Te estoy hablando en buena onda. Paul quiso ser educado contigo y todo, y te pasa.
7: Las cosas,
1: Gabino. Yo voy a estar bien, es lo único que es.
7: ¿Puedo hablar con Emily? Con Emily es con quien
1: quiero hablar. Ahorita te la voy a pasar. Nada más quiero que me contestes una pregunta. Una sola pregunta quiero que me respondas. ¿Estás ahí?
7: Sí.
1: Gabino, ¿cómo se

0: ver, Gavino, ¿estás enojado?
1: No es gracioso, hijos de la
0: chica. Espérate, que estás en la radio, compadre. Estás a través de la mejor en todo el país. Y a través de Claro Música. Bueno, ahí estamos sin censura, no hay bronca. Pero espérate. Gavino, yo escucho, de verdad, escucho a tu esposa Fabiola. Es una broma de familia y en familia. ¿Cómo realmente atrás hay una moraleja donde tu esposa está pidiendo a gritos que le pongas atención, que es tu mujer, que la voltees a ver? Ni siquiera te diste cuenta que hizo maletas. No manches, entre broma y broma, el panda que se asoma. ¿No te has dado cuenta que Fabiola pide de tu atención, Gavino?
1: Ok.
0: Contesta.
2: Gavino, es una broma, no manches.
1: Qué mala broma.
2: No, es una mala broma, ¿quién sabe?
0: Qué mala broma para ti, compadre, porque para nosotros estuvo bien chida.
1: Qué mal gusto de broma.
0: Fabiola, dile por qué le hiciste la broma a tu Gavino, adelante.
2: Te quiero mucho, Gavino. Y siempre estás pensando que te voy a dejar. La verdad, nunca me he preparado para irme, ni de ti, ni de la casa, ni de los niños. Me gusta estar con ustedes.
0: Oye, Fabiola, ¿puedo hacer una acotación?
2: Sí.
0: Mira, Gavino nunca se puso fúrico, ni cuando le dijiste o le mencionaste a tu compañero Paul, ni cuando le dijiste de las maletas, ni que ibas a dejar uno de tus hijos, ni que te llevabas a otro. Él se enojó cuando le dijiste que habías vendido la moto. O sea, se enojó más y rabió más cuando le dijiste vendí la moto que cuando me voy con Paul.
2: La moto me la regaló su hermana y dijo, pues no la puedes vender porque es un regalo de su hermana para mí.
0: Todo lo entiendo, mija, pero la broma se trataba que lo abandonabas. Ya estabas harta. Pero creo que Gavino... Bueno. A ver, Gavino, ¿quieres decir algo a tu esposa o no?
1: No.
0: No. No manches,
1: no,
0: parece.
1: No, se pasan de lanza, yo, o sea, se pasan de lanza. Ahora sí me dicen que es una pinche broma. Y yo ya estaba haciendo planes, dije, no, pues ahora sí, que tenemos esto y el otro.
0: Pues yo estaba haciendo planes para pa llevarse otra vieja a tu casa.
1: Pues ya tenía tu, ya estaba. Sí, ya tenía todo fraguado y ahora que siempre no.
0: Ya estaba planes para hacer una pachanga de que.
2: Oye,
0: porque tibas, mija. Por eso es que se agüitó. Gavino, fue una bromita de tu familia. No te vayas a enojar, ¿eh? Y cuando quieras divertirte, ponle a la mejor que llega directamente desde Puerto Vallarta a través de la 99.9. Estamos aquí en la Ciudad de México a través de la 97.7. Y estamos en Acapulco, en Aguascalientes, en Ciudad del Carmen, en Monterrey, en Guadalajara, en Nogales, en Oaxaca, en Piedras Negras, en Poza Rica, en Tehuacán, en Zihuatanejo, en Tijuana, en Mexicali, en San Luis Potosí. O sea que imagínate de decir ese Gavino. No, no, no, no, no, no, no, no. Pero mira, ya que estás en el hotel, baja la aplicación de Claro Música y escúchanos sin censura, para que de menos se te vaya el mal humor, ¿no? Pero bueno, Fabiola, te mando un beso hasta Nayarit y por favor grítale a Gavino, ¿cómo se oye el Panda Show?
2: A toda la

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3: Y estamos de vuelta contigo en este martes 11 de agosto del 2026 aquí a través de la mejor FM en cadena. Te recuerdo que todos los martes y todos los jueves lo clásico del Panda. Esas bromitas bien shubidubis, descarga, comparte y disfruta. Esas bromas retro están disponibles para ti en todas las plataformas y tengo a Lisbeth. Oli, oli.
4: Hola, pandita.
3: ¿Cómo estás, trompudita?
4: Muy bien, muy bien.
3: Qué chidísimo. ¿Para qué la bromita?
4: Para mi amiguísima.
3: Para tu amiga, o sea, no es tu amiga, sino tu amiguísima.
4: Sí.
3: ¿Cuánto tiempo llevan de conocerse tu amiguita y tú?
4: Ya casi 5 años, pandita.
3: Ah, un buen ratote. ¿Y cómo se llama?
4: Mayra.
3: ¿Y qué bromita para Mayra?
4: Pues mira, pandita, la quiero sorprender a mi amiguita. Quiero decirle que pues me encuentro embarazada y no de mi esposo.
3: ¡Ah, canijo! Tú eres casada, ¿cómo se llama tu marido?
4: Daniel.
3: Ok, ¿cuánto tiempo con Daniel?
4: Ya 7 años, pandita.
3: Ok, ¿ya tienen hijos y todo?
4: Un pequeñito.
3: Ok, ¿y de quién supuestamente estás embarazada? ¿Cómo es tu match?
4: Bueno, te pongo en contexto, pandita, porque mira, yo trabajo en una prepa.
3: ¿Trabajas en una prepa? Ok.
4: Así es, entonces, pues yo estudié ahí mismo en esa prepa, entonces, pues, como que hay veces que ex compañeros van a solicitar constancias o cosas así.
3: Oye, ¿y qué función haces tú ahí en la prepa?
4: Soy auxiliar administrativo, pandita.
3: Ok, ¿y tu amiga también trabaja en la prepa, está Mayra?
4: Igualmente, ajá, ahí trabaja.
3: Bueno, entonces me dijiste que llegó a pedir una constancia y te interrumpí.
4: Así es, entonces, pues, este compañerito, hace tiempo que no sabe, ¿no? Pero pues como que nos abrazamos de una forma muy, cariñosa, ¿no? Así como de, ay, ¿cuánto tiempo sin vernos desde que salimos de la prepa? Y nos quedamos platicando de cómo te ha ido, ¿no? Entonces, pues todos mis compañeros de trabajo, pues ya me empezaron a echar carrilla.
3: Sí,
4: que, pues, ajá, ¿qué onda? ¿Qué pasó ahí? Que muy emocionados y todo, ¿no? Entonces, pues yo, le he dicho a mi compañero, no, pues mira, él es Giovanni, y nos llevamos muy bien, y cosas así, ¿no? Entonces, pues ella también sabe que a veces he tenido algunos problemas con mi esposo, y pues bueno, yo creo que pues sí, sí se la va a creer.
3: Oye, compañerita, ¿y cómo se llama este amigo del que fue a visitar?
4: Giovanni.
3: ¿Hace cuánto tiempo de este pasaje?
4: Pues tendrá, bueno, la última vez que lo vi,

0: padrísimo, porque cuando fue hace dos semanas y se abrazaron y todo, es que obviamente ya andaban.
1: Sí, puede ser.
0: O sea, has tenido una relación, no de noviazgo, porque eres una mujer casada, pero sí, de entretenimiento. Se han visto como unas tres veces solamente, cuatro, tomar un café, y pues resulta que en una de esas, hace dos meses, pues se dieron una escapadita, ¿no? Y resulta que estás embarazada. Ok, pero ¿cómo vas a manejar esto? Estoy embarazada de Giovanni, ¿qué?

0: puedo hacer?
1: Bueno, entonces le comentas que has tenido problemitas con Daniel, que incluso has estado un poco ajena y o alejada, porque pues obviamente has estado emocionada. Pero méntale que Giovanni ya sabe que estás embarazada. Tú estás hablando para pedirle un consejo. A ver, Mayra, le haces el planteamiento, ya tienes la historia. Giovanni me dijo que ha estado enamorado de mí y que aparte me abre las puertas de su corazón con todo y mi criatura. Pero también estás en una paradoja porque pues no quieres traicionar a Daniel, o sea, bueno, la traición ya se hizo, ¿no? Pero han tenido problemas, pero es tu esposo. Pero otra de las opciones es que tú le digas a Daniel que estás embarazada de él. Entonces estás en esa situación y a ver qué consejo te da, ¿te parece?
0: Va que va, pandita.
1: Vámonos, señores, porque las bromas están en el Panda Show.
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3: Buenas noches, pandita. Un saludo para desde aquí, desde Sinacantepec, Estado de México, Toluca. Aquí la familia Coral te escucha siempre, panda. Felicidades. Ahí está.

0: negativa que no se lo has dicho en el trabajo porque te da pena.
1: Sí, pues hay muchas personas ahí, muchos compañeros, y no podemos platicar muy bien.
0: No ha llegado tu marido, entonces pues decidiste
1: hablar. Sí, eso es lo que les dije, quiero platicar contigo. Bueno,
2: ¿sí?
1: ¿Maidita?
2: Uh-huh.
1: Amiga, ¿me escuchas?
2: Sí, ¿quién es?
1: Soy yo, soy Liz.
2: Ay, hola, amiga, perdóname,
1: no te conocí tu voz.
2: ¿Qué pasó, amiga?
1: Amiga, ¿cómo estás? ¿Te desperté?
2: Sí, amiga, yo estaba durmiendo.
1: ¿Qué crees, amiga? Tengo un problema.
2: ¿Qué pasó, amiga?
1: Ay, amiga, pues he querido platicar contigo en el trabajo, pero no he podido.
2: ¿Qué pasó, hermana?
1: ¿Te acuerdas de Giovanni, del chico que te hablé?
2: ¿Cómo?
1: De que me vieron con esta Marilita y venía hija y todos allá en el trabajo.
2: Ajá.
1: ¿Qué crees? Que desde ese tiempo, pues, empecé a salir con él, amigas.
2: Ajá.
1: ¿Y qué crees? Que ahorita me acabo de hacer una prueba y estoy embarazada, amigas. ¿Te acuerdas que, pues, desde hace tiempo que vi a este chico, pues, empezamos a salir y pasaron muchas cosas, amigas?
2: ¿Saliste con él?
1: Sí, amiga, salí con él.
2: ¿El chavo del que me platicaste que fue?
1: Sí, el que apenas no tiene mucho que fue, y es que me fue a ver, y que quería salir otra vez conmigo.
2: Ajá.
1: Pero, pues, o sea, esa era como que la idea, ¿no? Para que saliera un ratito, pero pues eran... Ya me iba a ver para vernos, la verdad. Entonces, pues, había veces que pues yo salía del trabajo y pues no me iba con mi tío. Sino que ya le decía yo a mi tío, cualquier otra excusa, pues tú ya sabes. Entonces, pues ya me quedaba yo de ver con él.
2: Ok.
1: ¿Cómo ves, amiga? ¿Qué me aconsejas? ¿Qué hago?
2: Más o menos, ¿cuánto tiempo crees que tenga?
1: Pues más o menos como un mes.
2: Ok, mira, ¿ya te hiciste varias pruebas?
1: Sí, ya me hice dos pruebas, amiga.
2: ¿Y en las dos salieron positivas?
1: Hoy en la tarde me fui a hacer la de sangre y pues ya me mandaron los resultados a mi correo y pues la verdad no sé qué hacer, amiga.
2: No pierdo la crack. Lo primero es
1: bueno,
2: y los resultados salieron positivos.
1: Es que de verdad, amiga, creo que ya tengo como 5 semanas y creo que pues no sé cómo decirle a Dani, no sé si decirle quién es él. Giovanni también ya me ofreció que me pase con él y que me llevó a...

0: sé qué hacer, amiga.
1: ¿Giovanni ya sabe que estás embarazada?
0: Sí, hace ratito le acabo de hablar y pues él me dijo, y la verdad pues no puedo dormir, amiga, y fue por eso que aproveché para llamarte, amiga.
1: Sí, amiga, no, estuvo bien que me llamó, porque a veces no nos da oportunidad de platicar en la escuela.
0: Pues creo que Giovanni ya me dijo que él se hace responsable de pues del embarazo y pues que puedo ir con él allá a vivir con él y con mi niño, no sé qué hacer, amiga.
1: Okay, amiga, mira, es que no puedes tomar decisiones así muy muy drásticas. Si tú de verdad crees que con Dani ya no hay más remedio, ya no hay solución, yo te sugiero que con él, todo el dolor de tu corazón, sepárate y no le digas que obviamente que estás embarazada, ¿no? No es que te esté mal aconsejando, pero sí quiero que pienses en tu futuro y en el de él. Ahorita, pues bueno, este chavo Giovanni, pues ya le dijiste, okay, está bien. Más sin en cambio, no sé tú qué piensas, ¿verdad? Pero y no es que esté a favor, pero a veces hay que poner nuestra vida en una balanza.
0: Es que, amiga, de hecho está este fin de semana traté de tener intimidad con él para ver si pues yo ya sospechaba de algo así, pues no me bajaba. Y no sé, amiga, traté de acercarme con Dani, pero la verdad pues no pude. Y es por eso digo que no sé qué hacer, no sé si me la creé, amiga.
1: Mira, mejor yo no puedo decirte exactamente qué es lo que hago, ¿vale? No puedo aceptar que va a ser esto así, así. Simplemente te voy a ayudar a aclarar tu mente para que tomes la mejor decisión, la decisión que mejor te convenga a ti y a Iker, que son los que importan, ¿sale?
0: Entonces,
1: lo importante ahorita es poner, como te decía hace rato, ¿tú crees que la relación con Dani ya no tiene futuro?
0: Pues sí, amiga, pero es que pues, yo me siento muy mal por haberlo traicionado.
1: ¿Cuántas veces has estado con Giovanni?
0: Pues básicamente me baja la luna y las estrellas, entonces no sé también cómo hablar con Giovanni, cómo explicar, no sé ni lo que siento, amiga, ahorita. A veces me siento pues muy atraída por Giovanni, pero pues también Daniel, él me cuida, me consiente, también me trata bien.
1: Ajá.
0: Me está marcando Giovanni.
1: Dile que ahorita no te...
0: Escúchalo nomás lo que me dice Giovanni. No me cuelgues, ¿va?
1: Ok.
0: No, ok. Oye, pues amiga, te ayuda.
2: Si estoy mandando mensaje y todo y no me respondes.
0: Hola Giovanni.
2: Amor, perdón, o sea, desde que me dijiste que vamos a ser papás, estoy... No me concentro, estoy dando vueltas y vueltas, me quiero dormir, te mando mensajes, no me contestas, no sé si esté tu marido. Perdón que te llame, pero te amo. Dame una oportunidad, quiero ser papá de Iker. Y tú me dijiste que ya no sentías nada con Daniel.
0: Es que la verdad pues no sé, Giovanni, no sé qué hacer.
2: ¿Pero cómo que no sabes qué hacer?
0: Creo que lo nuestro ha sido maravilloso, pero siento que he traicionado a Dani y mi esposo, pues, también lo quiero.
2: Entonces, ¿piensas decirle a él que el hijo que es nuestro es de él?
0: Pues mira, Giovanni, ahorita tengo aquí conmigo a una amiga que me está apoyando. La verdad no sé qué hacer, le estoy pidiendo un consejo. Espero que me puedan ayudar.
2: Ah, ¿estás ocupada? ¿Fue a verte?
0: Está aquí en la línea conmigo y no sé qué hacer.
2: ¿En la línea contigo? ¿Cómo?
0: Sí, aquí está. Es llamada de tres, estamos juntos.
2: Ah, híjole, ¿pero por qué me haces esto?
0: May, ayúdame, por favor, amiga.
2: Ah, es tu amiga Mayra.
1: Ok.
0: Sí,
1: hola, Giovanni.
2: Hola, Mayra, ¿cómo estás? Buenas noches.
1: Muy bien, muchas gracias, buenas noches. Mira, soy amiga de Liz.
2: Sí, sé quién eres, me han platicado mucho de ti y bueno, cuando fui a la prepa, creo que también trabajas ahí, ¿no?
1: Sí, allá trabajo.
2: Sí, me ha platicado cosas de ti, te quiere muchísimo, bueno, gracias por apoyarla y escucharla. Yo la verdad es que no, No, no esperaba que estuvieras en la línea, ¿verdad?
1: Mira, no, lo que no quiero es importunar, ¿verdad? Pero digo, Elis me tiene mucha confianza y que le agradezco. Se acudió a mí es para que le apoye en este momento tan difícil.
2: Te dijo lo que me dijo, que está en una paradoja, porque, mira, no, no sé qué tanto te haya platicado, pero ella y yo nos reencontramos, hemos tomado un café, hemos estado en lo personal 3 veces. Ha sido maravilloso y, pues, de este encuentro resultó un embarazo. Yo sé de la existencia de Daniel. Ella me ha dicho que tiene muchos problemas o ha sido algo difícil su matrimonio. Supongo que a ti también te lo ha dicho, si eres su amiga.
1: Sí, estoy consciente. Bueno,
2: claro, se enfrió la relación. Bueno, es un tema que, pues, creo que no debemos de tratar. Es algo con Lisbeth, pero precisamente ese descuido y ese enfriamiento de la relación ocasionó que ella y yo nos entendiéramos. Y bueno, la verdad es que yo he encontrado el amor de mi vida. Estoy consciente de que es una mujer prohibida, sí, pero yo le dije, o no, Liz, o dime lo contrario si mientes. Te dijo, aquí está mi mano, vamos a ser felices. Si él ya no es tu felicidad y por 7 años te diste cuenta que no te llenaba y por eso decidiste estar conmigo, encerrado en 4 paredes y amándonos y fusionando nuestras almas y nuestros cuerpos de una manera excelsa, ¿por qué estar con un hombre que no? Ahora, yo le dije, ok, respeto, porque me comentó que está viendo la posibilidad de decirle a Daniel que es su hijo. Yo ahorita no tengo la posibilidad de decidir, porque es algo que ella tiene que decidir, pero lo que yo le digo es, ¿qué va a pasar cuando el niño tenga 1 año? ¿Cuando tenga 2? ¿Qué va a pasar cuando le veas mi cara a él o a ella y siempre voy a estar presente en ti? Porque yo sí se lo dije, no sé si te lo comentó, pero si él ya decide seguir con Daniel, yo me tendré que alejar. Es lo más sano. No podemos seguir juntos, ¿estás de acuerdo?
1: Claro, mira, hay una situación que a lo mejor tú no estás tomando en cuenta.
2: Sí, dime.
1: Que para ella es muy difícil. Bueno, es que yo no sé tu estado de soltero.
2: Separado.
1: Separado.
2: Okay. Nunca me he casado, viví en concubinato y no tengo hijos.
1: Perfecto. Para ella ahorita es difícil. Y es más difícil tomar una situación por la posición en la que se encuentra. Si ella estuviera de cierto modo no separada, yo creo que no habría tanto problema. Acá hay algo muy, muy importante, que el hecho de cómo se lo va a decir cómo se lo va a decir a sus papás. Entonces, tú tienes que pensar un poquito en ella, no nada más en lo que tú sientes, sino también en lo que ella siente.
2: Mira, Mayra, es muy difícil para los dos. Por eso no sé si Lisbeth te lo dijo. Yo tengo la posibilidad de pedir traslado en mi trabajo a Monterrey. Y yo le dije, ok, Liz, vámonos. Toma a Iker, que yo le he prometido que lo voy a ver como mi hijo. Formemos una familia y vamos a hacerlo nuestro sin tener que dar explicación a nadie. En su momento, claro, tendrá que hablar con su familia. Yo no conozco a Daniel. Yo me puedo enfrentar a él, pero según me dice Liz, no sé si tú lo conozcas.
1: Sí, sí, sí.
2: Bueno, ¿sabes qué puede pasar si yo me enfrento a él?
1: Digo, no es como que se sienten a tomar un café.
2: Claro, y las cosas se van a poner feas. Él no se va a dejar, ni yo tampoco me voy a dejar. Él va a pelear por su hijo y yo voy a pelear por mi hijo que está en el vientre.
1: Y si no es tu amiga, ¿qué pasa, amiga? Creo que ya está claro. Me voy contigo.
2: Ay, mi amor, no te vas a arrepentir, te amo.
1: Solamente quiero que me ayudes, amiga. Quiero que tú le des la noticia a Dani, porque y ahorita cuando él venga yo ya no voy a estar.
2: Muy bien, bueno, entonces parto, te veo donde quedamos. Salte de ahí, sí. Por favor, agarra lo necesario y Mayra, ahorita mismo vamos a partir a Monterrey.
1: Por favor, si te llama Dani, porque va a ser la primera que va a marcar, va a ser a ti.
0: Yo sé que él sabe que a ti te tengo mucha confianza y él va a ser la primera persona que sí, te va a llamar, claro, va a ser a ti.
2: Te va a llamar a ti. ¿Y sabes qué le tienes que decir cuando te llame, Mayra? ¿Sabes qué le tienes que decir?
0: No. No, no.
2: Solamente le tienes que decir cómo se oye el Panda Show, que es una broma.
3: ¡A toda máquina!
2: ¡Mayra, estás de las bromas del Panda Show! ¡No es cierto, Lisbeth! ¿Cómo estás, tropudita? Ya no sé ni qué decir, ni qué recomendar, tenlo, no tenlo. Quédate con uno, quédate con el otro. Si hablabas para pedir un consejo, Lisbeth, porque estabas confundida, te estaba peor. Oye, Mayra, digo, tú conociste al tal Giovanni cuando fue a la escuela, ¿no?

0: ¿A qué te pregunto, Lisbeth? Dile por qué la broma, Mayra.
1: Amiga, sabes que te quiero mucho, mucho, mucho, amiga. Te aprecio mucho. Y te tengo mucha confianza y te quiero mil. No mames, amiga, es una bromita. Bromita, me despertaste por tu bromita.
0: Los consejos de la amiga Mayra en el Panda Show. Bueno, pues, empleadillas de preparatorcilla, que tengan una buena noche y díganme, por favor, ¿cómo se oye el Panda Show?
1: ¡A toda máquina!

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10: Sí, tengo a Alexa. Hola, ¿cómo andas, mija?
11: Hola, bien, gracias, buenas noches.
10: Hola, muñecota, ¿qué estás haciendo?
11: Aquí, sentada.
10: ¿Sentada? ¿Escuchando el Panda Show?
11: Claro.
10: Qué bonito, eso merece que me mandes un beso. ¿Qué onda, Alexa? ¿Para quién la bromita, trompudita?
11: Para mi hermana.
10: ¿Qué se llama?
11: Polet.
10: ¿Y qué bromita para Polet, Alexa?
11: Le quiero decir que el día de mañana necesito que me alista a mis hijos porque me voy a ir a vivir con mi jefe y voy a dejar a su papá.
10: A ver, que mañana, para mañana me aliste a mis hijos. ¿Tus hijos dónde están? No entiendo.
11: Están en casa con mi mamá.
10: Ah, con tu mamá.
11: Yo trabajo. Entonces, como ya no puedo estar ahí, en la casa, quiero que me ayude para sacar a mis hijos sin que mamá se dé cuenta.
10: Ok, ¿cómo se llama tu mami?
11: Claudia.
10: ¿Y tienes dos niños o niñas?
11: Niña.
10: Ok, ¿sus nombres?
11: Kimberly y Ethan.
10: Kimberly e Ethan. Ok, ¿y qué onda? ¿Qué me platicas del papá? ¿Vives con él? ¿No? ¿La relación está buena, está mala? ¿Qué onda?
11: Hace 3 meses regresamos, después de habernos dado un tiempo de 3 años.
10: Ah, caray. Órale.
11: Y ahorita pues estamos reintentando la relación.
10: Okay. ¿Y viven juntos ahorita estos 3 meses que regresaron o no?
11: Sí, pero como hoy se fue de viaje, de parte de su trabajo.
10: Okay.
11: De hecho, la broma era para él, pero como él también te escucha, se dio cuenta.
10: Y dijiste, yo quiero hacer mi broma y se la cambio a mi hermano. ¿Cómo se llama tu canchanchale?
11: Oscar.
10: Entonces quieres aprovechar, digamos, que Oscar salió de viaje para hacer esta movida que tú tienes.
11: Sí.
10: Ok, oye, ¿y qué no llegas a dormir hoy en la noche o por qué mañana?
11: Lo que pasa es que yo estoy de turno de 24 horas. Salgo mañana en la mañana.
10: Eres policía. ¡Ah! Ya cuando me hablaste de turno, bueno, ¿qué te puedo decir? Oye, ¿y cuándo regresa de viaje Oscar?
11: Supuestamente mañana, pero ya llega él en la tarde noche.
10: Híjole, mija, ¿sabes qué? No, pues yo creo, a ver, ¿con quién supuestamente te vas a ir? ¿Con tu jefe, dijiste?
11: Con mi comandante.
10: Ok, entonces, a ver, el comandante, eso es lo de menos, vamos a decir que se llama el comandante Lugo, ¿te parece? Lugo.
11: Ok.
10: Entonces, se enamoraron, pero ¿qué te parece que el comandante se va a ir a vivir o fue designado a otra ciudad? Pero como estás viviendo una relación con él desde hace 6 meses, porque recuerda que hace 3 meses regresaste con Oscar, entonces ya tienes una relación con él. Ah, que ha sido, pues, entre buena y mala, posiblemente también Lugo tiene mujer, tiene hijos, que los va a dejar por estar contigo. Pero entonces, el favor de pedirle a Paulette de que vaya por tus hijos, porque está con tu mamá, tendría que ser hoy. No mañana, no mañana. Ok, entonces tienes que pedirle el paro, que por tu felicidad, que porque sí te diste cuenta de que querías que Oscar estuviera con tus hijos, pero pues que en estos 3 meses no ha mejorado la relación, o sea, va de mal en peor. Ya te diste cuenta que Lugo te trata muy bien y pues quieres formar una nueva familia, entonces se van a ir lejísimos. Entonces lo necesitas hoy, porque hoy por la madrugada o mañana por la mañana, bien tempranito salen otras. Ok, perfecto, ¿te quedó claro? Órale, vámonos, señores, en directo desde el Panda Cool Center. Las bromas están en este Casto Show.
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14: Excelente.
11: Bueno.
15: No, para ver todo. Ah, ya con. Bueno. Alexa. ¿Sí? Ya contestaron. Bueno. Paulette.
11: Sí.
15: Buenas noches, comandante Lugo. Te paso a tu hermana. Permíteme. Alexa, ya contestó.
11: Bueno. Bueno. Paulette. Pues, oye. Tienes que mandar un parote. Han sonado que no salió mi mamá ni Elisa. ¿Qué pasa? Necesito que me hagas un parote, así bien grande. Necesito que me alices a los niños para... Es que en la madrugada voy a pasar por ellos, porque me voy a ir con mi jefe. Lo que pasa es que tú sabes que con Oscar, pues, las cosas no van bien. Y la verdad, pues, yo tengo una relación desde hace como 6 meses, más o menos, con mi jefe. Y, pues, el cambio nada más fue un pretexto para tenerme más cerca. Y ahora ya me dijo que ya tiene... Él tiene un lugar a donde llevarme, vamos a ir a Guadalajara. Entonces, hoy en la mañana, pero necesito que me saques a mis hijos.
16: ¿Pero cómo le voy a decir?
11: Pues no sé, tú, ahorita agarra y dile a mi mamá que vas a salir con ellos a la tienda o no sé. Y ya, me quedas ahí. De hecho, ya está en 10 minutos, vamos para allá.
16: ¿Vienes para acá?
11: Sí, porque de hecho nos tenemos que ir mañana temprano. Y ahorita yo paso por ellos, en cuanto los tengas afuera me marca y ya para pasar por ellos. ¿Estás segura de lo que vas a hacer? Pues sabes que conozca, la situación no mejora, me hace volver bien tóxico, mi jefe pues me trata bien, me da todo lo que le pido, o sea, hasta eso no me tiene mal, y pues me va a poner casa, ya no voy a trabajar, voy a estar con mi hijo al 100%, o sí, pero... Bueno, está grande. Pues ahorita llevamos 6 meses, güey. En esos 6 meses me ha tratado bien. No es que me ha hecho nada mal, güey, pero después. Delia me dijo que iba a dejar a su familia y todo por irse conmigo. Haz paro, pole, no seas mala onda.
16: No, pues yo de que lo hago, pero sabes que me va a quedarme bien tarde igual. Y luego, pues tus hijos quedarme ya bien tarde igual.
11: Pero no hay bronca, o sea, ¿qué les falla si tú vienes con los niños? Y que ya me ayudes a pensar qué le puedes decir a Oscar, mi mamá.
16: Sí, yo creo que debes hacer las cosas bien.
11: O sea, porque les puedes decir ahorita que vas a ir a comprar el pan.
15: Si quieres yo la enviando ahí. Bueno.
11: Bueno.
15: Habla Lugo, Paulette.
11: ¿Qué pasa?
15: Oye, ahorita te comuniqué yo con tu hermana. Oye, pues creo que ya te explicó cómo está el asunto, ¿no?
11: Sí.
15: Mira, yo ahorita, perdón que tome la comunicación, pero Es que sí quiero que tengas confianza, ¿no? Yo soy separado, yo soy comandante, ya llevamos mucho tiempo, pues, en la institución, Alex y yo. Pero, pues, para serte bien honesto, pues, llevamos 6 meses, ¿no? O sea, 6 meses entendiéndonos, o sea, respetándonos, apoyándonos. Yo soy separado, ¿sí? Y también tengo hijos. Pero, pues, también ya, yo ya tengo un ratote que, pues, no ando con Sandra, así se llama, la mamá de mis hijos. Entonces, pues ya platicamos porque yo tengo que presentarme para finales de semana en Guadalajara. Y entonces ya platiqué, pues, con los jefes y todo, y les dije, ¿saben qué? Pues, Alexa y todo, me dieron venia, y bien. Entonces, pues, estuvimos platicando, esto sí que surgió, porque, pues, hay que hacer el movimiento ya, pues, de hecho, por la madrugada nos vamos a ir por carretera. A Guadalajara, ya renté un departamento y todo. Lo que pasa que tu hermana, pues, me puso como condición, pues, los Kimberly, Eitan, ya sabes toda su vida, ¿no? Sí, yo le dije, Sincho, pues órale, va, positivo, un X5, va. Yo no conozco a tus sobrinos, pero bueno, soy padre y sé de lo que se trata, ¿no? Entonces me estaba comentando que, pues, prácticamente Oscar está dado de baja, ¿no? O sea, pues, regresaron y Selny está pernoctando ahí en el lugar, ¿o sí?
11: Pues sí, él apenas está aquí y eso.
15: Pero pues él está de viaje, ¿no?
11: No, ajá,
15: pues
11: fue de viaje a Oaxaca.
15: Sí, eso me comentó acá mi funda. Y bueno, pues queremos aprovechar, pero me estaba comentando que el detalle, pues lo puedo entender, pues, es acá tu jefa, tu mamá. Porque, pues, sí, es lógico, sí. Pues, si es que cuida a los niños, pues está bien encariñado con ellas, pero pues es la abuela, no es la mamá, ¿no? Entonces, sí. Pues vamos a hacer equipo, vamos a apoyarnos, incluso ella solamente va a trabajar medio turno. O sea, 5 horas al día nada más, para que pueda atender ahí a, pues, a tus sobrinos, ¿no? Entonces, ¿estás pues, parito, no? ¿O qué, cuñada?
11: No, o sea, ella sabe que yo soy la golpada, pero aquí es lo más que, como usted lo dijo, mi mamá.
15: Sí, pero pues, ¿a qué hora se duerme la domadora?
11: Mucho de las 3, 4, luego a las 5, luego no duerme.
15: No, pues, ¿cómo? Pues, me estás diciendo 3, 4, 5, no, pues, no duerme. Pues, no, pues, ¿cómo?
11: Bueno, es que aquí no está, se desvela viendo películas y todo. Yo sí, la verdad, yo soy bastante temprano, yo me duermo a las 11.
15: Mira, hagamos una cosa, ahorita es buena hora, ¿por qué no vas a la farmacia, cuñada? Yo te lo pago. Y compra unas pastillitas de melatonina, ¿sí sabes cuál es la melatonina?
11: No.
15: Óchale, pues, ¿qué pasó? Pues no sé qué te dedicas, cuñada, pero sé que estudiar un poco más, nosotros somos como policías, pero tenemos que estar acá. La melatonina es, pues digamos, la sustancia, lo que el cerebro, pues, le manda la instrucción. Pues para que nos dé sueño. Entonces, en cualquier farmacia, digo, no es controlado el medicamento, es una pastillita precisamente para que la melatonina, pues, le dé sueño a tu jefa. ¿Sí me entiendes?
11: Ajá. Sí,
15: bueno, pues ahí esto es completamente natural. En una tienda naturista, en una farmacia, tú puedes pedirlo. O sea, sin ninguna bronca. O también hay otras sustancias que son un poco más fuertes, pero, pues, no sé, pues tú me dirás, aquí el chiste es que se quede jetona. Pues nada más le sacas así una maletita con lo principal y pues ya nosotros nos hacemos cargos. Pero aquí viene lo difícil, ¿no? Porque, pues, cuando llegue el Oscar o pues despierte tu mamá, pues ya ahí tú ya, pues ya le dices, pues la neta, ¿no? Pues, ya sería cuestión que le mandaras un mensaje a tu hermana. Yo estoy dispuesto a, pues a platicar con tu mamá, a enfrentar la situación, a la señora Claudia se llama, ¿no? ¿Tu mamá Claudia?
11: Sí.
15: Yo estoy dispuesto a hablar con ella, pero ahorita pues tenemos el tiempo en contra, porque sí tenemos que estar mañana en Guadalajara. ¿Cómo ves? O sea, tenemos que hacer el operativo pisa y corre como va. ¿Contamos contigo, cuñada, por nuestra felicidad?
11: Ahorita yo, mañana voy a comprar blusas, voy a ir con preso, y yo le mando mensaje, bueno, me voy a bañar, le mando mensaje a Fanny, una luz, a ver si se durmió o no.
15: Sí, mira, pues se lo puedes dar en un vasito de agua, en un cafecito. Son unas pastillitas chiquitas, moraditas. Son hasta solubles. Y si no, también hay otras que se llaman Mitrocin, que son un poco más fuertes. Pero igual esa requiere receta. No, la melatonina. Entonces, ¿qué vas a ir a comprar?
11: Melatonina, ¿no?
15: Órale, Sincho, ya está. Cariño, tu hermana va a ir a comprar melatonina, le va a dar a tu mamá para que se quede jetona. Y yo creo que como las 3, 4 pasos.
11: Te lo voy a agradecer muchísimo, de verdad. Me vas a salvar la vida.
12: Yo voy a hacer mi intento, güey. Voy a hacer mi intento.
11: No, tienes que lograrlo, Pole. Por favor. De esto depende de mi felicidad. Tú sabes que cuánto he batallado para ser feliz.
12: Y hacer las cosas bien, hermana.
11: Pues estoy haciendo el intento. Ahorita voy a ir a comprar mi intento.
13: no quise desaprovechar la oportunidad, pero pues las cosas como estás no mejora, la misma situación de siempre, y pues mis hijos merecen algo mejor. Mamá tiene que entenderlo al final del día, más adelante, porque ya se dará la oportunidad de que hable con ella.
17: Oye,
13: ponle antes de que me cuelgues, ¿qué vas a ir a pedir en la farmacia?
17: Melatonina.
13: Cuestan como 20 pesos.
17: Pero te digo, voy a comprar mi cena y ya.
13: Sí, estamos ya dos otra que te da que los dos.
17: Sí, bueno,
13: tienes una caja chica de melatonina.
17: Ajá.
13: Y ya le das unas dos para que caiga bien dormida mi bebé.
15: No, con una. Con una.
13: O con una nada más para que se quede bien dormida, porque eso es como es.
15: Cuñada, bueno, mira, si es de 10 miligramos, le das una. Porque si te venden de 5, le das dos. No, pues es que si le das dos de 10, también se despierta en 2 días, ¿no? No. Si es de 5 miligramos, le das dos. Si es de 10 miligramos, solamente le das una. ¿Sí? Entonces, ¿qué? Como a las 12 te hablamos. O cualquier cosa, mándale un mensaje a tu hermana. O este es mi teléfono, ¿sale? Yo ahorita te mando un mensaje, este es mi teléfono, ahí para anotándote bien el nombre de la naturista, de la medicina de la melatonina, o el Mitrocin, por si puedes conseguir esto. Caja chica, 10 miligramos, órale.
17: Vale,
15: sí, y si encuentras el Mitrocin, que sea más o menos entre 25 y 30.
17: Sí.
15: Órale, Cincho, ahí te mando el mensaje. Y ahí también te voy a poner cómo se oye el Panda Show, que es una broma de tu hermana.
18: A toda máquina.
19: Estás en las bromas del Panda Show, ¿no es cierto?

0: ¿Sabe qué? Mejor ve y pide Mitrocin, yo creo que es más efectivo. Alexa, ahí está la chulada de tu hermana. Dile por qué la bromilla.
1: ¿Sabes que te quiero mucho, hermana? Ahorita por lo que acabas de pasar, te he visto muy triste, decaída. Te quería sacar una sonrisa y darte motivos para seguir sonriendo. De verdad que la vida no se acaba ahí. Que si Dios hizo lo que hizo fue por que te va a poner algo mejor en tu vida. Y que le eches muchas ganas, sabes que te amo, te adoro. Y siempre vas a poder contar conmigo. Gracias,
2: pues,
1: yo también.
2: Quiero mucho. ¿Sos qué? Dime, comandante Lugo, confío en usted. Dímelo. Dímelo, cuñada.
0: Oye, mija, pues no sé, en realidad, digo, tu hermana no me lo compartió, no tiene por qué compartírmelo, pero se habla de una situación difícil en tu vida. Sea lo que sea, ánimo, échale energía, tienes ahí a tu mamá, tienes a tu pareja, tienes a tu hermana, a tus sobrinos, que te necesitan, ¿ok?
1: Sí, gracias.
0: Y díganme, familia, ¿cómo se oye el Panda Show? Y lamentablemente concluimos en este martes 11 de agosto del 2026. Hasta aquí las bromitas del Panda Show por la Mejor FM. Regreso mañana. Gracias. Buenas noches.

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1: Hola, hola, bienvenidos a un nuevo episodio de Ya Oíste. Yo soy Génesis Sainez Silva, un gusto estar con ustedes. Hoy abordaremos un tema que la verdad yo siento que es muy poco conocido, pero que es muy importante hablarlo, y es el embarazo psicológico. Y para ayudarnos a entender qué es, por qué ocurre, cómo se trata, nos acompañan la doctora Diana Bautista II, que es ginecóloga. Mucho gusto, ¿cómo está, doctora?
6: Muy bien, un placer estar con ustedes y muy contenta de hablar de este tema.
1: Uy, se va a poner interesante. Y también tenemos a nuestra queridísima amiga Sharon Paredes. Ella es neuropsicóloga, ya nos ha acompañado en otros podcasts. Bienvenida, ¿cómo estás?
7: Muchas gracias, aquí de vuelta, ya sabes, que me encanta estar con ustedes compartiendo conocimientos.
1: Uy, yo soy feliz porque siempre que les digo, cuando iniciamos el podcast, nos desconectamos del mundo y aprendemos. Me gustaría que nos contaran un poquito de qué es en realidad esto.
6: Ok, pues el embarazo psicológico es una condición en donde la mujer cree que está embarazada, pero además tiene síntomas de embarazo. Entonces, dentro de estos síntomas, pues podemos tener congestión mamaria, crecimiento abdominal, sensación de movimientos fetales, puede llegar hasta el punto en que la paciente puede tener contracciones.
1: ¿Qué?
6: Entonces, tiene todos los síntomas de una paciente embarazada y hasta muchas veces hasta exacerbados.
7: Otro de los síntomas que comparte la doctora, incluimos la amenorrea, y es algo muy importante que dice la doctora, no es una cuestión solamente de creerse, porque los síntomas están ahí. Exacto, los síntomas son reales. Entonces, estamos hablando no solamente de una cuestión psicológica, no solamente de una cuestión fisiológica, sino también neuroendocrina, ¿no? Porque también tiene que ver los cambios hormonales. Entonces, ¿en qué se presentan estas situaciones? ¿En dónde las podemos ver? En personas, en mujeres que hayan tenido un duelo, por ejemplo, perinatal, postnatal, también en personas que tengan muchos deseos de quedarse embarazada, también se presentan en pérdida de pareja. Pero está muy asociado, ¿verdad?, con esta obsesión, puede llegarse a convertir en una obsesión o también este deseo intenso de estar embarazada, ¿no? Entonces, no solamente en eso, también en personas que incluso tienen miedo de quedarse embarazadas.
1: Creo que he escuchado más esa parte del miedo porque, pues claro, ¿no? O sea, se protegen y todo, pero dices que yo no quiero. Y tantito a lo mejor no vino su periodo porque a lo mejor se estresó de que justo ya dijo, ya no, ¿qué acabo de hacer? O el trabajo y no les baja, ¿no? Entonces es como de ya. He escuchado más que es por el miedo que por otra, que es la parte justo del duelo. Eso se me hace muy interesante. O sea, a partir de un duelo, ¿vuelven como esa parte? ¿Se activa o cómo es eso?
7: Sí, o sea, digamos que son situaciones o factores de riesgo, y más en una mujer que probablemente, ¿verdad?, tiene un historial para procesar emociones de una manera no confrontativa. ¿Cómo se puede diferenciar? Que en la psicosis, una vez que ya es revelado a través de estudios, ya sea de sangre, ¿no? O también, sí, en este tipo de estudios clínicos en donde ya se le menciona a la mujer, no estás embarazada. Cuando es psicosis, a pesar de que me están diciendo la verdad, yo todavía me aferro. Entonces, aquí, por ejemplo, tendría que ver con una cuestión de cómo se conecta con la realidad. Y, por ejemplo, en otras situaciones que no tienen que ver con psicosis, todavía la persona sí mantiene este contacto con la realidad porque llega a cuestionarse. Claro. Y entonces los síntomas que tuve que fueron, entonces puede que se trate de otra cosa, o sea, todavía tengo un cuestionamiento reflexivo.
6: De hecho, la paciente, bueno, hay que diferenciar, hay la paciente que también simula, esa es la paciente que no va a tener síntomas, sino que dice yo estoy embarazada y me lo estoy inventando, ¿no? Por ciertas cuestiones psicosociales principalmente. Okay. Pero la otra es la que ella cree que sí está embarazada. Y la que, como ya mencionamos, tiene síntomas y que además se hace prueba de embarazo.
1: Esa es la se me vino, qué bueno que lo mencionó, porque se la hacen la prueba y sale positiva.
6: Hay cosas que pueden suceder. Una es la prueba puede salir, tienen falsos positivos, o sea, entonces la prueba confirmatoria es en sangre, es una hormona que se llama gonadotrofina coriónica fracción beta, que es exclusiva del embarazo y que se va duplicando, triplicando cada 48 a 72 horas. Sin embargo, lo primero que hace la paciente, pues eso, la mujer, es hacerse una prueba en orina.
1: Claro,
6: ¿vale? Entonces, pueden haber elevaciones mínimas por la alteración neuro

0: eso. Entonces, eso involucra mucho que las mujeres empiecen con este tipo de trastornos.
1: Hay algo importante que me gustaría mencionar, y es que el ICE tiene el código mariposa, que justamente este código mariposa se centra en brindarle empáticamente a una mujer que ha pasado por un proceso de duelo peri o postnatal. Y entonces, en ese momento, lo que se recomienda es darle un espacio y también brindarle quizá contención emocional y consejería.
2: El tratamiento que lleva es más parte psicológica, va de la mano con la parte ginecológica. ¿Cómo es ese trabajo en conjunto para ayudar?
1: Es psicológica. O sea, una vez que ya se identificó que no hay un embarazo real, ya es psicológico, y en algunos casos puede ser con tratamiento farmacológico y con el psiquiatra.
0: La paciente tiene un por qué siente esos síntomas, ¿no? No de repente me los inventé.
2: De la nada.
0: Si bien están relacionadas con el deseo de un embarazo, también es cierto que, ejemplo, o sea, tenemos alteraciones en hormonas. Las mujeres nos regimos por hormonas.
2: Sí.
0: Todos nuestros días están regidos por hormonas y de acuerdo a la edad que tenemos, pues eso obviamente si se disparan, si bajan, si se alteran y todo eso, ¿no? Yo les digo, es como de repente ir al dentista, ¿no? Pocas veces vas regularmente al dentista, ¿no? Lo mismo, pero cuando vas te encuentras todo lo habido y por haber. Igual sí. Con los ginecos, ¿no? Cuando vamos, pues encontramos todas las alteraciones hormonales que puedes llegar a tener y eso lo vinculamos a la síntoma patología que tú tienes, tengas o no un deseo de embarazo.
2: Okay.
0: Entonces, en ese sentido, por ejemplo, muchas mujeres dicen, oye, yo digo que soy embarazada porque aparte de que no menstruo, pues tengo secreción por el pezón, ¿no? Y tengo salida de leche, ¿no? Lo que llamamos la galactorrea. Pero además yo siento que mis mamas están congestionadas. Pero además siento que ya me estoy hiperpigmentando, ¿no? O sea, que me salen las manchitas del embarazo, dichoso melasma. Fíjate, me está creciendo el abdomen. Entonces, ¿de dónde me crece el abdomen si no estoy embarazada? Y puede ser esto tan prolongado como el trastorno que tenga cada paciente, ¿no? Porque hay unas que se pueden aventar los 9 meses diciendo que están embarazadas y hasta que ellas puedan aceptar una asesoría por psicología, porque tampoco las podemos obligar a ir.
1: De hecho, pues me gustaría dejar el correo de saludmental@iste.gov.mx si llegan a tener alguna otra duda también al respecto del tema, o bien alguna orientación, pues podemos responderles por correo electrónico.
2: Muchas gracias por acompañarnos en este podcast, en su espacio. Espero que se lo hayan pasado muy bien.
1: Claro, sí, muchísimas gracias a ti por invitarnos.
2: Para la próxima ya vamos a buscar más temas y que nos acompañen en esta mesa de debate.
0: Claro que sí.
2: Perfecto, gracias doctora, gracias Sharon y gracias a ustedes por escucharnos hasta este punto. De verdad que el podcast no sería nada sin ustedes. Cambia mucho el escuchar y el tener información. Y pues recuerda que la salud mental también es importante para todos hoy en día. Yo soy Génesis Sainez Silva. Y fue un gusto estar con ustedes. Nos vemos en un próximo episodio de Chao Iste. Adiós.
1: Adiós.

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Chilpancingo fue el lugar donde Estela Damián construyó el camino que después la llevaría al ámbito nacional. 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

Chilpancingo fue el lugar donde Estela Damián construyó el camino que después la llevaría al ámbito nacional. 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
1: Sale, vale, ya estamos aquí. 6:05 a.m. Programa no, grabado. No. Hasta ahorita viene poniendo los bloques de Eric de la Cruz, Ellen con los controles técnicos. Son 7:52 a.m, señores, señores, que no se le haga tarde. Bueno, si se le hace tarde, váyase despacio, no manchen. Oye, ¿qué son esas cosas de que en la mañana se le va haciendo tarde a usted y va manejando como loco? O sea, ¿de qué se trata? Llévese la rela. No, oye, venía para acá, qué difícil es manejar esta hora, ¿eh? La neta, qué difícil es manejar esta hora. Todo mundo maneja como desesperado, y porque ya se les hizo tarde. Y como si uno tuviera la culpa, o sea, uno va relax acá manejando. Haz de cuenta de rodada de choppers de viejitos.
2: Algo así
1: más o menos. Pero bueno, damas y caballeros, la recomendación es que sí, maneje con precaución y que si se le hizo tarde, pues no vaya culpando y manejando hecho la mocha, dijera la chaviza.
2: No, banda.
1: Uno va relax acá manejando acá, que el viento le esté soplando la cara y el sol bañando el cuerpo de luz y sobre todo energía positiva. Y viene usted manejando acá, techo la mocha, pues no.
2: No.
1: ¿Sabes qué, güey? Ahorita me encontré de veras y se me olvidó. Me acuerdo que el número económico de ese taxi de uno de los eléctricos, de los nuevos que andan ahí sobre Costera, no sé si para Coloso va o para la Colosio. El punto que mi camarada le tocó el alto, así te lo juro, se quedó dormido, volteando como para afuera, y se quedó dormido así, y un carro empezó a avanzar. Y yo me lo estaba viendo por el retrovisor, así dije, no manches, está ahí en jetón el vato. Su número económico nada más empieza con 13 ya. De ahí ya venía por la escénica el camarada, pero no manches, me lo topé aquí en la base. Con cuidado, banda, la neta, si se siente cansado, oríllese, no dé una vuelta, échese una jeta. O sí que eches una dormidita. La verdad, sinceramente, 744-284-1330, damas y caballeros, despedimos esta segunda hora, regresamos y empezamos la tercera. Buenos días, esto es el Camacho.
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0: Exactamente, las 8 de la mañana, damas y caballeros, buenos días. Esta es la segunda hora a través de la mejor 100.1 FM en el Camacho. Ahí en controles técnicos, permítame saludar al famoso Eri de la Cruz. Yo soy Alex Rosas, el Camaleón, muy buenos días. Bienvenidos a esta tercera hora a través de la mejor 100.1 en el Cama Show, el morning de 100.1. Mi nombre es Alex Rosas, yo soy el Camaleón, ya se lo dije. 744-284-1330 para que te comuniques con nosotros. Directo en cabina, 744-04-101. Gracias, gracias. Ya estamos al aire con todos ustedes. Así que, muy buenos días. Gracias a mi agregada cultural, a la doitora, a la galena curandera de males, directamente de Puebla de Zaragoza. Nos informa que hoy 12 de agosto se celebra principalmente el Día Internacional de la Juventud, una fecha proclamada por la Organización de las Naciones Unidas para destacar el papel esencial de las nuevas generaciones en el cambio social y desarrollo de la sociedad. Sí, además, hoy se conmemoran otras fechas importantes como el Día del Elefante, el Día Internacional del Disco de Vinilo y el Día Mundial del Mijo de En Medio. Señores, señores. Felicidades a todos los dos hijos que son los de en medio.
1: Hoy es día del hijo de en medio. ¿Tú eres hijo de en medio?
0: ¡Ah, no manches, esta vez! Saludos a Eric de la Cruz, que es hijo de en medio. No es un hijo de... No, no, no, no. Es hijo de en medio. Hoy es día mundial del hijo de en medio. Así que si tú eres el hijo del medio, pues felicidades. ¿Quién es hijo del medio? A ver, por favor, si me pueden mandar el 744-284-1330. Dígame, yo soy hijo del medio. Así que de mí no vas a estar hablando, mejor felicítame. ¿Qué? Vamos a felicitarnos. ¿Quién más? ¿Quién más es hijo del medio? Mi carnal, por ejemplo, mi carnal Marcos, le mando un saludo. Es hijo del medio. No, pero está de estar bien dormido ese brother. Nada como nosotros que madrugamos. 5 de la mañana ya estamos haciendo burpees. Y cargando peso muerto. Hablando de eso de peso muerto, dice por acá, me mandaron un mensaje. Véame, ¿dónde estás? Aquí está. Dice que allá la comenta que muchas gracias por el desayuno que le dejaste en el buró. Que lo disculpes, que ya no te va a entretener tanto, que para que no llegues tarde. Y andes diciendo que te fuiste al doctor. ¿Qué pasó, mi allá el hambre? Estabas dormido así como en posición fetal. Pero bueno, damas y caballeros, ¿quiénes son los hijos de en medio? Platíquenme para felicitarles a todos ustedes y, por supuesto, desearles un feliz día hoy en su día, damas y caballeros. ¡Buenos días! Este es el Cama Show y de esta forma comenzamos.

0: 7:07, damas y caballeros, buenos días. Gracias por estar en sintonía a través de la mejor 100.1 FM. Hemos llegado a la Ruca contra la Nueva. Saludos a toda la banda de León, Guanajuato, la familia Montaño. Gracias a mi amigo famosísimo Choche. Gracias, señor. Ah, mira qué bonita, pero es de inteligencia artificial. Hicieron una culebrina con un camaleón, güey. Pues quedó bien perrón y tiene los colores de la mejor FM. Mira nada más, el fondo es negro y tiene el logotipo de... Tiene un camaleón ahí dibujado. Pero es IA. Ya me había emocionado, güey. Ah, dice que te estás ayudando con la IA. Ok, mira, si es de las chidas, puedes ganar, ¿eh? Buenos días, te puedes ganar.
1: ¿Qué pasó? ¿Qué pasó, mi amigo Alex?
0: ¿Qué pasó, Padre Santo?
1: 7:52, ¿estás entrando? No, Padre Santo. Pero bueno. Ok.
0: Y me voy a ir al 10 para las 10.
1: Ya te la sabes. Ya te la sándwich. Un saludo para el sitio de camionetas de Radio Coco. Ya estamos todos trabajando, así que ¿a quién le vas a mandar un trompetazo? Pero mándaselos a todo el sitio de camionetas de Radio Coco.
0: Y un saludo de flojo.
1: Un bonito día para toda la gente bonita de acá de Radio Coco. Sale. Saludos al buen Eric. No busques pretextos.
0: Sí, pues, llegué tarde.
1: Ya vale 2 horas a la gallita también.
0: Oye, pero llegué tarde porque me fui al doctor, mano. Vengo del seguro ahorita. Chale, este vato, luego tirando el aceite. Buenos días, camaleón, dice. Saludos para Grecia. Hoy es su cumpleaños. Felicidades de parte de Noé. Felicidades, Grecia. Buenos días, dice Alex. Quiero que sepas que soñé contigo. Ah, caray. Que tuve que amarrar al perro y que te iban a morder.
2: No.
0: Ese perro que... Cara de camaleón, ¿dónde andabas? Te extrañé. Aquí ando, Padre Santo. Andaba en el seguro, hombre.
3: Buenos días.
0: Buenos días, dice.
3: Yo cama. Tengo una hermana mayor y un hermano, el chocoyote, que le dicen. Yo soy el hermano del medio.
0: Órale.
3: O el hijo del medio. Soy hijo del medio y soy hijo de la... Buenos días.
0: Se camaleó, buenos días. Estamos activos desde el Camaleón. De la mejor siempre, saludos para mi esposa, que está trabajando allá en las chanecas. Gracias, buenos días. Saludos al buen Chabadaba. Gracias por la postal día de hoy. Buenos días. ¿A qué
4: el camaleón hoy llegó 7:52 porque llegó el seguro al Néstor a hacerle el ultrasonido a ver cómo va su bebé, dice.
2: No.
0: No es cierto. No fue eso, fue que le pusieran el dispositivo.
5: No. Buenos días, Alex. ¿Qué tal? ¿Cómo te fue en tu examen de la próstata?
0: Ah.
5: Saliendo, cojeando ahí
0: me tocó el manotas.
6: Anda. ¿Cómo te fue con el proctólogo manco?
0: Todo mundo de eso.
7: Saludos, mi camaleón. Acá en Los Lirios también para la doctora Valeria. Saludito que nos escuchen la mejor 100.1. Para mi suegra la Kika, la maníaca de Los Lirios, la mera. Saludos para todos, para el Toreto de Chiniquil.
0: Órale, pues ya está, damas y caballeros. Vámonos rápidamente con la Ruca y la Nueva en esta ocasión. Vámonos a prender el cerro de una vez de volada. Es miércoles, es como jueves chiquito, mano. Así como que mañana es jueves y empieza el fin de semana, el jueves de pozole. Aparte, mira, va a caer la papeliza, banda. Va a caer en quincena. Si van a la mona el fin de semana. ¿Qué? Como que para los útiles escolares. ¡Que se esperen! ¡Que se esperen! ¡Ah, que ya lo tienes que llevar! ¡Que se espere la maestra! 20 pliegos de papel, no sé qué cosa, ¿para qué lo quieren? A ver.
2: No.
0: Si a mitad de año andan pidiendo, tráiganse la bandera ahí impresa.
2: No.
0: No manches. Vamos rápidamente, mejor. Ya me enojé, es que me pasó eso a mí. Se presenta nada más y nada menos que la Ruca. ¡Bande carnaval! Espérate, me espantaste. Banda Carnaval, calibre 50, gente batallosa. Chico.

0: En la nueva nada más y nada menos que Alejandro Ortiz. La canción se llama Tranquilito. Ya se la saben también.
1: No.
0: 744-284-1330, votar se ha dicho. Dice Eric que total, ya se saben las canciones de una vez de volada. Buenos días. ¿Por cuál votamos? ¿La Ruca o la nueva, Néstor? Adelante.
2: Por la roca, y dile que fuiste a hacerte el examen de la próstata.
0: Sí, pues, ya saben todo mundo. Chihuahua. Me recomendó.
2: Se rayó el doctor.
0: Sí, me dijeron que, dice, ayer vino Néstor.
2: Se rayó el doctor.
0: Y no le tocaba consulta, dice.
2: No, eso dile, que te fuiste a hacer el examen de la próstata.
0: Sí, pues, estoy diciendo, buenos días. Órale, ¿qué bueno votó por la roca, dijo, ah? Por la roca, buenos días, de este lado, morning, hello.
3: La roca.
0: Ya ganó la roca, damas y caballeros, de este lado, morning, hello.
3: El diablo, vámonos con la nueva.
0: Fierro.
4: La ruta.
0: Órale.
3: Buenos días. Pareciera que no empezó, que no ibas a trabajar ya.
0: Aquí andamos.
3: Échale suercita la buena, bendiciones para todos. Y aquí andamos, correteando la chuleta. Buenos días.
0: Sí, señores, banda carnaval a través de la mejor 100.1. Gente batallosa con calibre 50, sonando. Muy buenos días, 8:13.

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Chilpancingo fue el lugar donde Estela Damián construyó el camino que después la llevaría al ámbito nacional. En Guerrero, Estela Damián estudió Derecho y comenzó una trayectoria que con los años la llevó al ámbito legislativo y a responsabilidades dentro del Servicio Público Federal. Ese camino le permitió conocer cómo se toman decisiones, cómo se construyen acuerdos y cómo se transforman las decisiones en acciones. Hoy, esa experiencia vuelve a Guerrero. Estela Damián, una mujer de trayectoria nacional con raíces guerrerenses.

0: ¡Ah, caray! Muy buenos días, damas y caballeros. Gracias por estar a través de esta maravillosa estación. Como es la Mejor FM 100.1, les saludo con mucho gusto. Me presento para cada uno de ustedes. Yo soy el Brujo Van Fufo. En esta mañana ya de miércoles 12 de agosto de 2026. Gracias a cada uno de ustedes que está comunicándose con nosotros, que se va a reportar al 744-284-1330, dama y caballero. Préndeme los cuencos tibetanos, Eri de la Cruz. Gracias, gracias.
1: 744-284-1330, para que este tu brujito de confianza te esté leyendo tu futuro a través del signo en el que tú hayas nacido. Muy buenos días. Hola.
2: Hola, buenos días, Padre Santo, Brujo Mafufo. Correo, saludos para su persona. Señor, ¿cómo estás? ¿Qué dices? Brujo, quisiera que me hiciera el favor, que me dijera que me depara el destino. Soy Virgo. Quisiera que me talles el bambú por toda la espalda, Padre, que lo azorrajes las veces que tú quieras y me agarres con tus manoplas estas bolas. Tu boca es mi medida, brujito. Sale, Padre Eterno, échame tu bendición, Padre. Ya sabes, aquí está tu R y te mando el chofibeso.
0: Caray. Muy buenos días, hermanito de Virgo. Gracias por comunicarte conmigo. Fíjate decirte, hermano de Virgo, que acariciando la bola, como tú me lo estás pidiendo con esta manita que son santas, con la yema de los dedos acariciando suavemente.
1: Tu capacidad de organización será clave para superar cualquier desafío. Mantén la disciplina y evita distraerte con asuntos sin importancia. La finanza comienza a estabilizarse, aunque no por eso vayas a querer gastar en cosas innecesarias. Si lo necesitas y es urgente, tenlo. De otra forma, ¿para qué malgastar el dinero? El día de hoy, hermano, tu color de la suerte será el azul. Azul, porque este amor es azul como el mar azul.
0: Te mando la mejor de la vibra. Cuídate mucho, hermanito.
1: Siga comunicándose conmigo al 744-284-1330, que ya empezó el Brujo Mafufo el día de hoy. Vamos a ir a un corte y regresamos. Estás en el Cama Show. Buenos días.
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0: estamos de regreso, damas y caballeros. Fueron anuncios de los patrocinadores que tenemos. Si tú te quieres patrocinar, anunciarte en este espacio, hazlo con mucha confianza. Dice, hola, buenos días, Brujo Mafufo. Salúdame a Kevin y al gordito, espero que esté bien. Ah, caray. Yo le digo, hermanito Efraín Montaño, saludo a la gente hermosa y bonita de allá de León, Guanajuato. Gracias. Hola.
1: Hola, Brujo Mafufo, buenos días. Quiero saber qué me depara el destino el día de hoy.
0: ¿El día de hoy qué dice? Es que se cortó la llamada. Buenos días, dime.
1: Soy Sagitario. Acaríciame las bolas como solamente tú sabes hacerlo. Pégame la espalda con...
0: Hermano, no te voy a atender. Tengo una llamada de este lado, hermano. ¿Cómo? ¿Por qué eres tan terco, insistente?
1: ¿Sabes qué me depara el destino el día de hoy? Soy Sagitario. Acaríciame las bolas como solamente tú sabes hacerlo. Pégame la espalda con tu bambú y espacio todas las semillas que le son sobre mí.
0: Parece que lleva prisa, hermano. Torre de bambú, todo de marfil, hermano. Claro que sí, hermano. Y Sagitario, escucha con atención lo que te voy a decir. Los astros favorecen los viajes, estudios y proyectos a largo plazo. Mantén una actitud positiva y no permita que comentarios negativos afecten tus planes, hermano de Sagitario. Tu número de la suerte es 09 y 30. Te mando la mejor de la vibra, hermanito, y una caricia en el alma, Sagitario. Ahora sí, puede marcarme si es que quiere que yo lo atienda. Hola. Buenos días, soy Sagitario, acaríciame las bolas. Hermano, ya lo leímos, espero lo hayas escuchado. De este lado, adelante. ¿Quién habla? Hola.
2: Brujito, buenos días. Acaríciame las bolas. Sóbame el bambú. Brujito, soy Virgo, pero ya lo dijiste. Mi pareja es Piscis. ¿Lo puedes decir que nos separa en el amor el día de hoy?
0: Claro que sí, hermanito. Con gusto para ustedes que son piscinianos. Para Piscis, tu sensibilidad estará muy activa, pero también tu capacidad para conectar con los demás. Es un día favorable para resolver diferencias familiares y fortalecer vínculos afectivos. Le recomiendo para ti y para Piscis como pareja, vistan algo de color morado. Eso les dará mucha energía positiva para ambos dentro de la intimidad. Espero no sea un ojo morado nada más, hermano. Buena vibra. Hasta luego. Gracias por estar en sintonía. Hola, adelante.
3: Hola, mi brujito, buenos días. Soy Pati de Tauro. Dime cómo me va a ir a hoy. Acaricia las bolas y esto me tose a mi vida de girasol, mi brujito. Bendiciones.
0: Ah, caray, Pati de Tauro, gracias por estar en sintonía. Pati, tu signo de Tauro podría recibir una propuesta interesante relacionada con dinero o trabajo. Mantén la calma y analiza cada detalle antes de comprometerte. En temas sentimentales, evita actuar por orgullo, porque el orgullo no lleva nada bueno, hermana de Tauro. Recuerda que los caprichos, los arranques impulsivos, muchas veces son sin pensar y se escudan las personas que son así. Es que mi forma de ser, si ya sabes cómo soy. No, hermana, actúas por impulso, impulso a veces animal, y no tendría que ser así. Hay que pensar las consecuencias, o mejor dicho, piensa en las consecuencias y hazte el cargo de tus consecuencias, porque si no, después el orgullo te va a invadir y dirás, pues así son las cosas, pues ya ni qué. Hermana de Tauro, escúchame bien, tu color de la suerte para el día de hoy es verde. Sí, cualquier verde, olivo, manzana, fluorescente, fucsia, de ese color. Sí, de ese. Friégame la retina de ese color. Hola, muy buenos días.
4: Buenos días, querido brujo. ¿Cómo estás en este miércoles de camaleón?
0: Agaray.
4: Ahí sí lo ves por ahí, salúdamelo. Hasta acá llega el olor a siete machos.
0: Ah.
4: A ver si puedes acariciar mis bolitas, brujo. Y rascarme mi espaldita, como tú lo sabes hacer. Tírame la semilla de girasol y pásame el bambú por todo el pechito, ya sabes, el pechito de paloma. Y dime mi signo, pues, soy pescadito, ya sabes, Piscis. Y pues aquí estamos escuchando la radio, escuchando al Brujo Mafufo.
0: Hermanito, Gracias por estar en sintonía. Pisi, lo acabamos de leer. Espero lo hayas escuchado, hermano. Gracias. Nosotros continuamos. ¡Hola! Buenos días.
5: Fufo, Mafufo, buenos días. Quiero que me acarices las bolas como solamente tú sabes hacerlo y me esparzas la semilla de girasol y me azotes con ese bambú que tienes. Quiero saber qué me depara mi destino el día de hoy. Mi signo es Leo. Saludos, brujo.
0: Buenos días, hermanito de Leo. La buena fortuna para Leo podría acompañarte en cuestiones económicas. Es una jornada favorable para negociar, vender o iniciar un proyecto. En el amor, alguien busca acercarse a ti. Su número de la suerte para el día de hoy de Leo es el 15 y el 28, hermanito. Gracias por estar en sintonía. Hasta aquí tu horóscopo. Buenos días, hermanito. Soy Adán de Libra. Por favor, tú ya sabes qué hacer. Lee mi signo, por favor. Libra, escucha con atención lo que voy a decirte. La intuición será tu mejor guía durante este miércoles. Escucha tu corazonada antes de tomar decisiones importantes. Una sorpresa relacionada con dinero podría alegrarte el día. Para el día de hoy, te recomiendo el color rojo. Sí, hermano, el color rojo es el que te va a decir todo. Hola, hoy amanecí muy chipil. ¡Ah, caray! Pasan muchas cosas por mi cabeza. ¿Me puede decir mi horóscopo? Soy Virgo y quiero que me acaricie las bolas y me deje caer la semilla de ese... Ahí está la semilla de girasol para ti, hermano. Virgo, fuiste el primero que yo leí. Pero déjame decirte que hoy, por tu cabeza, tu capacidad debe tener... Tienes una capacidad de organización y esa será la clave. Solo es cuestión de que tú te creas que puedes con cualquier desafío. Así que no lo dudes, tú tienes la capacidad. Te recomiendo que el día de hoy para el color de la suerte sea el color azul. Te mando la mejor de las vibras, hermanito o hermana. Cuídate de mucho. Gracias. Hola, buenos días.
6: Hola, brujito, buenos días, mi amigo brujito. Oye, acarízame las bolas, que aviéntame la semilla de girasol y dime qué me depara mi destino. Dime cuál es mi número de suerte, mi amigo Brujo Mafujo. Saludando aquí a la banda repartidora, mi amigo, bendiciones, soy Scorpio, mi amigo Brujo Mafujo. Bendiciones, bendiciones.
0: Agaray, hermanito de Scorpio, la intuición será tu mejor guía durante este miércoles. Escucha tu corazonada antes de tomar decisiones importantes. Una sorpresa relacionada con dinero podría alegrarte el día. Aunque déjame decirte, hermano de Escorpio, para ti los números de la suerte es el 10 y el 24. Te mando la mejor de la vibra, hermanito. Gracias por estar en sintonía. Hola. Buenos días. ¿Puedes hacer un despertador? Ah, caray. Ok, ahorita yo le comento al brujo. Gracias, bueno, a bruja, a Camaleón. Ya ni sé lo que estoy diciendo, hermano. Hola, adelante. Gracias por estar en sintonía.
7: Acaríciame las bolas. Soy Capricornio. Suavecito, suavecito. Recuerda que tu boca es mi medida.
0: Hermano de Capricornio, para hoy tu número de la suerte es el amarillo. Amarillo como los colores de tu equipo favorito. Es momento de enfocarte en tus metas profesionales. Una oportunidad para crecer o asumir nuevas responsabilidades podría aparecer. En el amor, evita los celos y la desconfianza, porque eso no lleva a nada bueno. Al contrario, envenena el alma y atrae la energía negativa. Último mensaje, hermano, porque ya me voy a ir. Hoy entré temprano porque me quiero ir temprano. Hola.
8: Hola, brujo Mafufo, acaríceme las bolas y léeme mi suerte. Soy Aries.
0: Hermanito de Aries, escucha con atención. La energía estará de tu lado para resolver asuntos laborales pendientes. Es momento de decisiones con seguridad y dejar atrás las dudas en el amor. Una conversación sincera fortalecerá una relación importante. Escucha tu corazón, hermana de Aries. Hola, para mis hermanos de Géminis, rapidísimo porque ya me voy. Tu creatividad estará en unos mejores momentos. Aprovecha para desarrollar nuevas ideas y presentar proyectos. Una llamada inesperada podría traer noticias positivas. Para mi hermano de Cáncer, es un día para enfocarte en bienestar emocional. Deja de cargar problemas ajenos y prioriza tus necesidades. hermano, para Acuario, su número de la suerte es el 12 y el 27. La energía del día impulsa cambios y nuevas experiencias. No tengas miedo de salir de tu zona de confort. Una amistad podría convertirse en algo más. Ay, caray, qué guardado lo tienes. Hermano, yo ya me tengo que despedir. Gracias a cada uno que de ustedes se comunicó. Fueron todos los signos. Deseo de todo corazón que el manto, la sabiduría, el bienestar y la abundancia los acoja hoy, mañana.

0: Ahí estamos, damas y caballeros. Son las 8 de la mañana con 50 minutos. Dice, buenos días, camaleón. Quiero que me hagas un favor, que me hagas un despertador para... para una personita que vino de... desde otro estado a visitarme y está aquí con nosotros de vacaciones. Yo siempre te escucho todas las mañanas cuando me voy a la escuela, pero ahorita estoy de vacaciones, así que quiero que me hagas ese favor. Hiper mega favor, güey.
1: No.
0: ¿Sale, Pops? Háblale, porfis, y te lo voy a regresar 1,000. ¿Sale? Ándale, sale, mi rey.
1: Ay. No.
0: Oye, ¿y si nos va a contestar? Va a decir, bueno, ¿quién me está marcando? ¿Quién está enchinchando tan temprano a esta hora de la mañana? O sea, vaya a enojar. A ver, espérame, creo que está mal el primer número. 7, ¿qué cosa? A ver, ¿cuántos números son aquí? Son 6. No, si te pasaste por un número aquí, este de el contacto de ella. Mejor te voy a marcar a ti, mano. Sí, es que no manches. 744-014. Ah, no, espérame, ya me equivoqué. 744-440. Ajá. Sí. Cállate, León, hombre. Ya no te voy a presentar, ¿eh? Marcamos entonces ahora.
2: Despertador. Para la señora que viene de fuera.
3: Tal vez que soy yo.
0: Los inquietos, ¿no?
3: Ah, sí.
0: Hola. Buenos días. Buenos días. Oigan, ¿me podría comunicar con la señora Divina López?
4: Soy yo.
0: ¿Eres?
4: Soy yo.
0: ¡Hola, Divina! ¿Cómo estás, preciosa? ¿Cómo se encuentra el día de hoy?
4: Estoy bien.
0: Oiga, ¿ya tomó café? ¿Ya tomó su atole, un cafecito, unos chilaquiles, huevito? ¿Ya desayunó?
4: Ya desayuné.
0: ¿Y la caguama a qué horas?
4: No, esa es fuerte.
0: Ah, ¿pero qué le gusta? ¿Un fuertecito ahí? ¿Qué, un brandy, un tequilita?
4: Sí, ¿verdad?
0: Pues sí, digo, pues es que no es para menos. Anda de vacaciones, usted ya me dijeron, ¿eh? Anda en la bagaje.
4: Ajá, sí.
0: ¿Y qué nos trajo?
4: No.
0: ¿Nos trajo por lo menos mole o algo de allá de Oaxaca o nada?
4: No.
0: Unas tlayudas, aunque sea.
4: Un malo pescadito.
0: Uy.
4: Sí.
0: Oiga, divina. ¿Sabe para qué le estoy hablando?
4: Ajá.
0: La quiero invitar a salir el día de hoy.
4: ¿Para qué?
0: A salir a comer. O a cenar. Pero no usted sola, ¿eh?
4: Sí, sí.
0: Vamos a ir con toda la familia.
4: Sí.
0: No quiero que se malinterprete esto, porque hoy quiero decirle a usted que vamos a festejar su cumpleaños.
4: Ah, bueno, gracias.
0: Muchas felicidades.
4: Gracias. Sí, gracias.
0: Oiga, divina, muchas felicidades, preciosa. Oiga, usted nos visita desde Oaxaca, se vino a ver acá la familia. Y ellos me dijeron, por favor, camaleón, dile, márcale a mi bisabuelita que el día de hoy estás cumpliendo años. Este despertador te lo manda tu bisnieta, Jimena Gallardo Hernández. Ella te está mandando esta felicitación. Deseando de todo corazón que te la pases muy bien.
4: Sí, gracias, sí.
0: Oye, divina, ahí le dejé a la mamá de Jimena, le dejé una botella.
4: Ajá.
0: Una botella de tequila, te la tomas tú sola, ¿eh?
4: Ah, bueno, no, sí, está bien.
0: No le vayas a invitar a
4: nadie. Sí, me lo voy a tomar.
0: Por favor, ¿sale? De verdad, dice tu bisnieta que te quiere mucho y que está muy contenta.
4: Sí.
0: Muy contenta.
4: Sí, está bien, gracias.
0: Gracias, sí.
4: Órale.
0: Divina, te mando un fuerte abrazote, ¿eh?
4: Bueno, sí, está bien, gracias.
0: Cuídate mucho, hasta luego.
4: Gracias.
0: Bye. Espérame, quítame la canción Eric de la Cruz, por favor. Sí, gracias, sí. Ya, pues, ya, llégale, ya.
1: No.
0: Se siente feo cuando le dicen a uno así, la neta. Eso me acordó una vez que yo estaba platicando con una morra, güey. La estaba queriendo invitar yo a salir. Está hablando de hace muchos años, ¿no? O sea, no ahorita, no, hace muchos años. Dije, oye, no, sí, y sí, pues, si salimos, güey, en un 30 de abril, güey. Imagínate, un 30 de abril nos quedamos de ver, cayó en domingo ese 30 de abril. Y la plaza de moda era, en ese momento, lo que es ahí, la que está ahí en la costera, pues, la que está, la gran plaza, güey. ¡Mano! No, no, no. Era la única plaza que había, porque la otra ya había cambiado el giro. ¿Tú sabes cuánta gente había en esa plaza, güey? ¿Tú sabes cuánta gente? No, no había celulares, güey, en ese momento. Ah, no, sí se había. Pero ella no tenía. Mano, nunca nos pudimos ver, güey. Porque nos vimos en la gran plaza, güey. Pero no, o sea, no dijimos el punto. Así que yo como loco anduve buscando por... Pero era un mar de gente, güey. O sea, demasiada gente. Hablé a su casa para preguntar si estaba ella. No, ya salió. Y yo, chale, pues anduve buscándola. Ahora pensado que la dejé plantada, güey. Y yo pensé lo mismo, pues, pero pues... Pues ya, dijeron por ahí, los tiempos de Dios son...
1: No.
0: Lo que no era para ti, no era para ti, güey. Por eso, güey, digan, nos vemos abajo de donde está el palo de mango.
1: No.
0: Todo por eso, porque aquí lleva la cosa, porque dijo, sí, allá nos vemos, sí, allá nos vemos. Ahora, pues, ahora sí, gracias, allá nos vemos, sí. Nunca nos dijimos dónde, güey. Nunca. ¿Eh? Allá, pues, nada más. Allá, por allá, pues, quién sabe, ¿no? Dijera mi mamá, allá en la chica.
1: No.
0: Yo pienso que sí llegó, güey. No me hagan sentir mal, güey. Vámonos a... Regresamos a través de la mejor 100.1, 8 de la mañana con 57 minutos. Es el Cama Show. Buenos días.
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0: Señores, señores. 9 de la mañana con 6 minutos a través de la mejor 100.1, totalmente en vivísimo. Estamos en la cuarta y última hora en este miércoles 12 de agosto del 2026. Les saludo con mucho gusto y el día de hoy no estoy solo aquí en la cabina. Hoy me acompaña el trabajo hecho hombre, la eficiencia materializada en carne y hueso. Fue mejor conocido como el pu... No. Para esto necesito un tema de fondo para poder presentar nada más y nada menos que al promotor de la mejor 100.1, el que recorre todas las calles, el que anda visitando aquí, allá y acullá. La excelencia. El hombre. El más esperado. Jonathan, el león.
1: Venga. Bien.
2: Saludos, banda, a todos. ¿Qué onda? Ya estamos aquí en vivo.
0: Oye, espérame. Es que estamos transmitiendo. Déjame decirle a la banda. Estamos transmitiendo en vivo a través de Alex el Camaleón en Facebook. Y se va a llevar una sorpresa. Porque el día de hoy no solamente somos el locutor el león, el camaleón, no. Somos los defensores del aburrimiento. Los que le dan tunda
1: a la competencia.
0: Somos los héroes de la diversión, los que ponen en lugar al aburrimiento y que decimos las cosas sin tapujos. ¿Cómo? Los número uno del rating, el león enmascarado y el camaleón.
1: Ay, no me estoy grabando yo, o sea,
0: ¿sí? Espérame, pues, ahorita salgo yo, man, hombre. A ver, me está distrayendo la música. A ver, ahí estamos ya. Dice Cristian, le manda saludos a ti, Cristian. Sí. Estamos transmitiendo en el Facebook de Alex el Camaleón. Es que traemos máscaras el día de hoy. Así que él viene de León con una máscara que ya se adjudicó él, que es la de él, dice. Pero no, es otro personaje de aquí de Acapulco, que ya me mandó mensaje, ahorita anda en entrevista con la competencia, dice. Ahí. No puede ser.
1: No puede ser.
0: Oigan, mi quisimo León, buenos días, ¿cómo andas el día de hoy?
3: Hola, ¿qué tal? Buenos días, ya estamos aquí cotorreando con el buen Eric de la Cruz también, que está un poquito enfermo, pero...
0: ¿Anda enfermo, Eric? A ver.
3: No, ese muchacho anda ver, con todo.
0: Saluda a la banda, por favor, que te vean ahí. Era, ahí está.
3: Sí, se nota que está enfermo. Sí. Eric, saluda.
0: No trae ganas el día de hoy, man, ¿no? Se quedaron las ganas en la casa. Y viene de descansar, ¿eh? Ayer fue su descanso. Y me dijeron las malas lenguas que lo vieron deambulando por las calles desde temprana hora, a las 7 de la mañana. Okay. Andaba, sí, desde las 7, Padre Santo andaba. Lo vieron andando en un mercado de esta ciudad.
3: Sí, sí, sí.
0: Famoso, adquiriendo víveres, vamos a decirlo de esa forma, porque a las 12 zarpaba el yate. Se fue en un yate el día de ayer, el camarada. Así que pues,
3: pero ese yate se llamaba Ma Yate.
1: No.
3: Muy buen Eric de la Cruz, como siempre, Eric, no, dándolo todo por la empresa.
0: No, era su diversión, era su día de descanso.
3: Está bien.
0: Que se rentó un yate, y sí, de hecho, me subí al azote de mi casa porque me subí a volar una culebrina.
3: Y ¿estás haciendo pruebas del papalote?
0: Ya, estoy haciendo las pruebas para el papalote, maestro. No queremos agarren a las carreras todo esto. Andaba un yate, efectivamente. Entre el medio de la... Ya ves que la bahía está así como que... Las dos puntas de la bahía, así. Ya es que está la bocana. Uh-huh. Ahí en medio se veía un yate, güey. Uno color negro. Ahí andaba el camarada.
3: Alcanzaste a ver a Eric de la Cruz, ¿eh?
0: Ahí andaba el Eric de la Cruz con una zunga porque era traía con una
3: lo zunga reconociste color porque te dijo, sí.
0: Sí, una zunga fluorescente. Andaba así con una copa de como de vino, así más o menos así. Como, era champán.
3: Haciendo unos bailes medios exóticos.
0: Andaba con una chica, güey, que no voy a decir su nombre, güey.
3: No, la chica la trae de por sí siempre.
4: No.
3: ¿Qué pasó, güey? Ya no podemos hacer nada ahí, o sea.
0: Oye, quiero saludos, saludos para Dexter. Dexter sí tuvo que poner máscara porque Néstor lo regañó.
4: No.
3: Pues bueno, te puedo informar que ya dice, con Néstor ya no tengo ninguna relación. Ya ándale. Ahora el nuevo gerente de la florería,
0: ándale,
3: es el mentado Chóforo. Y
0: ya pásate para acá para que nos podamos ver bien tranquilos los dos, mano.
3: Okay, aguanta, déjale, mira, doy vuelta aquí.
0: Ahí está, ahí sí nos vemos los dos.
3: Ándale.
0: Ahí estamos, ahora sí.
3: Eso sí.
0: Oye, dice Néstor que él no te regañó, que tú solito te estás queriendo ir de la relación, que ya te explicó varias veces y de rodillas que Chóforo no tiene nada que ver.
3: No me ha hecho mi lona colgada del puente pidiéndome perdón, pídate, así perdón. Que.
4: ¡Regresa,
3: no creo.
4: León!
3: Sí, no.
0: Como gritando, como la película de Renata, ¿no? León, sí, algo así.
3: Así es, no, exactamente.
0: Man. Dice Aguilar Beto, dice, hey, que mi camaleón, buen día, gordito, sexy, ándale. ¿Aquí qué? ¿Dónde te vas? Ah, está tu transmisión, ¿de qué lado? Mira, ponle aquí, mira aquí, Padre Santo.
3: Para sin estar problema. Leyendo los mensajes.
0: Ah, también, sí, cierto, también. Sí. Saludos para Liz allá, en la Clínica 9, le mandamos un abrazo. Gracias, Liz, por cierto, ¿eh? Todas las atenciones. Dice Nel, dice, Chóforo no es como tú, dice. Como tú dices.
3: Dice Aguilar Beto que nos vemos bien, que no nos quitemos la máscara.
0: Sí, es que, de hecho, así es la onda.
3: Ya me la quité, güey.
0: Ah, no manches, no te andes quitando. Saludos para Néstor. Espérame, tengo un saludo muy especial. Por acá me están diciendo que le mande saludos para, saludos para la unidad 1588 del sitio de taxis que va para Gaviotas de la Marquesa. Dice, porque se viene escuchando y viene risa y risa. No lo culpo. El programa es de risoterapia. Dice que casi se va haciendo pipí. Dice, no conozco ¿cómo se llama? Al chofer, pero mándale saludos de parte de una pasajera que iba con usted.
3: No le mandamos nada más saludos, le mandamos un abrazo.
0: Ay,
3: ¿te parece?
0: Dale un beso, muándele, precioso. Para usted que anda trabajando allá y a todos los sitios de taxis de esa tienda que está ahí en las afueras del Boulevard de las Naciones, que van para la Marquesa, para las Gaviotas y para su. Ah, no, ¿verdad? Oye, 9:14. No sé si vamos a una ruca o una nueva. Tú dime, ¿qué vienes preparado, Padre Santo?
3: No vengo preparado, pero siento que hoy te gano.
0: Échale, pues, de una vez, bueno. Vamos a una rolita y regresamos para ponernos de acuerdo. ¿Qué
3: va
0: rollo?
3: Que va.
0: Sí, vale, sí, pues. Sí. Vámonos, Eric, de una vez. A ver si no se llevan aquí al león ahorita.

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Échale, compa Josi.

Chilpancingo fue el lugar donde Estela Damián construyó el camino que después la llevaría al ámbito nacional. En Guerrero, Estela Damián estudió Derecho y comenzó una trayectoria que con los años la llevó al ámbito legislativo y a responsabilidades dentro del Servicio Público Federal. Ese camino le permitió conocer cómo se toman decisiones, cómo se construyen acuerdos y cómo se transforman las decisiones en acciones. Hoy, esa experiencia vuelve a Guerrero. Estela Damián, una mujer de trayectoria nacional con raíces guerrerenses.

0: Le dije que se pusieron de acuerdo desde hace rato y está pajareando de veras, hombre.
1: No.
0: Oigan, son las 9 de la mañana, ya con 19 minutos, a través de la mejor 100.1. Dice por acá, dice, saludos a mi hijo, el super guacho. Dice, guacho, ya, a ver cuándo te dejas caer conmigo acá en la jungla, ¿no?
1: No.
0: Patrón, déjame decir una cosa,
2: patrón.
0: Déjame decirte una cosa, patrón, que este camarada no va a ir jamás,
2: ¿Cómo que no?
0: Aún así tú vayas por él, la neta, ¿eh?
1: No, lo tengas
0: retenido desde el viernes antes del sábado. No va a ser posible, viquísimo León.
3: ¿Qué dice? Llévense a Néstor para que hagan tercia. Le mando un chofi beso a los tres.
0: Oye, hablando de choforo, entonces ya no se llama Diente de León la florería. No, ahora se llama La Chofirrosa, ¿verdad? Qué bien, ¿eh? Qué bien. Dice por acá, Camaleón, dice, ¿podrías mandar saludos a los choferes de la Casa de Pinturas Famosa? De parte de Luna, que los quiere mucho a todos, de especial, al que siempre llega tarde. Ahí hay algo, ¿eh?
3: Sí.
0: El que llega tarde y la Luna le anda mandando saludos a este vato. No te conviene, amiga. No, ahí está la red flag.
3: Desde ayer anda, mande besos. Saludos, Luna.
0: Ajá.
3: Que porque ya no quiere hacer ruta con él. Por algo.
0: Ahí está la cosa.
3: Le anda picando las costillas a su compañero, güey.
0: Cálmate.
3: Ay, gordo.
4: Oye, León, el camaleón está preocupado. Tanto que llegó el Néstor hoy al seguro para ver cómo va su bebé. Dice, le hizo un ultrasonido. ¿Cómo ves, León?
0: Ya les dije que no fue para hacer ultrasonido, fue para ponerle el dispositivo.
1: No
3: la vaya a empeñar el
0: chóforo. Y luego el chóforo no se vaya a hacer cargo.
4: Oye, camaleón, ya no se quiten la máscara, síguense con máscara.
0: Luego se ve que te preocupaba. De saludos a dos amigos de Toro Muerto. Órale, pues, saludos para para Ceci Dircio, alias La Física, y de parte de Michelle Leiva. Sale, vale, a toda la banda de Cerrito de Oro. Buenos días. Oigan, estamos transmitiendo, le repito, a través de Facebook, en esta ocasión. Véate nada más, León. Vete llena nada más. Modélale. No, sí, parece, ¿eh? Sí, no, vamos a atender llamadas ahorita, banda, lo siento mucho.
3: La esencia de la excelencia.
0: ¡Ay!
1: Lo dije o lo pensé.
0: No vamos a atender llamadas, Padre Santo. Vámonos rápidamente, damas y caballeros, con la ruca y la nueva. Te presento de una vez, entro yo con mi canción para que de una vez se vaya poniendo al tiro usted. Es la banda MS. La canción se llama Mi Mayor Anhelo, así que púchale ahí, mi querísimo Eric de la Cruz.

0: no, ya quítala, no, estoy pensando que está ahí en el Azteca la gente llorando, sí, con su chela en la mano, gritando Henry Martin,
1: lleno de tatuajes.
0: Ay, qué naco. No. Échale, Padre Santo.
2: Bueno, yo les presento mi segunda vida.

0: vienes con todo, ¿eh? Ya, ya fue
1: a
0: todo.
1: A mandar mensaje.
2: Ya la conoces, la canción, total.
1: Ya saben, a votar, bandita, a votar.
0: Adelante. Ah, que está chida esa rola, ¿eh? No. Y estaba mero en el coro, ¿eh? O sea, ya saben cómo votar. ¿Por la del camaleón o por la del león? Así, también para que sepa la banda que, ay, que tú andas manipulando. Escoge no. Tú los, escoge. No, llamadas. No, llamadas no. Puro mensaje.
1: Puro échale. Mensaje de voz.
0: Échale, a ver, padre, vamos, el que tú quieras. A ver, vamos aquí. Mira, ve la hora y a qué horas entraron los mensajes, ¿sale?
2: No.
0: Ay, sí. De...
2: A ver, va uno, ¿eh?
0: Échale.
3: Vamos contigo, Winnie Pooh Costeño, vamos contigo.
0: Ese no cuenta.
2: ¿Sí? No.
0: No cuenta porque dijo Winnie Pooh Costeño y se refería a mí, güey, ¿eh?
2: Espérate,
0: está yendo ya, esos no son de las 9, no presentamos la ruca ahí, güey. Mira, abre este. ese, ábrelo, mira, escúchale.
4: Esta vez me voy con la de León.
0: ¡Hija de! ¡Qué mala onda, eh! Híjole, que ya vas una León. Dijo camaleón. Ah, no, León, ¿verdad?
3: La del camaleón.
0: Uno.
2: Uno arriba, otro abajo, ¿qué te parece?
0: Dale. Ahí está. Sale.
4: La de camaleón.
2: Bueno.
0: Échale otro si quieres.
2: A ver, aquí arriba. Vamos a cargar.
0: A ver. Para que veas que no estoy diciendo yo mentiras cada vez.
3: Por la de León y Néstor.
0: La de León. ¿Eh? Esa
2: vamos,
0: no cuenta.
2: Dos y dos, ¿ya?
0: Dijo la de León y Néstor, no cuenta, güey. Agárrate el micro, güey.
1: Ok.
0: Anda pajareando, güey.
4: A ver aquí. La de León.
0: La de León, sale, vale. ¿Va? Vamos, 3-2, ¿sale?
1: 3-2.
0: Este es el que acaba de llegar. Ese que acaba de llegar, a ver qué.
1: Ok.
0: A ver, échale ahí.
4: La de León.
0: Esa no es que leíste ahorita, güey.
2: Pues tú me dijiste, dale otra vez.
0: Ah, ya lo habías leído, güey. Era el de Néstor. Vale, vas a abrir el de Néstor, ¿verdad?
5: La roca de León, porque quería tener su segunda vida.
0: ¡Sí!
2: ¡Ya ganamos! ¿Qué te dije?
0: Está bien. Te voy a dar el chance, mi camarada. Te voy a dar chance que el día de hoy ganes, pero ya te había arrastrado, la neta.
1: Pero ya sabes por qué puse esa
4: camaleón,
1: canción.
4: La de camaleón. Le salió el americanista.
0: ¿Qué pasó?
2: No. La neta, yo siento que sí eres de las Chivas Rayadas del América.
0: ¿Qué pasó? Sí. No. Somos de Guadalajara nada más, Padre Santo. Así que, bueno, por el tiempo, vamos a tocársela a él.
1: Bien.
0: Ayer le gané dos veces al hilo, güey.
1: Mira, no le importa a la gente ahorita. Ahorita lo que le importa es que yo gané.
0: Y esta te la gané también.
1: Mi segunda vida de la arrolladora. Échate el Eric de la Cruz.
0: ¡Sáquese! ¡Órale!

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0: Ya.
1: Ahí estamos, damas y caballeros, totalmente en vivísimo a través de la mejor 100.1 FM. Estoy hablando como el perro Bermúdez. ¿Por qué hablo como el perro Bermúdez, miquísimo León?
2: Yo creo que porque te mordió un perro.
1: Ah, caray. Y se me salió otro personaje, güey. Oigan, seguimos transmitiendo totalmente en vivo a través de Alex el Camaleón en Facebook. Dice que quiere otra ruca. Bueno, otra ruca vamos a hacer, carnal. Hoy éramos 8, ahora somos 3 nada
3: te
1: más.
3: Te vamos a arrastrar esta vez también.
4: No puede ser.
1: No puede ser, güey. Estoy sacado de onda, Esa transmisión que estamos haciendo está valiendo para dos cosas.
3: Por eso, dale tiempo, déjalos. O sea, van agarrando el hilo apenas ahorita, güey.
1: Agarrando el hilo. Mira, esta sí de una vez vamos poniéndole reglas al principio. La del camaleón y la del león. ¿Sale, vale?
3: ¿A los
1: así
3: cuántos?
1: Tienen que votar, por eso. ¿A los cuántos?
3: A los 5.
1: ¿305? ¿305?
3: Sí, a los. Órale, va.
1: 305, va. Entonces, damas y caballeros, 744-284-1330. Iníciale tú, Padre Santo.
3: Bueno, les traemos en esta ocasión la de Ayúdame a Creer de los Tigres del Norte.

0: pies, hombre. También la quieres poner completa. A ver, Eric, ¿de qué lado estás? De él,
1: déjala,
0: de
1: mí, ya vamos a ganar, ya déjala.
0: Te pareces de él, güey, no manches. Braulio Bustamante, el león es el salado, ande. Le dicen el chamoy. Ok. Vámonos con la del camaleón, damas y caballeros. Suena más o menos así para que usted vaya pensándole si va a votar por ella o no. Son los Bukis.

0: me di cuenta.
1: A perder.
2: Sí. Hoy, hoy.
3: Estabas tan linda.
2: También estamos la web completa, no manches. 744-284-1330. A ver, ¿quieres escoger tú las llamadas?
0: No, tú dale, pero yo te voy a estar observando aquí esta
2: okay,
0: vez.
2: Ok, sí. Mira, a ver, tengo este mensaje, yo creo que es un mensaje.
4: No se aguanta, camaleón. Ya ponle un Oxxo a León. Llévatelo a vivir y que despache los sábados.
0: No, me va a poner un Oxxo, me va a poner un 3B. ¡Cállate, güey! Me va a dejar la marisquería al mi nombre.
2: No.
0: Oye, me va a dar una plaza en la policía vial.
2: Oye, pura traición con estos audios, de serio, la neta, en serio, de verdad.
0: Me va a poner una toquería en la Progreso.
2: Mira, son las 9:41. ¿Te parece bien que son de aquí hacia arriba, Porque
0: 9:40,
2: ajá, ok. A ver, ¿te parece bien si abrimos este? De una vez, a ver, buenos días, hola, morning.
4: Puerta 2, camaleón, puerta 2.
0: No se vale. Es cuenta. La de León o la del camaleón.
2: A ver, de una vez, la traición.
5: Híjole, estuvo difícil, pero hoy sí me voy con el León definitivamente.
2: ¡Venga!
0: Primero.
2: No. Te está saliendo del guacal y de mi corazón, Qué gacha, Hola.
4: Oye, la dos, me voy con el león, claro que sí.
2: A ver, la dos y me voy con el león, ¿de qué se trata?
0: Para empezar, no sé ni qué rollo. No, se queda descalificado.
2: Descalificado, acá de este lado. Buenos días, adelante. Ese es que votó ahorita, ¿verdad? Hola, buenos días, morning, hello.
6: Por la de León, los jefes de jefes.
0: 2-0, papá.
2: 2-0, no me pueden dar esta arrastrada de mi vida, no puede ser. ¿Este está bien o cuál quieres?
0: Sí.
2: Este, pues. No puede ser, No me quiero ir en ceros, banda, Buenos días, morning.
4: Vamos con el camaleón, con la del camaleón.
2: Gracias, carnal, el camaleón. Vamos 2-1. Ya no es 3-0-5. A ver si a que junte 3. Sale. Hola, buenos días, morning.
4: La uno.
2: No, cuente ese voto, acuérdense. Buenos días, hola. Hello.
0: Dos. Esto se pone bueno.
2: Se está poniendo color y hormigue.
0: El que acaba de llegar. A ver.
2: Pero si ya salió, ya votó una vez, güey. A ver, bueno, pues, a ver.
0: Échale.
2: Ya había votado, güey. 9:42, ahí está. ¿Y por qué va a votar otra vez?
0: Ahí ponle.
2: A ver.
4: Es que pensé que ya estábamos con la gallita.
2: No, pues regaste, Padre Santo.
0: Ya sé.
2: A ver,
0: anule ese voto.
2: Mi camarada Chompi.
0: A ver, ¿qué dice el Chompi?
2: Su Chompi beso.
4: Vámonos con la del camaleón.
0: Yo de por sí al Chompi no le caigo bien. Él no lo hizo porque le guste la canción.
2: No le das like a sus videos de chiste.
0: Es lo que te iba a decir. Como tú le das like, como tú lo sigues, eres el único que ve sus videos.
7: León, camaleón.
0: No es cierto. Saludos, mi querísimo Chompi.
2: Saludos al León, dice por acá.
7: León.
2: Míralo. No, pues ya.
8: Estás en la del camaleón.
2: Eso, camaleón, un saludo para toda la banda de Pedriguín que anda en la ruta. Siempre te escuchamos. Fierro, pues, entonces, damas y caballeros. Ay, pensé que me iba a ir en blanco, Padre Santo,
0: Eric, ya sabes qué hacer, güey.
2: ¿Qué va a hacer, güey? No sabe qué hacer, el hermano, sabe ni qué. Ni Rafa sabe. Ese queda tranquilo, ¿eh? Son los Bunkies en la voz de Marcantero Solís. La canción se llama Estabas tan linda.
0: Te escuché, mi camaleón, te escuché.

0: Comma Show.
1: Claro que te dije que un día esto pasaría y no me creíste, ¿verdad?

0: Vamos con la pregunta del día. Gracias, señores, señores. Oiga, son las 9 de la mañana con 51 minutos. Seguimos a través de la mejor 100.1 para hacer la invitación para todos ustedes que el día 22 de agosto en Playa Tamarindo se estará nada más y nada menos que el concurso de Papalote 2026. Papalote, culebrina, zarangola, como usted le llame, Madre Santa, Padre Santo. El chiste es que usted quiere participar porque se van a premiar a los tres primeros lugares con premios bien chidos. El año pasado se dieron consolas de videojuegos, ¿eh? El año pasado se dieron consolas con videojuegos y este año hay sorpresas muy bonitas.
1: Vamos a dar despensas este año.
0: ¿Cómo que despensas, güey? No, no, no, no, no, no, que fuéramos partido político. Bueno, que esas despensas son buenas, ¿no? Para que, oye, hay que regalar despensas, ¿no?
1: Sí.
0: Hay que hacer la labor.
1: Le echamos ahí una calca y el que traiga la calca, el que traiga la despensa, que traiga la calca, ajá, se lleva un premio extra.
0: Ah, no manches.
1: Así como con los E1, E2.
0: No, pero esas calcas van a ir firmadas porque ya ves que algunas personas
1: por
0: ya
1: el la león, tienen. Claro que sí.
0: Ándale, ahí está. Y el regalo sorpresa, pues bueno.
1: Nosotros, va a ser un beso del Eric de la Cruz.
0: Espérate, te me estás desviando. Eso, okay. Eric de la Cruz no va a quedar a los besos, va a quedar a abrazos nada más. Oigan, pero la invitación está para que se inscriban con nosotros a este papalote, o un papalote 2026, que le repito, será a las 12 del día 22 de agosto en Playa Tamarindos. No se lo puede perder. La única regla que tiene que tener los papalotes son los colores de la Mejor FM, que es el amarillo y el azul. Y por supuesto también un contornito negro que sea bonito, ¿no? Y por ejemplo la ¿cómo se llama? Que vuele, porque si no, que lo traje, es que este no vuela.
1: Es una de las reglas principales que el papalote, culebrina, uh-huh, cubo, lo que sea, uh-huh, vuele.
0: Ándale, eso tiene que hacer, ¿vale? Por favor. Sí, o sea, no vaya a ir usted que quiera volar con cosas de sustancias.
2: Traje a mi camarada, les dicen, el papalote no vuela, pero mira, ahorita luego que huele.
1: En ese evento se va a encontrar la gallita,
0: ajá,
1: el camaleón,
0: sí,
1: y los enmascarados.
0: Van a andar allá también, qué buena onda.
1: Van a andar tirando ahí.
0: Lleguen ahí, van
1: los raquetazos.
0: Oigan, una cosa muy importante, si usted no va a participar, puede ir, sí, puede ir a ver el concurso, va a ser en la playa, así que banda, están invitados.
1: Llévese su silla, toallita, se tira ahí, se come sus pescadillas.
0: Ándale.
1: Un cevichito.
0: Bebé.
1: Ah, eso sí, banda, si llevan algo de tomar o algo, nada más les encargamos que le manden su basurita.
0: Sí, no, como siempre, vayan, sí, a cualquier playa, usted no hagan de tirando la basura, den el ejemplo como ciudadanos y locales, por favor, que se cuidan las playas, porque le venden, sí, que no sé qué son los que vienen los no sé. No, usted dé el ejemplo, por favor.
1: Y ojo, si llevan niños pequeñitos, ahí nada más hay que cuidarlos bien.
0: Agárrenlos de las manos. Junto a otro conmigo. ¿Cómo le dice, señor? Es el Puma.
1: Ahí vamos a estar dando regalitos también por parte de la regaladora. Ahí va a estar la regaladora, no en la playa, pero sí en la orilla ahí, ¿no?
0: En la orilla del mar. Oye, no, pues ahí están. Inscríbanse, banda.
1: Se va a poner bueno.
0: Se va a poner chirindongo. Ya nos tenemos que despedir, gracias.
1: Ya.
0: Los colores de la América, por favor.
3: Camaleón, por eso está en el saneamiento básico para que hagan su trabajo.
0: Sí, pero recuerda que una ciudad, la ciudad más limpia, no es la que más se barre y se trapea y demás, ¿no? O sea, es la que menos ensucia, banda, ¿eh? Acuérdense de eso. Dice, ahí estaremos, primero Dios. Órale, pues, ya está mi quisimo Cristian. Leo, muchísimas gracias.
1: Muchas gracias a ti, Camaleón, por dar el espacio y seguir aquí con la Mejor FM.
0: Mi nombre es Alex Rosa, yo soy el Camaleón y de la Cruz en Controles Técnicos. Mañana a 6 de la mañana. No, mañana no voy en el proctólogo ni nada. ¿Qué voy a andar? 6 de la mañana. Buenos días. Este es el Camacho. Hasta luego. Bye, bye.
1: Besos.

0: Ya estuvo bueno de mucho Camachow por el día de hoy. Pero mañana, totalmente en vivísimo, el Camaleón.
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0: buenos días, buenos días, buenos días. Bienvenidos. Esto es Al Aire con la Gallita en 100.1 de la Mejor FM. Aquí nomás. Miércoles ya 12 de agosto. Sí, miércoles 12 de agosto. Oye, hoy miércoles van a suceder muchísimas cosas extraordinarias en el cielo. Así que esperemos que se puedan ver por acá, por el estado de Guerrero, ¿verdad? Por Acapulco principalmente. Pero más adelante les voy a platicar de qué se va a tratar, que la lluvia de estrellas, que el eclipse, que no sé qué tanto. Bueno, una cosa tremenda, Jesús bendito. Ay, ya nos quieren desaparecer, peor que los dinosaurios. El chiste es que hoy van a ocurrir muchas cosas, mucho movimiento en el cielo, ¿no? Así que, bueno, en un momento más te voy a platicar de qué se trata. Te doy la bienvenida a este corralito con la gallita a través de la Mejor FM 100.1. Soy Eli Hurtado y permíteme acompañarte a partir de este momento y hasta las 2 de la tarde en la Frecuencia Azul. Hoy miércoles tenemos un miércoles muy productivo. ¡Ay, mamacita! Cuando agarramos, agarramos, pues, ¿verdad? Hoy van a venir, ojalá, yo ayer marqué, marqué y le dije, a ver, tráiganme al místico a cabina, por favor. Así, a traer a regalar boletos para la próxima lucha libre, que es este fin de semana. Vamos a ver si viene el místico o no viene el místico a la cabina. Bueno, quien venga, el chiste es que les van a venir a regalar boletos y les van a venir a hacer esa bonita invitación para la próxima función de lucha libre. Además, también hoy tenemos invitado especial, tenemos un talento del puerto de Acapulco, un chavo que estuvo participando en un concurso de apenitas aquí de nuestra cadena hermana de la 99.3 de XFM y participó. Pero también nos gustaría que ustedes lo escuchen aquí en cabina de La Mejor FM. Así que más adelante esto y mucho más. A las 12 del día tenemos al Maestro Ángel también en Manantial de Vida. El Maestro Ángel, quien les lee las cartas del tarot completamente en vivo. Les dice, bueno, de acuerdo a tu pregunta, ¿no? ¿Qué le quieres preguntar sobre amor, trabajo, abundancia, billuyo, cash, money para el American Green o lo que usted quiera preguntarle a las 12 del día? Tenemos espacio en vivo para cada uno de ustedes. Y hoy, en punto de las 11 de la mañana, ahora sí, mi querido Eric de la Cruz, pásame el acetato, por favor. Pásame, a ver, lo vamos a poner. Hoy vamos a colocar Taxi Grupero. Sí, Taxi Grupero. Mándenme todas sus canciones del Taxi Grupero, por favor. Las vamos a acomodar a través de la Mejor FM 100.1. Nada más que no se manchen, ¿eh? No vayan a ser tan vintage. tan vintage. Mándeme todo su Taxi Grupero. Vamos a colocar ahí a Temerarios, Grupo Brindis, a Bronco. Una vez a la semana no hace daño.
1: Hola. Me pueden poner la canción del Grupo Fantasma que se llama Guay, ay, ay, ay, ay, para despertar en esta mañana de miércoles. Soy Oscar Medel y les mando un saludo desde el estado de Puebla.
0: ¿Cómo era?
1: La canción del Grupo Fantasma que se llama Guay, ay, ay, ay, ay,
0: para despertar. Guay, ay, ay, ay. Órale, ya está, velate, conste. Bueno, ya, pedimos el Taxi Grupero. Se sabía que iban a sacar esas canciones. Así que prepárate, mi querido Eric de la Cruz. Buenos días.
2: Hola, buenos días, galleta. Ya que andamos en sintonía al 100.1.
0: Eso.
2: Amor, al 100.1, estamos escuchando.
0: Gracias, Johnny, bienvenido.
2: Espérame, un beso. Un saludo a todos los radios. Escucha,
0: oye, dímelo.
2: Pues ya sabes quién soy yo, ¿no?
0: El obvio.
2: Taxista más guapo de todo Acapulco. Oye, vamos a te taxistas de los colectivos.
0: Ajá.
2: ¿Qué va a haber? Porque se están concentrando.
0: ¿A dónde? En Soriana, que no me invitan. En Soriana o Cuauhtémoc. A ver, amigos taxistas mitoteros del puerto de Acapulco. ¿Qué habrá allá en Cuauhtémoc? Porque dice Johnny que va a haber fiesta, pero que no lo han invitado. Buenos días, gallita. Un saludo para Peter y para los trabajadores de La Brisa de parte del Chuy. ¿Qué onda, mi Chuy? Buenos días.
3: Buenos días, gallita. Buenos días.
0: Hola, Jerry.
3: Vámonos con el taxista de Los Dinos.
0: De Los Dinos. Excelente. Por acá, mi querido Néstor, me está pidiendo y te vi con él de Grupo
4: de
0: Mandingo.
4: De parte de tu chico guapo, fiel trabajador y el número uno.
0: ¿Será?
4: De la mejor estación, la 100.1.
0: El más muy codiciado, oye. El más codiciado.
5: Hola, gallita hermosa.
0: Hola, Liborio.
5: Una canción de Yaguarú, una cumbia sabrosona de ahí, de ellos.
0: Grupo de Yaguarú.
5: Yaguarú, ya te la sándwich. Saludos, gallita hermosa. Y apúntame para el concurso del papalote.
0: Ah, de una
5: ya
0: vez.
5: Ya sabes, vamos a concursar y vamos a ir a ganar otra
0: Esa
5: vez.
0: Esa es la actitud.
5: Que todos estemos bien para divertirnos un rato.
0: Claro.
5: Y ahí te llevo nuevamente a Pedro Bracamonte para que le des el beso del otro lado.
0: Ay, y como que del otro lado.
5: Todo un año, muleco.
0: Del otro lado del cachete, ¿verdad? Se va a poner hasta morado, Pedro. Hola, buenos días.
6: Buenos días, gallita. Cordial saludo.
0: ¿Cómo estás, Ángel?
6: Y todos tus radioescuchas, ya sabes. Y aquí te estamos oyendo, pues, con una bocinita, porque estamos en oficina.
0: Ah, mira, tú muy bien. Bueno, disfruta entonces esta programación con la mejor FM. Hola.
7: Buenos días, gallita.
0: Buenos días, Winnie. ¿Cómo has estado? ¿Qué rollo?
7: Sí, hay mucho taxi aquí en Soriana. ¿Ah? Aquí en Soriana tenemos mucho taxi, pero no se ve que vaya a haber.
0: Híjole.
7: Vamos ahí para el pendiente a ver qué hay.
0: Va a haber piñata y no los invitaron a los dulces o qué rollo. Bueno, si es bloqueo o algo así, ahí nos mantienen informados, se los encargamos muchísimo. Dice la mafia, la de vida, la canción de vida, ok. Buenos días, mana, bendecido día. Muy buenos días, Karen, bienvenida a la programación. ¿Qué pasó, mi Johnny?
8: ¿Qué onda, mi Chuy?
9: Sí, gallita, ¿me podrías poner la
0: ¿cuál?
9: Canción de El Viejo de Sombrerón, porfa?
0: Ok.
9: Versus esa, la de guayayayayayay. Sí, están concentrándose ahí los colectivos amarillo con blanco. Puro taxista feo está concentrando ahí.
0: Ay, ay, ay. Yo como ando chambeando, dice, no, ando para allá en aquellas carreras.
10: Good morning, buenos
0: hola,
10: días.
0: Hola, peloncito, buenos días.
10: Hermosa.
0: A ver, vamos a que buscar esa canción del guayayayayay.
10: Oye, mi galle, vamos a desplomar una cumbia, esa cumbia que se llama Cumbia Marisol.
0: Okay.
10: Y de una vez dame un beso, un gallibeso.
0: Claro.
10: Y mándame un zape virtual.
0: Ok.
10: Ya sabes que yo soy el pelón y ando al 100.1.
0: Para que te desamañane. Saludito. Mándale su zape virtual, por favor, mi querido Eric de la Cruz. Ahí está. Buenos días. A ver, vamos a escuchar la canción esta guayayay de Grupo Fantasma.

0: No manches, sí se escucha bien taxi grupero, ¿eh? Sí se escucha el acetato hasta que, pues sí se las ponemos, sí se las ponemos. ¡Buenos días!
1: Excelente día, mi galleta hermosa.
0: Hola, ¿cómo estás, Richie?
1: Aquí, ya sabes.
0: ¿A dónde, a dónde?
1: Reportándonos.
0: Cuéntamelo todo.
1: Una amiga y beso para andar al 100%.
0: Claro. Todo, ahí está mi Richie. ¿Qué canción te voy a poner, Richie, para el taxi grupero? Hola.
2: No tienes una más bien.
0: Ah, ¿verdad? Ahora están sintiendo lo que uno siente cuando escucha sus canciones viejas. Buen día, gallita, dice, excelente día, ya estoy diseñando con la ayuda de la inteligencia artificial, viendo el diseño de la culebrina. ¡Órale, ki! ¡Ándale, pues! Mira, súper bien. Saludos, dice a Eric de la Cruz. Allá, saludos también a la princesa hermosa que ha demostrado ser la culebrina. ¡Órale, de parte del moreno sabroso! Está bien chida tu culebrina. Mira, con que vuele también, eso te lo agradecemos muchísimo, con que vuele. ¡Hola, buenos días!
3: Oye, gallita, nomás no vayas a despeinar al pelón con ese.
0: Bueno, él quería que lo desmañanáramos. Hola.
4: Hola, buenos días, gallita.
0: Buenos días.
4: Estamos escuchando. Andamos por...
0: ¿Por dónde? ¿Por
4: el
0: dónde?
4: El tráfico de la Emiliano Zapata.
0: Ok.
4: Aquí en el tianguis.
0: ¡Ánimo, ánimo! ¡Ay, sí es cierto! Es miércoles de tianguis allá en la Zapata. Es verdad, no recordaba. Buenos días. Hola.
5: Hola, gallita, buenos días. Te saluda de siempre tu amigo La Chicharra.
0: ¿Cómo anda, Chicharra?
5: Corre, comadre, por ahí compláceme con un bonito tema.
0: A ver.
5: Te la manda a pedir mi compa Chabelo, que anda laborando el sitio.
0: Sáquenle el acetato.
5: Glorieta en Puerto Marqués, comadre. Se llama Un Día Sin Ti, el grupo Samurai.
0: Ok.
5: Corre, compláceme a mi compa Chabelo.
0: Sí, se la
5: sabe. El plan de los amates. ¡Corre, comadre!
0: Ya estás, Chicharra, ya está. Sí te la sabe el Chabelo, ¿eh? Ahí sí ni para decirle te la voy a catafixiar.
1: Gallita, entre tú y yo, Grupo Brindis.
0: Ándale.
1: Pero ponme a competir, pues, gallita. Siempre
0: entre
1: me dejas en la banca.
0: Tú y yo. ¿Me puedes poner la canción de Ramita de Violetas, por favor? Órale, ya estás peinada para atrás. Para acá de este ladito, hola, buenos días.
6: Gallita, ponme una de Bronco, la de Estoy a punto de olvidarte.
0: Estoy
6: buen
0: a
6: día.
0: Punto
6: feliz
0: de olvidarte.
6: Mitad de semana.
0: Siempre.
6: Saluditos.
0: Ok, me late. Por acá dice. Me puedes poner la canción Al Otro Lado del Sol de Los Temerarios. Sale, vale, ya quedamos. Entonces ya ahorita traemos canciones de Temerarios, Brindis, Mi Banda El Mexicano, de Los Samurai, de Los Dinos. ¿Quién más, Eric?
7: De La Mafia.
0: De La Mafia, de Los Fantasmas del Caribe. Ajá, ¿y cuál otra más? Ah, de Yaguarú te pidieron, la de Marisol, no, ¿cómo se llama? Marisol o Claudia, ¿cuál le dijeron que querían? Dice, una canción de Los Socios del Ritmo, la de Llorar, órale, Llorar, la de Mandingo, de veras, Mandingo. Ok, ahí están, ya vamos armando el playlist vintage de las 11 de la mañana, así que prepárate y descúbrelo a través de la mejor 100.1.
8: Ponte una para bailar, la del Grupo Firme con Demi Lovato. Saludito para todos.

Chilpancingo fue el lugar donde Estela Damián construyó el camino que después la llevaría al ámbito nacional. En Guerrero, Estela Damián estudió Derecho y comenzó una trayectoria que con los años la llevó al ámbito legislativo y a responsabilidades dentro del Servicio Público Federal. Ese camino le permitió conocer cómo se toman decisiones, cómo se construyen acuerdos y cómo se transforman las decisiones en acciones. Hoy, esa experiencia vuelve a Guerrero. Estela Damián, una mujer de trayectoria nacional con raíces guerrerenses.

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5: El Corral de la Gallita recibe a el coordinador José Mario Muñoz, quien, bueno, nos viene a hacer una gran invitación para que hagas un curso de idiomas, que la verdad es que nos hace falta muchísimo por aprender, por descubrir, y sobre todo también por saber de otras culturas, ¿no? Y es muy indispensable llegar siempre con los mejores. Le doy la bienvenida, ¿cómo está?
6: Muchas gracias, aquí con el calor a todo lo que da el tope, ya estamos sofocados con tanto calor.
5: Exactamente. Querido Mario, platícame, por favor, ¿qué tan difícil es aprender un idioma desde cero?
6: En sí, difícil no es. La cuestión es que lo lleves a la práctica. Porque, por ejemplo, podemos tener vocabulario, reglas gramaticales, pero si no lo practicamos, esa es una situación que llega a complicarlo. Entonces, yo creo que hoy en día tenemos muchos medios los cuales nos facilita ese proceso, como por ejemplo tenemos esas plataformas para ver películas en su idioma real, en su idioma original. También tenemos estos medios de comunicación para poder interactuar con personas que son de esa nacionalidad, y sobre todo la música, ¿no? Ya con esto de la globalización, quien no se atreve a aprender un idioma ya es porque realmente es su decisión.
5: Así es.
6: Así es. Por ejemplo, hoy en día está de moda la música coreana, así que todos los jóvenes están tan emocionados ya en aprender coreano, claro, que inglés. Y es una muy buena oportunidad o muy buena idea para empezar con un segundo idioma. Muchas veces los padres opinan, no, que primero aprende inglés. Pero algo que debemos de considerar es la motivación. Entonces, si la persona está motivada por aprender, quizá uno como padre quiere que aprenda inglés, pero si el hijo está interesado en aprender coreano, bueno, claro, podemos empezar con eso y ya en un tercer idioma, inglés. Que en sí el beneficio ya es para el niño, ¿no? Para el hijo.
5: Exacto.
6: Entonces, yo creo que algo complejo no es, sino que es la cuestión de la motivación y la práctica que tenemos que realizar, que aplicar en el día a día.
5: Exactamente, que hoy en día la verdad es que hay muchas tendencias que los jóvenes están siguiendo, como bien lo dice, y sobre todo, pues ahí es donde los padres de familia tienen que aprovechar.
6: Exacto, la, ¿no?, motivación.
5: La motivación que tienen los jóvenes en decir, mira, a mi niño le gusta la cultura, aunque no sepan qué rollo, pero le gusta la cultura coreana, japonés, lo que tú quieras. El chiste es de que ya hay algún instinto donde así ellos quieren seguir, y es por eso que hacemos esta invitación en el Instituto CELEX.
6: La Universidad de Hipócrates, así es. El CELEX es el Centro de Idiomas y Lenguas Extranjeras de la Universidad de Hipócrates. Tenemos aquí esta situación de la coordinación. Estamos totalmente certificados por la Universidad de Michigan, que es de Language Assessment. Entonces, tenemos toda esa apertura que nos que nos sustenta que podemos aplicar cualquier certificación y también podemos dar clases. Nosotros generalmente damos clases a alumnos de la universidad, pero está abierto para todo el público. No solamente contamos con el idioma inglés, también tenemos italiano, tenemos mandarín, tenemos inglés aparte y alemán. Pero lo importante de esto es que aparte de que tenemos maestros certificados, también tenemos con algunos profesores que son nativos. Por ejemplo, el maestro de italiano es de Italia, entonces qué mejor que aprender el idioma. Tú hace rato lo mencionabas, la cultura, a través de una persona que es nativa de ahí.
5: Exacto.
6: Entonces, aparte de que aprendemos idioma, aprendemos cultura y el contexto, pues el maestro nos puede compartir esas experiencias que son de aprender un segundo idioma.
5: Claro.
6: Pero aparte de que, por ejemplo, este profesor que es nativo también está certificado para dar clases y también estudió. Entonces, todos ellos cuentan con la pedagogía y también tenemos esta, contamos con ciertas plataformas para que el alumno sustente también su aprendizaje. Por ejemplo, contamos con una plataforma de Cambridge, la cual tiene cientos de fuentes para poder desarrollar todas las habilidades que adquiere un idioma. Porque, como te mencionaba en un inicio, no solamente es aprender vocabulario, reglas gramaticales, sino que también uno como profesor, y es lo que se encargan los maestros ahí del CELEX, tratan de desarrollar todas estas habilidades, que es la comprensión lectora, la escritura, la comprensión auditiva y también el speaking, que es la fluidez oral.
5: Excelente. ¿Hay alguna edad significativa para empezar?
6: Yo creo que la motivación, eso.
5: Okay.
6: Sí está comprobado que en una edad muy temprana, desde que los niños son como esponjitas, siempre nos han dicho. Entonces, para ellos aprender es de una manera natural. Pero generalmente ya hay muchas personas que tienen esa creencia que uno ya es grande y por lo tanto ya no tiene como que ese acercamiento al idioma.
5: Exacto.
6: Y se desmotiva,
5: como,
6: ¿no?
5: Como que dices tú, híjole, es que ya estoy grande y a lo mejor ya no voy a lograrlo, ¿no?
6: Sí,
5: a mí no se me van a pegar las palabras,
6: exacto,
5: ¿no? Siempre dicen eso.
6: Perro viejo ya no aprende nuevos trucos.
5: Exacto. Pero mira, qué padre es tener una motivación, como bien lo dice el coordinador de la música, de la cultura. Si usted está siguiendo alguna tendencia, aprovéchela de lleno, la neta. Y aparte que nos brindan y sobre todo abren más nuestras expectativas,
6: así
5: ¿no?
6: Es.
5: No nada más encerrarnos de que vivo en Guerrero, en Acapulco y hasta aquí,
6: sí,
5: ¿no?
6: Y Acapulco y la playa. Nada más.
5: Exactamente, sí. La playa. Y ya, no, abran sus expectativas, conozcan,
6: así
5: viajen,
6: es.
5: Disfruten y obviamente también pues vayan de la mano con unos buenos maestros en idiomas. ¿Cuándo empiezan los cursos o en qué momento podemos nosotros pues ya registrarnos para una inscripción?
6: Podemos comenzar desde ya.
5: Okay.
6: Apenas terminamos o vamos a terminar el verano, estuvimos ahí 8 semanas en verano de cursos intensivo. Pero también estamos próximos a iniciar nuevas clases, que es el 31 de agosto.
5: Ok.
6: Hay horarios.
5: Próximo.
6: Así es. Hay horarios desde las 8 de la mañana hasta las 4 de la tarde.
5: Excelente.
6: Entonces ahí, si gustas, puedo dar el teléfono.
5: Adelante, por favor, teléfono y redes sociales para que también busquen más información.
6: Así es.
5: Sobre, pues, todo lo que ustedes quieran saber. Y si necesitan alguna información, pues, también nos pueden mandar mensaje en este momento al 7442841330, ¿ok? En este momento también está abierta la línea para algunas preguntas que deseen hacer. Adelante, por favor.
6: El teléfono de la Universidad Hipócrates es 744-485-7991 y la extensión del área de idiomas es 116.
5: Excelente.
6: Ahí los estamos, ahí está su servidor para poder atenderlos y sobre todo para cualquier duda también ahí estamos.
5: Muchísimas gracias, coordinador, y bueno, ya lo escuchaste a través de la Mejor FM 100.1, ¿qué más? Empezar desde ya, así que no te quedes con las ganas y sobre todo también pues explora nuevos mundos. Vámonos con más música, seguimos en vivo, yo regreso de volada con las desplumadas aquí nomás.

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momento con las super desplumadas de la gallita, aquí nomás en la mejor FM 100.1. Hoy vamos a sacar el taxi grupero. A ver, a Eric, por favor, pásame el acetato. A ver, ahí está. Ya está colocando las canciones Eric, ¿eh? Ya las está colocando ahí para la hora de las desplumadas. Ajá, ajá. Ya está acomodando el acetux. Ahí está, ya. Ahora sí estamos listos. Mi querido Eric de la Cruz en controles técnicos, recuerda que hoy tenemos canciones del taxi grupero 74-42-84-1330. Vámonos con la primer contienda en la puerta número 1. Se coloca.

0: Venga, ¿quién se la va a llevar? ¿Será la Mandingo? ¿Será la puerta número uno? Buenos días, hola, hola, ¿por quién es tu voto?
1: Buenos días, la número uno.
0: ¡Vámonos con la número uno! 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
7: Peón y albañil. Gallita, gallita, hola, buenos días. Puerta número dos.
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1: Recuerda seguirnos en nuestras redes sociales, nos puedes encontrar como La Mejor Acapulco en Facebook, en TikTok y en Instagram también. Ahí tal cual nos puedes escribir, también nos puedes mandar tus sugerencias como La Mejor Acapulco. Síguenos porque se vienen más conciertos, ¿eh? Muchos conciertos se vienen en puerta. Aún no les puedo decir quién viene todavía, pero ya está a un paso de dar un brinco aquí al puerto de Acapulco. A un paso de dar un brinco. A un paso de llegar aquí al puerto de Acapulco. Así que si no nos sigues en redes sociales, híjole, ni modo, te vas a quedar como los chilitos nomás milando, ¿ok? Buenos días, gallita, soy Tere del Coloso. Podrías poner Así es el amor con Grupo Brindis. Ya tenemos algo de Brindis, Eric, ¿sí? Alguien pidió algo de Brindis, ¿verdad? Creo que sí, sí. Mira, si no tenemos algo de Brindis, con gusto te la pongo. Por acá dice, me la ganaron porque estaba ocupado, dice el Néstor. Eso es todo.
2: La primera.
1: Ahí andaban ganando los dinos, echándole galleta como debe de ser. Por acá, saluditos. ¿Qué pasó, mi Jerry?
3: Gallita, no sabes si va a haber bloqueo para allá de aquel lado de Cuauhtémoc, es que voy para allá.
1: Fíjate que hace ratito nos estaban contando que había una concentración de taxistas sobre Cuauhtémoc, pero no nos dijeron ya bien qué rollo, cómo estaba el asunto. Déjame checar los demás mensajes, ¿ok? Saludos, querido Luis, bienvenido a la programación. Dice, Gallita, ¿puedes desplumar notas de sociedad con los Mier? Claro que sí, mira, ya se escucha. El acetato, ya las estamos poniendo, ya las estamos buscando. Por acá saluditos, dice, buen día gallita, ¿cómo estás mi querida Denise? Bienvenida a la programación, a ver de este ladito, hola.
4: Gallita,
1: dímelo.
4: Hay bloqueo aquí en el puente de Bicentenario. Hay bloqueo de taxis, para que tomen precauciones antes de llegar a Las Anclas, rumbo al centro.
1: Ok, vaya, Tacubaya. Ándale, tomen sus precauciones.
4: Ayer en su relajo, antes de llegar a Las Anclas, rumbo al centro.
1: Ok.
4: Está fluido, no hay mucho tránsito, no hay mucho tráfico, pero está fluido.
1: Ok, fluye. Está la concentración del tráfico alal, como siempre, como todos los días, pero fluye. Vámonos con la siguiente contienda.

0: llevar? ¿Quién se la va a llevar?
1: Podrías complacerla.
0: Ahorita la mismo, espérame. Vámonos con la dos, eso.
2: Ahorita por la dos, por la dos.
0: Aquí nomás.
3: Por la uno, por la uno.
0: Es la mejor.
4: La número dos, la dos.
5: La dos, gallita. Y un saludo a Peter.
6: Aunque su marido.

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1: Vámonos con la siguiente contienda. Estas son las desplumadas de Taxi Grupero, que conste que son las canciones que alguna vez has escuchado ahí en los taxis, ¿ok? Así que recuerda que si tienes alguna sugerencia al 7442-841330, tienes que mandar tu sugerencia. Hola.
2: Voy a pintar mi raya. Voy a pintar mi raya.
1: Me late.
2: R15.
1: Ok, perfecto.
3: Muy buenos días.
1: ¿Qué rollo, Chompi?
3: En sintonía, como todos los días, en la ruta 301. Oye,
1: dímelo.
3: La de playlist, échame la de banda mexicana, la de que le pase a Lupita.
1: No sé. Pero ya se la ganaron la banda el mexicano, Chompi. ¿Qué pasó ahí, carnal? Gallita dice, como la flor de Selena y los Dinos, también me están pidiendo por acá. Le puedes mandar un saludo a Leoncio de parte de Luna, allá en una casa de pintura. Saludos, saludos para ellos, también por acá de Celadito. Buenos días.
4: Gallita, buenos días.
1: ¿Qué rollo?
4: Aviso parroquial.
1: A ver, aviso parroquial.
4: Un plantón de taxistas aquí en el Paso Bicentenario.
1: Ok.
4: Desde bajando por la Marroquín.
1: Ajá.
4: Hacia dirección a Cuauhtémoc.
1: Le imaginé como manejando y asomándose para dónde venía el vato para decirme bien la dirección. Gracias, mi querido Chueco. Saludos.
5: Hola, buenos días.
1: Hola, buenos días. ¿Cómo estás, guapo?
5: Ando con la duda. Si
1: a ver, cuéntame.
5: Auditorio, tu público.
1: Ajá.
5: ¿Qué edad tendrá más o menos? Tan rucones, tan chavos. Yo traigo 42 añotes.
1: Sí.
5: Ay, me dice, ¿qué rollo?
1: Pues yo creo... Dice, güey, yo no lo voy a decir, no lo dije yo. Dice Eric de la Cruz que están tiernitos. Pues sí, pues ya después de los 40 ya están más tiernitos, ¿verdad? Ya los agarras y están aguaditas. Ahora es cierto, ¿verdad? Vámonos con la siguiente contienda.

0: Eres bien traviesa, dice. Pues nada más calcúlenle a la edad de esta canción. ¿Como cuántos años le calcularon a la persona que pidió esta rolita? ¡Vámonos! 74-42-84-13-30. ¿Quién se la va a llevar? Puerta 1, puerta 2.
1: Por la 1, por la 1. Y yo estoy viviendo mi juventud a los 40.
2: La
1: 1,
2: ahí está la 1. Ando arreglando mi grabadora. No quiere agarrar porque la antena se le cayó.
0: No puede ser, dale su zape.
3: La 2, la 2, la 2.
0: Aquí nomás.
4: Hola.
3: La 1, la 1, la 1, la 1. Gallita, gallita. La de la puerta 2. Cantaba Tintán, cantaba Tintán. Por la 1.

Chilpancingo fue el lugar donde Estela Damián construyó el camino que después la llevaría al ámbito nacional. En Guerrero, Estela Damián estudió Derecho y comenzó una trayectoria que con los años la llevó al ámbito legislativo y a responsabilidades dentro del Servicio Público Federal. Ese camino le permitió conocer cómo se toman decisiones, cómo se construyen acuerdos y cómo se transforman las decisiones en acciones. Hoy, esa experiencia vuelve a Guerrero. Estela Damián, una mujer de trayectoria nacional con raíces guerrerenses.

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1: Con la siguiente contienda, aquí nomás en la mejor 100.1. Por acá dice: bloquea la Cuauhtémoc a la altura del puente bicentenario para que vayan tomando precauciones, ¿ok? Ahí se ve que está intensito el tráfico. Gracias al amigo por acá, el número con terminación 7156. Dice: creo que es mi WhatsApp, no agarra la grabadora de audio. No puede ser. Sí, pues, es que nos estabas mandando mensaje de voz, pero no se escuchaba nadita. Hola.
2: Por la uno, gallinita, por la uno. Un gallibeso.
1: Claro. Ahí te va tu gallibeso. De este ladito, hola. Está buena la canción, ¿verdad?
3: Gallita, buenos días.
1: Hola.
3: ¿Cómo duele con liberación?
1: Ok, dice, ¿cómo duele, gallita, con liberación? Anótamela ahí, por favor, Eric de la Cruz, esa rolita de liberación. Hola.
4: Amor añejo, gallita, carro show, la
1: ya ven,
4: mejor
1: ya ven,
4: canción.
1: Creo que ya le dimos la respuesta correspondiente a nuestro amigo que nos pidió de cuánto será el target de radioescuchas que nos escuchan, de cuántos serán de años. Pues ya pidiendo las de carro show, pues ya, yo creo
5: la
1: que ya,
5: dos,
1: más o
5: la
1: menos,
5: dos, la gallita, la dos,
1: el total,
5: gallita.
1: ¿No? La dos. Saluditos, buenos días.
6: Gallita, gallita, buen día, aquí andamos a la escucha de la 100.1.
1: Bienvenido, gallo.
6: Ahí si tienes en tu playlist. Ajá. Una de Agustín Lara. Con la canción de María Bonita.
1: Claro.
6: Acuérdate de Acapulco, María Bonita.
1: Mira, ya. A ver, ponle el acetato, por favor, mi querido Eric. Ahí va, ya está agarrando. A ver si límpialo, porfa, porque creo que no va a agarrar bien. A ver, limpia el acetato, porfa, la de Agustín Lara, muy bonita. A ver, este ladito dice, gallita, buenos días, un saludo para mi ahijado Arturo, dice, de parte del Chaparro, allá en el taller de automotriz, que nos están escuchando en Costa Azul. Excelente, buenos días.
7: Buenos días, gallita.
1: ¿Cómo estás, Chucho?
7: Oye,
1: dímelo.
7: Super Show de los Vázquez, una música lenta, porfa.
1: Ok.
7: Una música lenta por los grupos.
1: Perfecto, mi querido Chuchito Lin. Saludos para ti, querido Chucho. Qué gusto escucharte, oye. Qué buena onda. Ya teníamos ratito que no te escuchábamos. Un gustazo escucharte a través del WhatsApp de La Mejor FM. Pónmela ahí algo de los Vázquez Show, por favor, a mi querido Chucho Lin. Bueno, vámonos con la siguiente contienda. En la puerta número uno vamos a colocar... Es... Samurai, un día sin ti.

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1: Venga, ¿quién se la lleva? Ahí están los samuráis contra la mafia a través de la mejor FM 100.1. Vota en este momento por tu canción favorita. ¿Cuál es la que más te gusta de estas dos rolitas? Venga.
2: La jefa manda. Puerta 2.
1: Venga, puerta 2.
3: Ahora sí agarra, ahora sí agarra. Por la puerta 2.
1: Venga.
3: Ninguna, ninguna.
1: Venga. Gallita, aquí nomás.
4: Buenos días por la 1.
5: La 1, gallita, la 1, gallita.
6: La 1, gallita, la 1.

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23: Nos vamos con la siguiente contienda, sacando los discos de vinil aquí nomás en La Mejor FM 100.1. Dice, Gallita, a pesar de que no te mandamos muchos mensajes, siempre te escuchamos aquí en La Miguel de la Madrid, de parte del Pelonchas, allá en la tortillería El Güero. Saludos a todos mis amigos allá en las tortillerías. Gracias, Pelonchas, por escribirnos. Yo sé que de repente andan, obviamente, bien ocupadotes, ¿verdad? Entonces, híjole, pues yo sé que de repente quieren ustedes andar jugando aquí con la gallita, pero bienvenidos. bienvenidos siempre cuando gusten regresar aquí a la programación. Dice, no se vayan a rayar el disco, ¿eh? Yo usé esos discos con aguja y consola. ¡Sus! Seguimos respondiendo a la pregunta de mi compa que me decía, ¿de cuánto es la edad de tus radioescuchas? Pues ahí va. Creo que ya les está resonando, ¿verdad? ¡Saluditos, dice! Te amo, vida. Ándale, mira, andan bien inspirados. Me gusta.
0: Buenos días, Gallita. Buenos días.
23: Hola.
0: Buenos días. La de 100 años
23: de 100 Pedro años Infante. De Pedro Infante. Ok.
0: Y si no, alguna de los caminantes.
23: Ándale, de los caminantes sí tenemos, ¿verdad? Ahí rolitas de los caminantes. Hola, buenos días.
1: Se actualiza esa radio, escucha canciones viejas, Gallita.
23: Imagínate yo queriendo poner a Luis R. Conrique Saltito WP. Hola,
2: Gallita bebé. Ahí
23: ¿qué pasa, chiquis?
2: En el puente bicentenario.
23: Ahí está el Rich ya. Oigan, sigue el bloqueo. Digo, porque estos mensajitos fueron de hace rato. Pero si sigue el bloqueo, me encantaría de verdad que nos hicieran el favor de decirnos si todavía están o si ya se retiraron. Hola.
3: Está el bloqueo.
23: Ok.
3: Puente Bicentenario, dirección al centro.
23: Ándele, pues sigue, creo todavía.
3: Aquí para allá, enfrente a AutoZone, está el bloqueo, para que tomen precauciones.
23: Muchísimas gracias, Gallo. Dice los caminantes, porque tengo un amor por acá, me están pidiendo. Dice, saludos para Oscar Caro, mejor conocido como el dinosaurio de Nestafeta. De parte de Jonathan. Ay, se pasan. Callita, le puedes mandar saludos a Odilation de parte de Luna de la Casa de Pinturas. Él es el que me pica las costillas. ¡Ay! Ándale, después andan diciendo que se van al doctor allá todos los en la mañana.
24: Oye, mi calle, ¿ya nos vas a presumir tu sticker de la gallita?
23: Ay, sí, es cierto, ayer se me olvidó.
24: Presúmelo, súbelo, postéalo, mi calle.
23: Perdóname la vida, sí es cierto, se me olvidó. Vámonos con la siguiente contienda.
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0: está. ¿Quién se la lleva? Dos grandes canciones. Ahí está, puerta uno, puerta dos. Buenos días.
1: Por la dos,
0: y... ¿Y? Y se fue, se fue. Aquí no va a ser la mejor.
2: La dos, galleta, un saludo, Peter.
3: Por la dos, galleta.
4: Por la dos, vámonos por la...
5: Falta uno, galleta.
2: La uno, galleta, la uno.
3: La uno.

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1: Oigan, ¿qué pasó, mis princesos? ¿Qué no estamos poniendo las canciones más vintage? Yo se los juro que pensé que iba a ganar la del maestrazo Marco Antonio Solís. Y no, No, no, pónganse las pilas, por favor. Dijeron el Chompi, ahí échenme la mano. Hola.
2: Gallita.
1: Buenos días.
2: Necesito decirte con Conjunto Primavera.
1: Ok,
2: por favor,
1: sale,
2: por
1: vale. Favor. Sí, ahorita la ponemos.
2: Gallita. Los solitarios, ya se va, porfa, también, ponla.
1: Los solitarios, anótamela ahí.
3: Gallita, buenos días, espero te encuentres bien, saludos.
1: Gracias,
3: de
1: Felipe.
3: Parte de tu amigo Felipe. Oye, y si Gallo tienes por ahí, a ver, ¿cuál? Podrás sonarme la canción, es una viejita. Chelo Silva, besos y copas. Saludos, sí, Gallita.
1: Ya suena por ahí. A ver, chécamela, está rayado el disco de Chelo Silva, oye. Ay, se nos rayó el vinilo. Hola.
4: Ya se acabó el bloqueo.
1: Ah, qué buena onda. Gracias,
4: más
1: Winnie.
4: Más fue el mitote que hicieron que lo que duraron ahí.
1: Órale, pues, ¿quién sabe de qué sería, ¿Quién sabe? Por acá dice, a ver, vamos a escuchar.
5: Está muy mal.
1: Buenos días, soñador.
6: Te saludo, soñador. Es para confirmar que sí, ya bloquearon literalmente, la copiamos y parte del...
1: Ok, gracias
6: por el bloqueo. Ya se quitaron, ya lo movieron, sale, ya está libre.
1: Muchas gracias, soñador, gracias. Por acá dice Gallita, eres muy linda, ya saben, bienvenidos aquí a la programación siempre. A donde quiera que vayan vamos a estar nosotros. Por acá dice, comparte tu sticker, sí, a ver, ahorita, justo, ya en esta siguiente canción lo busco.
7: La de Carro Show.
1: ¿Cuál quieres?
8: La dos y ya, dile que se siente eso en esto.
1: Hoy
9: se fueron a hacer la prueba de la próstata.
1: Ahora ya ves, por eso dicen que te sientes. Vamos con la siguiente contienda. Puerta 1. Es Elena Quintanilla.

0: 6674-4284-1330, puerta 1, puerta 2, ¿qué dice la raza?
1: La 1, Vallita, la 1.
0: ¡Vámonos con la 1!
2: Por la 2, Vallita, por la 2.
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0: ¡Es la mejor!
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1: Seguimos en vivo a las 11:46. Sigues escuchando estas desplumadas que tienen un tono vintage, pero agradables. La neta es música agradable, música bonita. Se le reconoce, obviamente, que de muy buenos compositores, obviamente, muy buenos cantantes en sus épocas doradas. Y obviamente aquí las resonamos. Sí, aunque sea una vez a la semana, pues se las ponemos para que no se olviden de esa música bonita de aquellos tiempos. Hola, hola.
2: Gallita, gallita, manda a León a trabajar, ocupa una calca, dile a León, se ponga a trabajar, León.
1: Eso, pues, ya como le dan su hora de programa aquí con el camaleón a las 9 de la mañana, ya no quiere chambear. Mándenlo a chambear, muchacho, ya no quiere hacer nada, ya. Dice, gallita, ayer en las desplumadas pusiste una de Grupo Maguey y no alcancé a anotar el nombre. La de Grupo Maguey era la de Tu Eterno Enamorado, si no me equivoco, ¿verdad? Creo que esa era. Creo que sí. Por acá de ese ladito, ¿qué rollo?
3: Buenos días, señora.
4: Gallita, gallita, la de Los Ángeles Negros. Murió la flor.
1: Murió la flor. Ahorita la buscamos. Siéntate, la ponemos, ¿sale? ¿Vale? Hola.
5: Oye, gallita. Un comentario.
1: Ajá.
5: Están reviviendo pura enterradas.
1: ¿Verdad? Pero de esa le gustan. Ay, ¿cómo? Espérate. Ahora.
5: Creo que yo ni nací.
1: Bueno, son las que ustedes piden. Si se quieren desenterrar solitos, cada quien.
6: Ahora. Gallita, si gustan encontrar a León, todos los días lo encuentran después del mediodía en su florería ahí en Avenida Baja California.
1: Dice que hoy es famoso, ya no quiere chambear. Nada más se viene a meter aquí para hacer tiempo.
7: Una vez para mi mamá Sisi.
8: Que la quiero mucho.
7: Que la quiero mucho.
1: Saludos para tu mamá Hello Kitty, que la quiere mucho, dice. Buenos días, mi mamá y mi esposo fueron, dice, ¿a qué? A pelear un terreno, pero no se pudo porque quiere que vaya yo. Caray. ¿Cómo que fueron a pelear un terreno? ¿Como Juchitán y Huehuetán o qué?
9: ¿No quiere chambear?
10: Gallita, ya tengo hambre, gallita, ya tengo hambre.
1: Ya sé hambre, va, ya sé hambre. Saludos, dice, buenos días, gallita. Ya en sintonía con la mejor FM. Gracias, María. Vámonos con la siguiente contienda. Es Conjunto Primavera.

0: se coloca.
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0: Es Grupo Liberación.
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0: ¿Cómo?
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0: ¿Quién se la va a llevar?
1: Me
0: siento con Caballo de Temerarios ahorita. Vámonos, 74-42-84-1330. ¿Quién dice yo? Buenos días. ¡Ay, se nos fue!
2: Es Grupo Liberación.
3: La 1.
0: Vámonos con la 1. Es Conjunto Primavera. Y la escuchas aquí nomás.
2: La 1, gallita.
0: En la mejor. Súbele.
4: La 1, bebé. La 1.
3: Por la 2.
5: La 1.
6: Puerta 1, gallita. Puerta 1.
7: Por la 1, para esas que están encerradas.

0: más con la gallita en la mejor FM 100.1. Muchísimas gracias a cada uno de ustedes por participar. Y bueno, yo regreso de volada con el maestro Ángel Manantial de Vida. ¿Tienes alguna pregunta en cuestión de trabajo, dinero, salud, prosperidad que le quieras hacer? Ya puedes empezar a mandar tu mensaje de voz en este momento. 7442841330. Manda tu pregunta por mensaje de voz, tu nombre y también es muy importante tu fecha de nacimiento. Regresamos aquí nomás.
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0: Bienvenidos, este es su espacio con Manantial de Vida a través de la mejor FM 100.1, donde aquí obviamente te escuchamos y sobre todo también hacemos lo posible junto con el Maestro Ángel de escuchar todo lo que te acongoja y sobre todo también de pues ayudarte. En este momento saludo al Maestro Ángel, bienvenido a su espacio, Maestro.
1: Muy buenas tardes, gallita, 12:01 de un miércoles de 12 de agosto, para todas las personas que me escuchan, como siempre les deseo lluvias de energía positiva, un abrazo en la distancia, y invitados están todos ustedes a participar de nuestro programa a través de una lectura de cartas del tarot, descubriendo qué le depara el destino en salud, dinero y amor, la astrología, el zodiaco y su destino a través de las cartas del tarot, marcando el 74-42-84-1330, que es el teléfono de la estación radial, 74-42-84-1330. Es un teléfono participativo para que usted me deje su nota de voz contándome sus problemas, sus inconvenientes y de qué desea saber, pero sobre todo nombre y fecha de nacimiento. 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Yo quiero hablarles, gallita, a las personas hoy de algo que pasa mucho. Mire, existen las influencias negativas, pero existe el dominio de entidades espirituales para que esas entidades espirituales recaigan sobre una persona y las personas tengan manifestaciones negativas. O sea, una entidad negativa, una entidad espiritual puede dominar su cuerpo. Y entonces una persona comienza a tener cambios repentinos, cambios muy marcados en su personalidad, conductas violentas. Comienzan las personas a insultar sin explicación aparente, rechazos intensos a los símbolos religiosos, fuerza física en ocasiones desmedida, algunos testigos me lo han hecho saber. Pero sobre todo existe, cuando existen este tipo de influencias, hay crisis epilépticas, trastornos neurológicos, y en muchas veces una persona comienza a consumir drogas. Es importante interpretar esto de la manera correcta. Es importante saber si esto pertenece a una enfermedad natural o si hay una posesión o un enquistamiento de una energía negativa. 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
0: Excelente.
1: Gallita, tenemos participantes.
0: Así es, maestro, si me lo permite, vamos a dar paso a los mensajes de voz que ya nos están llegando aquí al WhatsApp 74-42-84-1330. Vamos a escuchar qué nos dicen por acá.
2: Gallita, yo quisiera preguntarle al maestro por qué me va muy mal económicamente y por qué no he podido encontrar trabajo. Mi nombre es María Inocencia Feliciano Factor, 28 de diciembre de 1990.
1: María Inocencia, 28 de diciembre del 90, ¿no?
0: Correcto.
1: Bueno, María Inocencia, últimos días del año, 28 de diciembre, perteneciente al signo zodiacal de Capricornio. Vamos a ver qué dicen las cartas. Caos, dificultad, la carta del caos, reina de oros, estuvo enferma nuestra consultante María Inocencia. Hay mucha incertidumbre, mucha ansiedad, pesar, mala suerte, debilidad y cansancio. Se rodea de personas negativas y ese rodearse de personas negativas definitivamente la condena a un fracaso. Ha tenido problemas con personas muy cercanas a ella y esos problemas constantes han hecho de que ella vaya con una tendencia al fracaso. Es una persona muy negativa. Antes de realizar cualquier cosa, ya está pensando en que le va a ir mal. Y mire, yo siempre lo he dicho, se lo dije a usted, gallita, en programas anteriores. Somos lo que pensamos. Si nosotros vamos a pedir trabajo y estamos pensando que no nos lo van a dar, pues eso se va a volver cierto, se va a volver algo que la mente lo crea, y las situaciones, los pensamientos negativos se convierten en situaciones negativas. Para nuestra consultante María Inocencia, que ha pensado que hay algo negativo, le digo que no. Ella ha pensado, María Inocencia, que hay un ritual de besalamiento, de cosas negras. No es así. Tiene una mentalidad negativa y antes de hacer realizar ya está pensando en el fracaso. Esto la condena a que efectivamente el fracaso la persiga. El exceso de confianza le perjudica también antes de hacer realizar cualquier cosa. Lo anda contando y las personas con que se rodea le meten dudas en su mente y ella comienza a pensar de manera negativa y todo se convierte en lo que ella piensa. Todo se convierte en fracaso. Estimada María, tiene que cambiar esa mente. Yo le digo a las personas que piensen de esta manera, porque somos muchos los que a veces esos pensamientos se nos enquistan en nuestra mente, que repitan decretos como yo soy la serenidad y el control de mis emociones. Todo esto, repetir constantemente esto, hace que nuestra mente trabaje a favor de nosotros. Seguimos adelante, Gallita, ¿tenemos algo más?
0: Así es, tenemos más mensajes de voz. Vamos a darle paso a este siguiente maestro.
3: Que días estoy triste, días que no me soporto, otros días estoy muy alegre. Y es, a ver si está algún motivo especial o... Pues, también me duele mucho la cabeza. Sí he pensado que puedo tener algo.
0: Ella es María del Carmen Borja, 7 de junio de 1989.
1: 7 de junio del 89. Bueno, correcto. Vamos a ver qué dicen las cartas para nuestra consultante del signo zodiacal de Géminis, 7 de junio. Vamos a ver qué dicen las cartas para nuestra consultante. Obstáculos, desilusión, tristeza, cólera, amargura, cambios de comportamiento. Es corajuda. Los corajes provocan unos cambios de comportamiento muy fuertes que tienen que ver con la parte emocional. Estos corajes se dan porque hay mucha soledad en su vida, viene de un rompimiento sentimental amoroso y ha tenido conflictos con personas que nunca estuvieron de acuerdo con su relación sentimental, y aquí nos damos cuenta lo negativo que viene. Existe una mujer que a ella le hizo un daño. Nuestra consultante ya se fue a quitar esas energías negativas, ya se fue a hacer unas limpias y le dijeron que era víctima de algo negativo. Esos negativos generan unos cambios hormonales que le provocan dolor, dificultad, cansancio. Y es importante a nuestra consultante dos cosas. Primero, ir donde un médico a checarse su glándula tiroides, y segundo, limpiarse su agua, su campo energético, de parte de personas que le querían ver fracasadas en el campo sentimental, y esto también está provocando dolores físicos. Es importante que nuestra consultante nos visite personalmente para poderle ayudar. Mire, nuestro centro de sanación espiritual está aquí en Acapulco, en la calle Jesús Carranza, número 11. 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Recibo muchas llamadas, pero las personas en ocasiones se equivocan. Yo a través de una llamada le puedo dar una asesoría, pero para quitar esas energías negativas, para que haya un cambio importante en su vida, necesita y ocupa venir obligatoriamente personalmente, porque en la distancia no se pueden quitar las energías negativas. Claro. Por eso invito a todos aquellos que nos escuchan aquí a nuestro centro de sanación. Dígame, Gallita, ¿qué me ibas a decir?
0: Así es. Lo que pasa es que nos están llegando muchos mensajes, mi querido maestro. No sé si podamos dar pie a otro antes de que se nos termine poquito el tiempo. Este es un mensaje de una radioescucha del número con terminación 2139. Recuerden que es pues de favor, ¿no?, que manden sus mensajes de voz mucho antes para que así podamos atenderlos como se debe. Vamos a escucharlo.
4: Buenos días, Gallita. Oye, fíjate que a mí me ha pasado que ya llevo varios meses así como, no sé, descontrolado de la cabeza, mareos, con sueño, los párpados cansados. No sé qué onda que sea, Gallita, por ahí sí me pueden ayudar.
0: Él es del 5 de agosto del 82. Solamente me hace falta su nombre de la persona. Por favor, si me puedes mandar tu nombre completo, de favor, el 2139, 5 de agosto del 82.
1: Aprovechemos para darle una consulta rápida porque el tiempo está llegando a su fin, Gallita.
0: Gustavo
1: 5 de agosto pertenece. ¿Gustavo qué?
0: Gustavo Germán Gaspar.
1: 5 de agosto pertenece al signo zodiacal de Leo. Color el amarillo, le favorece mucho. metal que debe usar el oro. El oro le sirve para que tenga más energía. Y vamos a ver, a decirle tres cartas del tarot. Vamos a hacer carta del tirano: odio, complot, venganza, dificultad. Tuvo un problema con un familiar grande, un problema quizás de dinero, de un negocio, de una sociedad, y hay una condena a fracasar a nuestro consultante. Eso le está quitando la energía vital. Cuando usted pierde la energía vital, está condenado a fracasar. No duerme, no descansa, y el sueño tiene que ser una labor que se tiene que hacer como ir al baño. Estimado consultante, Gustavo, necesita y ocupa venir obligatoriamente a nuestro centro de sanación. 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Gallita, me despido. Muchas gracias.
0: Gracias, maestro. Que tenga una excelente tarde. Seguimos en vivo a través de la mejor FM 100.1. Y recuerden que si tienen todavía ustedes, pues mandar sus mensajes, claro que sí, pueden mandarlos, su mensaje de voz con su pregunta, su nombre completo y su fecha de nacimiento. Nos vamos con más música aquí nomás en la mejor.
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0: Corral de la Gallita a través de la Mejor FM 100.1 cuando son las 12:48. Recibe a... ¡El Enmascarado!
1: ¡Hola, hola!
0: ¿Cómo están? ¡Bienvenido!
1: Gallita, muchísimas gracias por recibirnos una vez más aquí en tu programa. Me siento muy contento de estar... Y pues vamos a dar un poquito de información de la próxima función que tenemos.
0: Claro, y es que la verdad me encanta porque siempre que viene El Enmascarado nos trae muy buenas funciones, un espectáculo de primer nivel y sobre todo también en apoyo siempre a, ¿no?
1: Es
0: en
1: correcto.
0: Esta ocasión harán una función de lucha libre este próximo sábado 15 de agosto, pero cuéntame, ¿a beneficio de qué será?
1: Mira, vamos a tener una función de lucha libre a beneficio del CRIT Guerrero. Una parte de las ganancias que se tenga para esta función va a ser destinada para el CRIT Guerrero, va a ser una lucha con causa. Y mira, viene una gran gama de luchadores a esta función de lucha libre. Viene el Rey de Plata y Oro Místico, Neón, Black Tiger, El Clon, luchadores que son conocidos tanto nacionalmente como internacional.
0: Sí,
1: ahora sí que por parte del CRIT Guerrero y Lucha Libre Acapulco hacen lo posible para traer cada función a los mejores luchadores.
0: Oye, y es que la verdad es, ¿quién no quiere ir a ver al Místico?
1: ¿Verdad? Para
0: o
1: que se vayan a echar un taco de ojo.
0: Aparte que nos vamos a echar un tacote de ojo. Pero la verdad es que lo importante es apoyar, ¿no? La verdad, el CRIT también ha manifestado diferentes eventos culturales, actividades diversas que nos han venido a invitar. Pero esta es una actividad muy padre porque también es para toda la familia,
1: así
0: ¿no?
1: Es.
0: Entonces... tenemos, por ejemplo, también, aparte de que, bueno, nos vienen a invitar, tenemos los costos de...
1: Sí, tenemos boletos ya, en primera fila ya no hay boletos.
0: Ya no
1: ya
0: hay.
1: Ya volaron, no, todavía ni se anunciaba la cartelera y ya no había boletos.
0: Me imaginé.
1: Así es,
0: claro.
1: En primera fila ya no tenemos boletos.
0: Okay.
1: En segunda fila tenemos muy pocos.
0: Okay.
1: Tenemos todavía en tercera, en cuarta y ring general. Y en gradas.
0: Oye, está padre porque la verdad es que los accesos están a muy buen costo, la neta. Entonces, para pasarla de maravilla. Y sobre todo, yo siempre he dicho que la lucha libre es para que te vayas a desestresar, ¿no? Para que vayas a sacar el fuá por allá y a divertirte en familia.
1: Sí, si tuviste algún problema en en la semana, ahora sí que ahorita... Lo bueno que es fin de semana para que en el fin de semana vayas y le grites a quien tú quieras.
0: Exacto.
1: Ahí nadie te puede criticar.
0: Ahí lo manifiestas, ¿no?
1: Así
0: entonces,
1: es.
0: Recuerden este próximo sábado 15 de agosto a las 7:30, Arena Coliseo, que la verdad se me hace un lugar súper genial. Además que tiene una ubicación extraordinaria para todos los acapulqueños. Entonces, pues invitamos a toda la gente del puerto de Acapulco a que vaya a esta función de lucha libre súper, súper estelar, obviamente en compañía de nuestros amigos del CRIT. ¿Qué más tenemos?
1: Mira, además de que tenemos una gran gama de luchadores... Tenemos los boletos accesibles,
0: claro.
1: Vamos a tener también pues lo que siempre se tiene antes de iniciar la función, que es una convivencia con los luchadores.
0: Ah, mira.
1: Los luchadores llegan temprano, ponen su mercancía en el cuadrilátero y ahora sí que la gente que pues en el área de abajo, quienes vayan llegando, pueden tomarse la foto, pueden comprar la mercancía de cada luchador y pues también disfrutan, ¿no? Además de que pues es una función con causa. Nosotros pagamos boleto, disfrutamos la función y además estamos ayudando.
0: Ándale.
1: Así que, ¿qué más queremos? Es una función además de que, pues, Místico es uno de los luchadores más pedidos por el público de Acapulco.
0: Claro.
1: Ha tenido muchas presentaciones, bueno, varias presentaciones al inicio del año y antes de terminar el año tuvimos funciones con Místico y han sido llenos en la Arena Coliseo.
0: Total, yo fui a una de ellas y la verdad es que es lleno total. Entonces, ¿tienen tiempo todavía? Ya
1: claro.
0: Es este fin de semana para que puedan conseguir los boletos. Los boletos, ¿en dónde los podemos conseguir?
1: Pueden encontrar los boletos en taquillas de la Arena Coliseo de Acapulco de 10 de la mañana a 6 de la tarde.
0: Okay.
1: También tenemos pagos por transferencia, aceptamos tarjetas de crédito, de débito, tenemos también puntos de venta en Renacimiento, en el gimnasio Smart Loop.
0: Okay.
1: Y en el centro tenemos en la Plaza de la Tecnología, en el local 109. Les comento el número para que puedan pedir más información para la venta de boletos, que es el 7444-2032-10. Se lo repito, 7444-2032-10. Ahí pueden pedir más información sobre la venta de boletos y demás.
0: Oye, ¿y cómo le hago yo para tomarme una foto con el Místico?
1: Ah, mira.
0: Nomás lo veo y de lejos y acá. Pero yo quiero mi foto con el Místico.
1: Ah, mira, hay de dos. Hay de dos.
0: Si llegas temprano, dice.
1: Es que, ¿sabes qué? Ni eso, porque hay a los luchadores estelares muchas veces ni siquiera nos damos cuenta cuando llegan.
0: Ándale, entonces, claro.
1: Como los meten así, yo creo, en
0: infraganti, de todo, infraganti. Claro.
1: A lo mejor ya hasta llegan sin máscara y así.
0: Sí,
1: pero quién sabe, pero mira. Los mismos luchadores traen a una persona que es como su manager, por así decirlo, ¿no? Y ya, no, pues tengo el póster con Místico, la foto a tal precio.
0: Sí.
1: Y al finalizar la función de la función, okay, pueden tomarse la foto con él.
0: Ah,
1: o ya si lo agarran ahí en la entrada.
0: De
1: la
0: una fotito, vez, ¿verdad? Me voy a
1: aprovechar.
0: Poner ahí en la entrada, oye, ya lo conozco sin mascarita, pero la verdad es que qué bueno tomarte la foto con la máscara y todo, ¿no? Como el personaje que obviamente muchos celebramos en todo México. Déjame escuchar, dame chance de escuchar este mensaje de voz.
2: Buenas tardes, mi galla hermosa. En esta ocasión vamos a dar una pisadita.
0: Es que ya están, como ya se acerca la una de la tarde, ya la gente lo reescucha, ya están pidiendo sus pisadas. Mi querido enmascarado, un gusto tenerte por acá.
1: Sí.
0: Y obviamente, pues invitarlos a que vayan a esta función sábado 15 de agosto, 7:30. Lleguen temprano.
1: Sí, por favor.
0: Empiezan puntuales.
1: Sí,
0: ¿verdad?
1: Puntualito. A mí me dicen por el chícharo, ¿sabes qué? A tal hora da la primera llamada, segunda y tercera. Vámonos.
0: Sí, me ha pasado que he llegado ya hasta la última función. Sí,
1: así que lleguen temprano.
0: Váyanse temprano.
1: Oye, traemos regalos.
0: Ay,
1: traemos sorpresa.
0: Órale, como me gusta.
1: Ahora sí que pelen oído, como dicen por ahí.
0: Venga.
1: Traemos de regalo 5 boletos para niños en la localidad de Gradas.
0: Okay.
1: Así que espero los papás estén escuchando esto para
0: claro.
1: que.
0: Claro, ¿quieres alguna dinámica o algo?
1: La que ustedes gusten.
0: Ok, vamos a regalar estos 5 boletos. Sale, vale, personales, un boleto por persona.
1: Así es.
0: A las primeras personas que nos manden mensaje de voz al 7442-841330, menciónanos 5 luchadores que vayan a venir a esta función en la Arena Coliseo este próximo sábado 15 de agosto.
1: Perfecto.
0: 5 luchadores que vengan a esta función en mensaje de voz y te regalo tu pase doble. Déjame escuchar este mensaje, por favor.
3: Buenas tardes, gallita. Quiero pisar a modo Bodilla.
4: Oye,
0: mira por acá. También quiero mi foto con Místico. Mira, ya, mana, ya nos dijeron el secreto.
1: Sí.
0: Hay que irnos temprano.
1: Hay que llegar temprano.
0: Hay que irnos temprano, comprar el póster y todo, ¿eh? Así que allá nos vemos en las luchas.
1: Así es. 7:30 de la noche, por ahí nos vemos. Recuerden, esto es a beneficio del Crit Guerrero.
0: Así
1: que pagamos nuestro boletito. Nos desestresamos y ayudamos a una bonita causa.
0: Excelente, gracias. 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
1: Señoras y señores, el Corral de la Gallita a través de la mejor FM 100.5. Recibe a todos los talentos del puerto de Acapulco. Recibe a aquellos jóvenes y obviamente también a todas las personalidades del puerto de Acapulco que tienen ese talento y que deseamos escuchar aquí en cabina de la mejor 100.1. La cabina, siempre lo he dicho, la cabina de las oportunidades, la cabina de los sueños y sobre todo la cabina de los mejores talentos. En esta ocasión recibo con mucho gusto y es un gustazo tenerlo por acá en la mejor FM a nuestro querido amigo Bonnie. ¿Cómo estás, Bonnie?
2: Contentísimo de estar en esta ocasión aquí, en esta oportunidad, la mejor 100.1. Hace rato platicábamos, vivo muy cerca de ese lugar, así que mi sueño siempre fue estar esta tarde aquí. Digo, ay, un día voy a estar aquí.
1: ¡Eso! Pues, bueno, y los sueños se cumplen.
2: Justamente lo decretamos y se hizo.
1: Y se hizo. Y llegamos a la cabina de la Gallita. Oye, mi querido Bonnie, para los que no conozcan, vamos a platicar un poquito de ti, sobre tu trayectoria, el gusto por la música. Cuéntame qué género musical cantas, cómo sale ese gusto por la música del regional mexicano.
2: Le cuento. Y interesante, ¿eh? Llegamos a la casa del estudiante a Morelia, a los 15 años aproximadamente. En el cuarto donde me toca vivir hay una guitarra con una sola cuerda.
1: ¡Órale!
2: ¡Ah, caray! Bueno, digo, ¿esto para qué? No sabía totalmente nada de guitarra para ese momento. Y siempre fue interesante saber qué va a pasar si aprendo. Me enfoqué a esa sola cuerda y esa sola cuerda yo la hacía. Y yo, a ver qué hacía. Ya más después me metí a la rondalla que la misma casa de estudiante nos brindaba. Ensayé lo necesario hasta que fui aprendiendo conocimientos. Después de 3 años estar en esa rondalla, me aventé a los camiones a cantar.
1: ¡Ándale! O sea, encontraste el gusto por la música siendo foráneo.
2: Sí.
1: ¿No? Entonces ahí dijiste, a ver, ¿qué hago yo con una guitarra y una cuerda? Pues encontrarle algo, ¿no? Sí. Encontrarle un funcionamiento. Y obviamente, pues encontraste tu gusto por la música. Justamente. También. ¿Cuál fue esa primer canción que tocaste en esa guitarra o cuando ya empezaste a con este grupo?
2: Pues en ese momento empecé a cantar canciones de Ariel Camacho, que fue mi ídolo. Siempre que cantaba sus canciones, decía, un día tengo que aprender a tocar como él. Tal vez no lo he logrado, pero vamos encaminados.
1: Claro, exacto. ¿Cuántos años tienes, Bonnie?
2: Tengo 26.
1: 26 años. Y ahí vas agarrando el hilito, ¿eh? Vamos, y está súper padre. Oye, entonces agarramos canciones de Ariel Camacho, que digo, para esa época Ariel Camacho pues era ídolo de muchos jóvenes, ¿no? Obviamente, pues es muy difícil entrar al mundo de la música y sobre todo también más difícil el apoyo, ¿no? Y sobresalir. A Bonnie, yo les voy a platicar un poquito. A Bonnie me lo enlaza Andrés Baena de XFM 99.3. Le mandamos muchos saludos a mi querido Andrés. Me dice, oye, Gallita, ellos tuvieron un evento que se llama Exatalent, ¿no? Me dice, hay un chavo que se llama Bonnie y me gustaría que lo escucharas, me gustaría que lo trajeras al Corral de la Gallita porque la verdad tiene mucho potencial. Entonces dije, ¿a quién será ese Bonnie? Para que Andrés me dijera, Gallita, dale la oportunidad a esta persona. Sí. Dije, bueno, va. Yo confío en Andrés Baena y obviamente en el talento de todos los guerrerenses aquí en el puerto de Acapulco. Y me gustaría, mi querido Bonnie, platicar y saber, ¿cómo te sentiste? ¿Fue tu primer concurso?
2: De hecho, cuando llegó lo de la academia, no me acuerdo si 3 años.
1: Sí.
2: Estuvimos presentes también, pero para el tiempo contaba con poca experiencia.
1: Ok.
2: Bueno, ahora sí que no dominaba el hecho de cantar con micrófonos, conectado.
1: Ok.
2: Todo ese tipo de temas, ¿no?
1: Eras como más como lírico, la onda, más como de que es estoy en la onda de la música, pero yo.
2: Sí.
1: No era como explorar. Justamente. ¿Y cómo fuiste a caer a Alexa Talent?
2: Ay, bien curioso todo esto. A ver, mi novia.
1: Ok. Mándale saludos a tu novia.
2: Ali nos está escuchando, por cierto.
1: Eso,
2: ahí,
1: saludos para ella.
2: Saludos para Ali, donde estés ahí. Saludos de Bonnie desde aquí. Las instalaciones de 100.1.
1: Eso. Cuéntame.
2: Resulta que nos manda el link. Oye, mira, está la convocatoria para el concurso de Exa Tengo Talento. Y pues a ver si te animas.
1: A chicle
2: mando
1: pega.
2: Mi video y canté la de Héroe del Amor, creo.
1: Ok.
2: Y, la mando, digo, a ver qué pasa. Y resulta que sí, ¿no? Pues que nos gustó cómo cantaste. Tienes una entrevista especial para tal día. Entonces nos entrevista Andrés Baena, platicamos, le comento, pues, parte de mi trayectoria.
1: Claro.
2: Y mis próximos trabajos, cosas.
1: Proyectos, claro.
2: Justamente. Y se hace interesante la plática. Entonces, termina lo del concurso de Exa Talento y me dice, oye, pues tal vez no ganaste como tal, pero no, pues es parte de...
1: Claro, exactamente, sí, es parte del trayecto musical, sí. Digo, qué padre fuera que a uno a la primera nos abrieran las puertas, ¿verdad? Sí. Pero también es parte del trayecto caminar y decir, a ver, voy a picar piedra hasta que se dé.
2: Hasta que salga algo, hasta que salga el logro, dijimos, y ya... bueno, y entonces dice, oye, vamos a conseguirte una entrevista con la gallita. Y dije, ¿en serio?
1: ¡Ándale!
2: Y yo, no, dije, o sea, no me la creí. Y dijo, no. Y de por sí había escuchado de usted.
1: Gracias.
2: De la gallita, decíamos, yo sé que es... Para llegar ahí, pues tienes que traer ya tu trayectoria a lo mejor, pero pues vamos encaminados.
1: ¡Qué bueno! Eso. Oigan, pues vamos a escuchar a Bonnie. Bonnie, algo que nos quieras presentar para arrancar, porque nuestros radioescuchas de La Mejor FM siempre han tenido ellos la osadía y el gusto de pedirle canciones a nuestros artistas invitados. Sí. Entonces, si usted que me está escuchando quiere escuchar alguna canción en voz de Bonnie, mándeme su mensaje de voz, su pisada, al 7442-84-1330. 7442-84-1330. Pídele una pisadita, Bonnie. Hoy, ¿qué nos quieres presentar para arrancar?
2: Vamos a presentar uno de los temas que igual ya grabamos.
1: Ok.
2: Video oficial, así como tal, no está ahorita en
1: plataformas.
2: Ajá. Tenemos otro, otro álbum que sí ya está en plataformas, son 7 canciones. De hecho, okay. El álbum se llama Las del Recuerdo, el Bonnie, Las del
1: okay.
2: Recuerdo. Son 7 cancioncitos ahí.
1: En Spotify ya lo podemos encontrar. Sí, perfecto.
2: Se inventa, Ebrio de Amor. Ay, no me acuerdo, Nadie.
1: Ándale.
2: Mi amigo. Y no me acuerdo, pero son 7 canciones.
1: O sea que reviviste las canciones de antaño, como lo que están haciendo ahorita las nuevas generaciones, ¿no? Hablábamos de Muy Bobadilla, hablamos de Arad Arceo, Jerry también, que la neta es que se quedan las canciones siempre van a vivir para toda la vida, pero dices tú, el hecho de que las revivan en otras voces es bien bonito, porque tú dices, escuchas la de Vestido de Besos, de Muy Bobadilla, y dices, ¡ay, caray! Esa canción era con John Sebastián, pero le queda al vato, la canta bien bonita, o la de Tus Mentiras de Marco Antonio Solís.
2: La traemos.
1: Perfecto.
2: Pues, vamos a cantar esa.
1: Arrancámonos, mi querido Bonnie.

0: arrancamos fuertes, que aquí lo redescuchas. Ya la Fergie dice, esa es la que necesitaba, es la canción que quería. Dice, se escucha chida, ya saquen las chelitas. Ay, ¿qué mamá. Tal, eh? Dígame. Arrancamos fuerte, Bonnie, a través de la mejor FM 100.1. Ya te están escuchando nuestros radioescuchas. Y sobre todo también preguntarte, tienes 26 años, estás súper chavo. Obviamente hay muchos proyectos y trayectos que tienes que pasar, pero ¿tienes alguna colaboración soñada que desees hacer en el trayecto de este proyecto?
1: Si un día llegara la oportunidad, no sé, tal vez con Grupo Frontera.
0: Grupo Frontera, sí, ok. Muy bonito, la verdad es que sí. La verdad es que Grupo Frontera ha colaborado con muchísimos artistas. O sea, yo cuando iba a pensar que Alejandro Fernández se iba a inclinar con Grupo Frontera, la verdad es que han sacado maravillosas canciones y estaría padrísimo la voz del Bonnie con el Grupo Frontera, oye. Imagínate. ¿Eres cantante o también eres compositor?
1: Justamente. Compositor así mucho que digamos, no, pero tengo ya mis tres canciones ahí.
0: Ok,
1: tengo,
0: ¿de amor, desamor?
1: Como tal, no, soy de un pueblo, mi pueblo se llama Colombia de Guadalupe, le mandamos un saludo a la gente de Colombia de Guadalupe.
0: ¿Dónde queda Colombia de Guadalupe?
1: La montaña alta de Guerrero.
0: ¡Ájalas!
1: Costa Chica, Marquelia, sí, San Luis sí. Acatlán, una hora de San Luis Acatlán rumbo a...
0: ¡Órale! No, no había escuchado, fíjate, ese poblado. Saludos sí. Para Colombia de Guadalupe. Sí, allá. Allá de repente, pero llega la señal en Tlapa, en la montaña. ¿Ah, sí? Llega la señal de la mejor FM.
1: La gente de Tlapa, entonces, que
0: sí, por allá nos escuchan mucho también, allá en Chilpancingo, Tierra Colorada. Órale, todo eso, Costa Chica también. Entonces, les mandamos muchos saludos. Entonces, ¿tienes canciones?
1: Justamente, la composición sale. Ya que muchas personas de mi pueblo se van a Estados Unidos, trabajan y obviamente el hecho de no estar en el pueblo, pues sí, los hace como pues, extrañar, ¿no? Extrañar mucho lo que es la vida de allá.
0: Con la ciudad.
1: Entonces tengo, es un tema ahí que
0: lo podemos escuchar un pedacito si quieres.

0: bonita canción. Me gusta, me gusta. ¿Qué tal, Eric de la Cruz? Chida, la neta, está chingona tu rola. Oye, me gusta todo. No sé, o sea, no te puedo decir, mira, le faltó eso. Está muy, muy completa esa canción. En tu voz se escucha magnífica también. La neta, ¿ya la grabaste completa? ¿No la has grabado completa?
1: Está a la mitad ahorita.
0: Tal es vez la mitad. Le falta.
1: No lo sé. Todavía estoy como que.
0: ¿Qué? Le necesita idea. Dice, pues lo vamos a mandar ahí. Le voy a echar un grito allá a mi compa Ponce Studios ahí para que le eche la mano ahí con las ideas al Ponce. Oye, dice, mira, por acá está bonita la canción, dice el Néstor. Le gustó, ¿verdad? A ver, vamos a escuchar qué nos mandan de este lado.
2: Órale, gallita, canta bonito. Bendiciones, que
0: logre su sueño. Eso ya ves, qué bonito. A ver por acá.
3: Hola, gallita, ¿qué tal? Muy buenas tardes. Aquí seguimos con la mejor, gallita. Puedes dar una pisada con la de un lobo domesticado, Valentín Elizalde. Aquí nomás con la mejor 100.1.

0: que le eche ganas, que siga adelante. Va a llegar muy lejos, primero Dios. Bendiciones para todos.
1: ¡Qué bonito! Gracias. Fíjate que ese tipo de comentarios ayuda mucho, ¿no? Como siempre yo siempre aquí se los he dicho a todos los amigos músicos, a todos los compas, esta es la cabina de los sueños y hay que saber aprovecharla. ¡Hola!
2: No traer la gallita, la tiene que estrenar contigo porque aquí la presentó. Además, está con la mejor locutora y pues con los mejores radioescuchas. Así que la tiene que estrenar sí o sí contigo.
1: ¡Ah, ya viste! Ya tienes una encomienda, ¿eh? Yo no sé porque si no se me van a enojar a cada... Y la verdad es que, la neta, los radioescuchas de 100.1 La Mejor FM, ellos 10 de 10 siempre con nosotros y obviamente ellos siempre dicen, este chavo tiene talento, lo vamos a apoyar.
3: Debe ser el mejor lanzamiento y tú lo debes de tener en primera fila.
1: Ahí está, ya viste, tiene que ser un lanzamiento oficial aquí en La Mejor FM. Oye, pues seguimos con Bonnie aquí en cabina de La Mejor 100.1 y obviamente, si tú nos estás escuchando, bienvenido seas a la programación de La Mejor. Hoy, miércoles, tenemos a este gran talento guerrerense y obviamente queremos que ustedes los escuchen y de igual manera, ¿no? O sea, si tienen ustedes alguna pregunta que deseen hacer, adelante, ¿eh? Si le quieren preguntar algo a Bonnie, adelante, con las preguntas al 74-42-84-13-30. Nos vamos a ir con más música. Bonnie, ¿traes por ahí la del lobo domesticado?
4: Yo creo que
1: un pedacito si la tienes.
4: Va, la cantamos.
1: A ver, échale.
4: Okay. Estamos entonando, ¿eh?
1: Claro, sí.
4: Te han dicho de mí. Permítame.
1: Tú échale. Es parte del show. Estamos completa en vivo. Obviamente, él es un chico que está echándole muchas ganas y sobre todo queriendo salir adadelante en la música. Así que, de una vez, venga, Bonnie, échale.

0: En voz de Bonnie, lo domesticado a través de la mejor FM 100.1. Dice Gallita, dile a Bonnie que gracias. Ya van dos serenatas que le da mi esposa y me ayudó a que se contentara. Dice, un saludo al buen amigo, de su buen amigo, el gato. Por acá, no, dice, que cante la de Morenita de Marco Antonio Solís. A ver, ¿a quién le andas ayudando, Bonnie?
1: Ay, es que no, me ha tocado ocasiones. Que por cierto, si no me la sé, me la invento.
0: Claro, y qué padre, ¿no? Eso es parte del show. El chiste es que se contente la mujer.
1: Sí, claro que sí. Ay, me gusta tener serenatas, divorcios, pedidas de mano. De hecho, ahí para que nos encuentren todo el tiempo, estamos en la Playa y Cacos. Aquí abajo.
0: ¿Aquí estás en Playa y Cacos? ¡Órale!
1: Literal, con mi guitarra,
0: claro,
1: mi bocina.
0: ¿A partir de qué hora estás?
1: Estamos a partir de las 3 de la tarde, los días viernes al día lunes, o en ocasiones que, pues, si tengo tiempo, espacio, voy también entre semanas.
0: ¡Órale! Sí, ahí está, mira, para que se vayan a la playa los viernes, ¿verdad?
1: De viernes
0: a lunes. A lunes, sí, los de fin de semana, sí, ¿no? Ahí para que vayan a la playa, aquí en Playa y Cacos, y conozcan al Bonnie.
1: Estamos
0: ahí para que
1: eso
0: actualizado todavía. claro, vámonos con más música, vamos a un corte comercial, yo regreso con Bonnie porque yo quiero pensar que Bonnie también tiene qué pocas aquí nomás.
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17: Todos tenemos qué pocas y este espacio es justamente el espacio ideal para sacar el fuá, para decir lo que no te gusta de X o Y persona o X o Y músico también, porque mi querido Bonnie, aquí se han dado unos qué pocas los músicos.
16: ¡Qué poca!
17: Mamacita linda, que si no le gustó un vestuario a uno, que si el otro que se tarda en el baño, que esto y el otro. Son como unas mentadas, pero suaves. Tratamos de suavizarlas, aunque de repente lo que le pone acá el picor de nuestro radio escuchas, que sí se las dicen de frente, la neta. ¿Tienes algún qué poca, mi querido Bonnie? Por ejemplo, no sé, un qué poca para mi compadre XY, que le presté la plumilla de mi guitarra y jamás nunca me la contestó. O un qué poca para los que les he prestado mis guitarras y me las regresan bien. No sé.
18: Te vamos a mandar un saludo, vato.
16: ¡Qué poca!
18: Por ahí. Me debes. ¿Qué otra cosa? Híjole, no, acuerdo. Y no te voy a caimanear más.
16: ¡Qué poca!
17: Oye, ya no te voy a caimanear. ¿Cuánto tiempo le tiene que le prestaste el cable?
18: El cable ya va más o menos un año.
17: ¿Qué?
16: ¡Qué poca!
17: No puede ser, Mocho. ¿Cómo que un año no te puede regresar un mendigo cable?
16: ¡Qué poca!
18: Y no me acuerdo qué otra cosa porque soy inolvidadizo. No,
17: ok.
18: Ay, no.
17: O sea, el Mocho es tremendo. Sí, Dios mío. Todo. Vamos a hacer una vaquita para comprarle todo al Mocho. Oye, porque...
16: ¡Qué poca!
17: Bueno, qué cosa. A ver, vamos a escuchar los qué pocas de los radioescuchas. Hola.
19: Ay, no, gallita, ya no sé qué hacer con este churpio. ¡Qué poca! Hace rato le dije, Winnie Pooh, ponte a hacer licuado sin chocomil. Y parece que le dije, pone 10,000 veces chocomil. Digo, ay, no, tú no entiendes. ¡Qué poca! Porque el Winnie Pooh hace lo que él quiere. Y uno le dice sin chocomil y él le pone 10,000 cucharadas de chocomil.
16: ¡Qué poca!
17: Hermana, la glucosa alta, el azúcar a todo lo que da, imagínate. No, no, no, no, no. ¿Qué se me hace que le tienes que ir ya quitando esas frutinovelas, eh? Ha de haber pensado que la fresa le pidió, échale chocolate, échale
16: qué
17: chocolate.
16: ¡Qué poca!
17: ¡Qué bárbaro! 74-42-84-1330, manda en ese momento tu qué poca con la mejor FM 100.1, desahógate. Así como nuestra querida Adriana, que le manda su qué poca a su marido, ella ya ganó aquí en la FM. A ver, por acá de este lado, hola.
4: Qué poca, la Adriana exhibiendo a su Winnie Pooh, y pobrecito, cuando yo pasé estaba barriendo la azotea y ella sentada escuchando a la gallita.
16: ¡Qué poca!
17: ¿Pero qué? A ver, cuéntame ese chiste. ¿Cómo? O sea, lo explota. Adri explota al Winnie Pooh.
16: ¡Qué poca!
17: No, fíjate lo que uno se viene a enterar. El mito tal que vienen a soltar aquí en la radio. En lo que yo estoy leyendo, escuchando acá de los que pocas, acuérdate de otro que poca, Bonnie, que tengas aquí. Mira, es la galliterapia, ¿eh? Esta es la galliterapia en este momento porque se desahogan todos, fíjate.
18: No, es que me deben.
17: De una vez, a lo que te deben.
18: Ahí con calma,
16: ¡qué poca!
18: Qué buena gente.
17: Mira, ya va a pasar, te va a pasar como el del cable que ya tiene un año que nomás nada, ¿eh? La gente es bien concha y bien
16: qué
17: cómoda.
16: ¡Qué poca!
18: Mejor. Si me presta un clon, me tiene que prestar.
17: Pues sí, la neta, con intereses, por favor, esos cables. A ver, por acá ya nos mandó el mensajito la Adri de la foto del chocomil. Oye, creo que le tiene mucho... ese chocolate tiene mucha leche.
19: Está la prueba, hermana, y por eso lo castigué. Súbete a su barbarra en la azotea. En lo
17: ya.
16: ¡Qué poca!
17: Ese fue su castigo. ¡Qué bárbaros, de veras! ¿Alguien más tiene otro? ¡Qué poca! Habla ahora, calle para siempre. Seguimos en vivo con la mejor FM 100.1. Oigan, antes de que se termine este programa, que todavía falta, ¿verdad? Ya tenemos ganadores para la lucha libre, ¿ok? ¿Alguien más desea mandar un qué poca? Si no, nos vamos directamente con la hora regaladora, para mencionarlos acá, los ganadores. A ver, déjame escuchar, mi querido Eric de la Cruz, a los ganadores de los boletos de la lucha libre. Hola, hola.
20: Místico, Neón, El Pantera, Relámpago y Pancho Pantera.
17: Yo dije Pancho Barraza.
21: Los luchadores, a ver, otro que por acá. Van a estar, Místico, Diamante Junior, Gema Andrade, Estrella Maldita, ¿quién más? El Clon, Neón.
17: El Clon y el Chon. A ver, por acá otro.
22: Hola, hablo para participar para el boleto de regalos de las luchas. Los luchadores que estarán será Místico, Black Tiger, El Clon, Neón, Quicksilver.
17: Excelente, ahí están los ganadores de estas pases generales para los niños. Vamos a escuchar qué nos mandan por acá.
23: Cagallita para esos que bloquearon hace rato. Cagallita para esos que bloquearon hace rato el puente bicentenario. Uno tiene que trabajar.
16: ¡Qué poca!
17: ¡Qué poca!
24: Gallita, un qué poca para mi nieta Alice que quiere falda comprada.
17: Hola, póngale a trabajar, pues. ¿O cómo? A ver, cuénteme bien esos chismes. Usted no me cuentan a media, eso no vale.
25: Gallita, buenas tardes. Un qué poca para Capama. Ya vamos para 20 días y no nos han aventado el agua. Eso sí, van a querer que le paguemos el mes completo.
16: ¡Qué poca!
25: No es posible con Capama. Casi 20 días sin agua aquí en Sector 2 de Ciudad Renacimiento. A ver si te escuchan para que nos avienten el agua.
16: ¡Qué poca!
17: Ahí les encargamos, por favor, a nuestras autoridades correspondientes. Hasta aquí con los qué pocas de la mejor FM 101. Bueno, después de estos qué pocas y de que sanaron su galliterapia, tenemos mensajes bonitos, mi querido Bonnie. Dice por acá: hola, hola, gallita. Muchas gracias por darle la oportunidad a un nuevo talento. Excelente tarde de parte de Ali. Yo quiero pensar, gracias, que es tu novia, ¿verdad? Sí, ahí está, saludos, sí, para Ali, que en este momento, gracias, nos están escuchando. Bueno, Oye, entonces, tus próximas, ¿tienes próximas colaboraciones o próxima sí. música que vas a sacar? Cuéntame.
18: Sí, así es. De hecho, quiero mandarle un saludo también a mis amigos, los de ACA, donde pertenece Moncho, por cierto.
17: Okay. Ellos. Oye, sí, algún día vienen para acá, ¿los dos de ACA?
18: Los de ACA.
17: Si vienen los de ACA, Eric de la Cruz, acuérdame de decirle al Moncho que no se va sin el cable, No se va sin el cable, yo me encargo de eso.
18: Para que armen el cochinito.
17: Exacto. Okay.
18: Sí, con ellos tenemos próximamente una colaboración, ya que, como le comento, al principio lanzamos 3 videos oficiales, ya con un poquito profesional.
17: ¿Qué?
18: No profesional, porque nos ayudó Ponce.
17: Gracias. Eso, saludos para Ponce, claro.
18: Exacto. Nos ayudó ahí con la grabación de audio, a Emanuel, por cierto, con la grabación de los videos. De ahí surgió la idea de que, por parte aquí de Ponce, nos patrocinaron un álbum de 7 canciones. Y pues bueno, ya se nos dio la oportunidad también de trabajar y actualmente ya están al aire las canciones, ahí en Spotify, porque las
17: tienen
18: ahí en todas las redes, en las plataformas.
17: Perdón, ¿te encontramos como Bonnie
18: el
17: Music?
18: El Bonnie y el álbum se llama Las del Recuerdo.
17: Ok.
18: De hecho, esa colaboración, más bien me colaboraron los amigos ahí, los de ACA, para producir ese álbum. Entonces, ellos próximamente van a hacer una grabación de un álbum nuevo. Ahí me van a incluir también, así que...
17: Excelente.
18: Con ellos tenemos próximamente la grabación. El tema que voy a grabar como tal no lo tengo elegido, pero... Ok. Estoy viendo apenas, estoy viendo cuál. Y pues no sé qué salga más adelante después de todo
17: esto. Primero Dios, que salga algo bueno. Oye, Bonnie, hoy en día, pues las generaciones que están saliendo, nuevas del regional mexicano, te lo vuelvo a mencionar, el Jerry, Ara Darceo, muchas generaciones. Escucho y veo... que ya no se están yendo tanto a la línea tumbada. Una, porque ya sabes, XY prohibió las canciones, pero pues hay gente como Junior H que todavía sigue sacando música, no precisamente corridos, pero tú no te inclinas para el lado tumbado.
18: Para todos lados,
17: ¿ok?
18: Desde los boleros, corridos, norteñas.
17: ¡Ándale!
18: O sea, traemos un repertorio un poquito versátil, ya que pues me ha tocado conocer de todos los
17: de
18: gustos
17: todo, en la claro.
18: playa. Entonces, sí, traemos tumbados.
17: ¿Traes también? Boleros, ¿cómo piden aquí? ¿Cómo se llaman los boleros? ¿Traes los boleros costeños?
18: No, tal vez sí, la de Bertín Gómez.
17: Ajá, o por ejemplo, aquí luego nos piden cuál, la de Jaque al Rey, o no sé qué.
18: Ay, desconozco varias canciones de aquí, pero hacemos lo posible.
17: Le hace la luchita. Oye, ¿cuál es la canción más pedida que te piden en la playa?
18: En su momento, cuando todavía no llegaba toda esta ola de canciones de tanto de banda, de corridos tumbados, en su momento era muy pedida Nuestro Juramento.
17: Nuestro Juramento. Anda, ¿no las puedes cantar un poquito? Sí, ¿por qué no? Venga. Claro que sí.

0: está nuestro juramento. O sea, tocas de todo, prácticamente, todo. Bonnie.
1: Desde tumbados, boleros, norteñas, banda. De todo, de todo. Traemos Junior H, Peso Pluma.
0: ¡Órale!
1: De Luis Miguel. De
0: pero mira, lo importante es que no nada más es de que canto todas las canciones, es que tienes la voz para hacerlo. Entonces, eso es muy significativo, la neta. ¿Tu proyecto, mi querido Bonnie, es ser solista? ¿O armar un proyecto tipo norteño, tipo banda? ¿Qué quieres? ¿Qué quiere Bonnie para dentro de unos 5 años más?
1: Quiero armar un equipo de pues ahora sí que un tipo norteño banda.
0: Ok.
1: Me ha gustado mucho el estilo de Julián Álvarez porque
0: hace
1: incluso versátil, de acordeón, bajo quinto, guitarras. O sea, me gusta incluso pues la banda. O sea, sí estoy muy abierto a ese tipo de tener más, no sé, un poquito más de equipo.
0: Ok.
1: Sí, lo tengo. No le voy a decir que no, porque actualmente los compañeros que siempre me ayudan a trabajar o a hacer un video, así que algo suene bien, pues
0: sí,
1: son los de ACA, y les mando un saludo. Muchas gracias, compa Delphi, compa Joel, compa Mocho, de verdad, compa Juanito, por cierto, también le mandamos el saludo, porque han sido ellos los que me han ayudado a ahora sí que a tener ya una música bien.
0: Porque
1: ok. La tuba, la guitarra.
0: Claro.
1: Mocho es un requintista que es lo mejor, la verdad.
0: Ándale.
1: Yo no me considero, no toco, así que hay muy, muy bien, sí, la guitarra. Sí, sí. Pero mis respetos para el Mocho. Entonces, si más adelante se nos da una oportunidad bien de trabajar, no sé, ya para estar a lo mejor en escenarios, pues creo que ellos serían los inmediatos para...
0: ¡Excelente! Para pues esperemos que sí. Les deseo mucho éxito en este proyecto, tanto a ti como a tus compañeros músicos también. Obviamente la disciplina es muy importante, ¿no?, en todo esto, porque uno tiene muchos sueños, pero el ser disciplinado, en mantenerte y decir yo voy por esto, híjole, es muy, sí, muy difícil. Así que mucho éxito, mi querido Bonnie. Gracias. Un placer tenerte aquí en cabina de La Mejor 100.1. Y nosotros, pues, aquí apoyándote como siempre. Recuerda, tienes una encomienda, el corrido que cantaste, sí, con nosotros, sí, sí, aquí.
1: Lo vamos a traer aquí cuando esté.
0: Por favor, por favor. Recuérdale, por favor, a la gente tus redes sociales.
1: Sí, claro que sí. Ahí para que nos sigan, por cierto, a la gente que nos está viendo aquí en Facebook, el Bonnie. Un saludo a la gente que está comentando. Ahorita les responde, muchachos. Ahorita les responde.
0: Eso está ahí en TikTok. Ahorita está en vivo, para que lo conozcan, el Bonnie.
1: Gracias. A la gente de TikTok, para que nos sigan, aparece como Bonnie Bale o Bonnie B-E-L-L.
0: Claro.
1: O Bonnie Bale o 10. Así, okay, así aparece. Y en Instagram, Bay.Bonnie. En el canal de YouTube, aparece como el Bonnie Bello.
0: Ok.
1: Y ¿qué más tenemos? Ya para que nos escuchen también en las plataformas de Spotify, Apple Music, Amazon Music. Así que las 7 canciones ya están ahí para que se pongan a pistear.
0: Eso, como debe ser, porque mira, aquí ya les levantaste las ganitas de pistear. Dice, y la humildad, porfa, nunca se te olvide.
1: Muchas
0: ahí
1: gracias,
0: están,
1: gracias,
0: diciéndote,
1: gracias,
0: los buenos deseos de parte, gracias, de nuestro radioescuchas. Y es que mira, mi querido Bonnie, aunque no hayas ganado en el Exa Talent, aquí ya ganaste el corazón de todos los radioescuchas de La Mejor, sí, FM. Gracias. Ya ganaste el escucharte en la estación de radio del regional mexicano, que estamos en primer lugar. Entonces, pues felicidades por ese talento que tienes.
1: Muchas gracias, gracias, de verdad. Saludos a toda la gente que nos está escuchando, que esperemos no sea la primera y última vez que estemos en este espacio. Te agradezco.
0: Un gusto.
1: Ay, no, el no sé, ya ni sé qué decir, la verdad, pero...
0: está contento, bien. El Bonnie, sí, está contento.
1: Estoy contento, la verdad.
0: Eso.
1: Por esta linda oportunidad y gracias, gracias. Esperemos seguir sacando música bonita para ustedes, para todas las personas aquí del puerto de Acapulco, a la gente de Chilpancingo, del Estado de México, Ciudad de México, Morelia, o sea, de todos los lugares.
0: De todos los lugares.
1: Sí, sí, sí, claro que sí.
0: Ahí,
1: ¿no?,
0: está. Pues muchísimas gracias, Bonnie. Nos vamos a despedir, mi querido Eric, con unas pisadas, porque tenemos pisadas pendientes, si me das chance, y tenemos también un nuevo lanzamiento, ¿ok? Vamos a escuchar esos mensajes de voz.
2: Gallita, otro que poca para Capama, aquí en la Chalco y Toluca y Michoacán, no tenemos agua, tenemos 10 días.
3: ¡Qué poca!
4: ¡Órale, Gallita, canta bonito!
0: Rato. Ok, a ver, estos por acá, porque sí me quedaron pendientes algunos, muchos dijeron por ahí que no alcanzamos a escuchar. Hola, hola.
5: Gallita, te puedes poner la de aquel inmenso amor con Grupo Miramar.
0: Ok, por acá. No, sí está buena la canción, la neta. Sí se la rifan con sus canciones. Yo me despido. Nos escuchamos mañana en punto de las 10 de la mañana a través de la mejor FM 100.1. Y por acá, a ver, de este ladito.
6: Hola, Gallita, buenas tardes. Hoy vamos a pisar a Gerardo Coronel con la canción Te Felicito. Y aquí nomás la mejor 100.1.
0: ¡Órale!
7: Oye, Gallita, una pisadita de Chema y su talento del pueblo con la canción Destino.
8: Buenas tardes, mi galla hermosa. En esta ocasión vamos a dar una pisadita. Esa que dice Una noche más con Mariano Barba y Karin León.
0: ¡Excelente! Soy Eli Hurtado, la gallita. Buenas tardes, buen provecho. Y este es un...
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0: El mejor lanzamiento de la semana se la lleva Claudia Alcaraz con Germán Montero. La verdad es que este dueto, híjole, le están picando piedra. Así como muchos dicen, no, pues ya están consolidados ellos en el regional mexicano. Pero, pues se tienen que actualizar. Así que traen este nuevo dueto. No, es un tema romántico que pues lo hizo Horacio Palencia. Se llama La esencia de tu vida. Te lo encargo. Es en voz de Claudia Alcaraz y Germán Montero. Es un nuevo lanzamiento. Aquí nomás, en La Mejor.

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0: Esta tarde en MBS Noticias Acapulco, CFE cortará la luz a unas colonias este jueves. Les diremos cuáles. Golpe el bolsillo, sube la tortilla, el precio alcanza los 32 pesos. Descartan retraso en regreso a clases tras polémica de escuelas militarizadas. Vinculan a proceso a Ángel Aguirre por desaparición forzada. Con este y más información, comenzamos.
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0: ¿Cómo están? Muy buenas tardes. Yo soy Eric Robles y para mí es un gusto saludarles este miércoles 12 de agosto desde aquí, desde el puerto de Acapulco, por supuesto, en la Plaza Pérgolas. Saludo con mucho gusto a Rafael del Carmen, que trae toda la actitud el día de hoy, por supuesto, para realizar una transmisión especial. Saludo a todos los que nos escuchan a través del 100.1 FM y también a los que nos escuchan a través de la aplicación de La Mejor. Vámonos a Acapulco y desde ahí escuchamos MBS Noticias. Vámonos con la información. Oigan, hubo algo interesante, más de 15 horas. Un proceso que, híjole, ya fue vinculado pues a proceso el exgobernador. Esta información nos las platicará más adelante Michelle Vargas, por supuesto. Y tenemos más, mucha información para este miércoles. Pero antes, vámonos a la nacional.
1: Nacionales.
0: La conferencia matutina de este miércoles estuvo marcada por el apoyo de México a Colombia tras el sismo. Los resultados de la delegación mexicana en los Juegos Centroamericanos del Caribe Santo Domingo 2026, los nuevos estímulos económicos para deportistas y la posibilidad de que México busque albergar el Mundial Femenil 2031. La presidenta Claudia Sheinbaum informó que este miércoles partieron desde el Aeropuerto Internacional Felipe Ángeles dos aeronaves de la Fuerza Aérea Mexicana con las primeras 854 despensas destinadas a la población afectada por el terremoto registrado en Colombia. Sheinbaum explicó que durante los próximos 3 días continuarán los envíos desde el AIFA. En total, México tiene previsto trasladar 2,562 despensas adicionales, equivalentes a 58.8 toneladas de ayuda humanitaria. En los vuelos también viajan personal del ejército mexicano para participar en las labores de apoyo a la población damnificada. Así lo comenta.
2: Ayer, a través de la Secretaría de Relaciones Exteriores, nos pidieron algunos temas específicos por parte del gobierno de Colombia. A las 7:11 y 7:40 horas de este miércoles, o sea, ya despegaron dos aeronaves de la Fuerza Aérea Mexicana del AIFA rumbo a Pereira, Colombia, con 854 despensas que representan 19.5 toneladas de ayuda humanitaria, y van también obviamente elementos del ejército mexicano para apoyar en todas las labores. 12, 13 y 14 de agosto se enviarán 2,562 despensas que representan 58.5 toneladas de ayuda humanitaria, se envía agua, se envían también medicamentos. Entonces, salieron ya temprano y vamos a estar en contacto con, a través de las cancillerías, para todo el apoyo que requiera Colombia.
0: La presidenta también informó que la Embajada de México en Bogotá mantiene comunicación con un equipo infantil de fútbol de Tijuana que permanece en Colombia debido a las afectaciones provocadas por el sismo. El cierre del aeropuerto ha impedido que los menores puedan regresar a México. El gobierno federal analiza alternativas para facilitar su retorno mientras continúa la coordinación con las autoridades colombianas.
2: Están en contacto con ellos. El problema es el aeropuerto, que no está funcionando en este momento. Está hasta cierto punto aislada esta población, pero hay contacto con ellos y se está viendo la mejor manera para que puedan regresar lo más pronto posible.
0: En otro tema, y durante la conferencia, Romel Pacheco, director de la Comisión Nacional de Cultura Física y Deporte, CONADE, presentó los resultados de México en los Juegos Centroamericanos y del Caribe Santo Domingo 2026. La delegación mexicana terminó la competencia con 407 medallas, 167 medallas de oro, 125 de plata y 115 de bronce. Con este resultado, México consiguió, por tercera edición consecutiva, el primer lugar del medallero. La delegación mexicana también superó ampliamente a Colombia, que tuvo 266 preseas, y a Cuba, que terminó con 155. Uno de los momentos destacados ocurrió cuando la selección mexicana de natación artística consiguió la medalla número 400 para el país mediante una rutina inspirada en el jaguar. Uno de los anuncios centrales de la conferencia fue el cambio en el esquema de premios económicos para los deportistas mexicanos. Claudia Sheinbaum instruyó que los atletas ya no recibirán únicamente el estímulo correspondiente a la medalla de mayor valor cuando conquisten varias preseas. Con el nuevo criterio, cada medalla obtenida generará un estímulo económico independiente. Los montos anunciados por Romel Pacheco son: oro, 50,000 pesos, plata, 35,000, bronce 15,000 pesos. El esquema también contempla a los entrenadores de los deportistas. Pacheco puso como ejemplo el caso de una atleta que consiguió 11 medallas durante los Juegos Centroamericanos. Con el nuevo mecanismo, recibirá el estímulo correspondiente a cada una de sus preseas. Hasta aquí, La Mañanera. Ya estamos de regreso, son las 2:08 p.m. Oigan, aquí en Guerrero toma protesta Evelyn Salgado a la nueva gobernadora infantil y gabinete de las infancias 2026. Destaca la mandataria estatal la responsabilidad cívica que impulsa la voz y los sueños de la niñez guerrerense. Vamos con esta información de Mar Horacio Ramos.
1: En Guerrero hay nueva gobernadora infantil y gabinete de las infancias 2026.
3: Recibo el bastón de mando como gobernadora infantil 2026 del estado de Guerrero.
1: La jefa del Ejecutivo Estatal, Evelyn Salgado Pineda, tomó protesta a Dania Italibi Ortega Salgado y a su gabinete para esta responsabilidad cívica en este ejercicio anual.
4: Protesta a cumplir con dedicación, respeto y entusiasmo las responsabilidades de gobernadora infantil del estado de Guerrero. Trabajar con honestidad y amor por su comunidad y representar con orgullo a las niñas y niños de nuestro estado. ¡Sí, lo
1: es! Junto al secretario de la Juventud y la Niñez, Carlos Sánchez García, de Luz Fabiola Martínez Gama, consejera presidenta del Instituto Electoral y de Participación Ciudadana, de Liz Salgado Pineda, presidenta del DIF, así como parte del gabinete estatal, la gobernadora destacó que los derechos de las y los niños en el estado de Guerrero se respeta, al igual que su voz, que siempre es escuchada.
4: Mucho que aportar y que, por supuesto, su voz merece ser escuchada. Desde el gobierno del estado queremos seguir abriendo estos espacios para que participen, para que expresen lo que piensen, para que conozcan sus derechos, que esto es algo muy importante, que desde ahora pueden contribuir a transformar su comunidad y a construir el estado que ustedes quieren para su futuro. Ya, y no nada más para el futuro, también para su presente.
1: El gobernador o gobernador infantil es un estudiante de primaria seleccionado mediante un concurso para representar simbólicamente a la niñez de su estado. Su función principal es alzar la voz por los derechos de los niños, presentar propuestas sobre su comunidad y conocer las actividades oficiales del gobierno. Mar Horacio Ramos en la información.
0: Gracias a Mar Horacio por la información. Oigan, ¿qué creen? Un golpe más al bolsillo de los acapulqueños. Un golpe más, todo sube. El jitomate, las verduras, todo, la carne y todo. Y bueno, y es que déjenme comentarles que el precio de la tortilla sigue a la alza aquí en el puerto de Acapulco, allá en la zona Diamante. El kilo ya alcanzó los 32 pesos, mientras que el kilo de masa se comercializa en 30 pesos. Y es que déjenme comentarles que Armando Jiménez Anaya, integrante de la Asociación de Industriales de la Masa y la Tortilla de la zona Diamante, explicó que el incremento obedece al encarecimiento del maíz, gas, papel, electricidad, refacciones y mano de obra, que actualmente rondan los 500 pesos diarios. Así dice. Señaló que durante 4 años ellos mantuvieron el precio en 30 pesos, absorbiendo los aumentos para no afectar a los consumidores, pero aseguró que pues ya era insostenible. En la zona Diamante operan unas 120 tortillerías, y la mayoría ya realizó el ajuste. En el centro y zonas suburbanas el kilo se vende entre 28 y 30 pesos. El impacto ya se refleja en los hogares. Algunas amas de casa aseguran que dejaron de comprar el kilo completo y ahora adquieren únicamente entre 10 y 15 pesos de tortillas para evitar desperdicios. Híjole, pues qué lamentable que desafortunadamente le estén pegando otra vez al bolsillo de los acapulqueños. Y esto es apenas allá en la zona Diamante. Vamos a esperar la zona del centro, de las otras zonas, que está rondando en 28, 30 pesos el kilo. Y ya en la zona Diamante, 32 pesotes. Donde usted vive, ¿en cuánto está el kilo? Hay que mandar un mensajito. Les recuerdo el número en cabina: 7442-84-1330. 7442-84-1330. ¿En cuánto está el kilo en tu colonia? Hay que participar en esta pregunta para ver cómo se está manejando. Con esta información, vamos a nuestra primer pausa. Vamos a una pausa y regresamos. Regresamos con mucho más.
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10: El clima para hoy en Guerrero será por la tarde y noche, con probabilidad de lluvia ligera a moderada y ocasionalmente fuerte, acompañada de rachas de viento de 30 a 60 kilómetros por hora, más frecuentes en sectores de las regiones sierra, centro y montaña. Esto se debe a la influencia de un canal de baja presión que se extiende sobre el istmo de Tehuantepec y una vaguada en altura, localizada al norte de Veracruz. Lluvias ligeras en todas las regiones, con un horario recurrente de 3 de la tarde a 11 de la noche. Acapulco, escasamente nublado la mayor parte del periodo. Viento del oeste y suroeste de 25 a 35 kilómetros por hora. Temperatura máxima de 35 a 40 grados centígrados y mínima de 20 a 25 grados centígrados. La radiación ultravioleta en Guerrero es de muy alta a extrema entre las 11 y las 3 de la tarde. Por lo tanto, se sugiere protección para la piel y ojos, emplear bloqueador solar, gafas e hidratarse, así como consumir alimentos ricos en vitamina C, actualizar o elaborar su plan familiar de protección civil. El precio del dólar hoy se cotiza en un promedio de 17.07 pesos mexicanos por unidad en el mercado interbancario, registrando una ligera baja frente a la sesión anterior. Clima y dinero con Heidi Nieves.
11: Muchísimas gracias a Heidi Nieves por la información del clima. Hay que estar pendientes. Hace un momento la Secretaría de Riesgos, envió un boletín, dice de esta manera, dice, de las 3 de la tarde a las 5 horas del 13 de agosto. Durante esta tarde, noche y madrugada del jueves, se pronostica la probabilidad de intervalos de chubascos y lluvias puntuales fuertes, descargas eléctricas, posible caída de granizo en las partes altas, rachas de viento de 40 a 60 kilómetros en zonas de tormenta en las regiones montaña, sierra y norte, lluvias e intervalos de chubascos aislados en las regiones Costa Grande, Tierra Caliente, Costa Chica y Acapulco. Esa fue la información que nos está ofreciendo la Secretaría de Gestión Integral de Riesgos y Protección Civil del gobierno del estado. Y bueno, vámonos con más información. Déjeme comentarles que rehabilita el gobierno de Acapulco espacios públicos en la colonia Emiliano Zapata. Le están dando una manita de gato, están enchulando la zona de la Zapata. Vamos a escuchar esta información de Zuleima Nava.
0: Hola, ¿qué tal? Es un gusto saludarte a ti y a tu auditorio. Te comento que con acciones integrales de limpieza, mantenimiento y mejoramiento de la imagen urbana, el gobierno municipal de Acapulco llevó la brigada Paz, Honestidad y Corazón para la reconstrucción a la colonia Emiliano Zapata, donde más de 70 trabajadores de la Coordinación General de Servicios Públicos y las dependencias que la integran realizaron labores sobre la avenida principal. Por instrucción de la presidenta municipal Leticia Lozano Zavala, personal de las áreas de saneamiento básico, áreas verdes, imagen urbana, conservación y mantenimiento, ecología y vía pública se desplegaron desde el acceso principal hasta la zona de conexión con la colonia Simón Bolívar. El titular de esta dependencia, Francisco Agama Díaz, informó que durante la jornada se realizaron trabajos de barrido fino y grueso, levantamiento

0: porque pues ya hacía falta que regresan a ver lo más lejos de Acapulco. Se le agradece a la profesora Leticia por venir y hacer casa hasta de este lado.
1: Agradecerle la labor que se está realizando por la limpieza de la colonia Emiliano Zapata. Es muy importante mantener limpio este lugar por el tema de la cantidad de gente que transita por este sitio.
2: El gobierno municipal refrendó su compromiso de continuar acercando servicios y acciones de mantenimiento a las distintas colonias y comunidades de Acapulco, con el objetivo de recuperar espacios públicos y contribuir a una mejor calidad de vida para las familias. Desde el Ayuntamiento de Acapulco informó Zuleima Nava.
3: Gracias a Zuleima Nava por la información. Estas son las acciones que realiza el ayuntamiento. Y por supuesto, vámonos a la entrevista con Francisco Agama.
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3: Saludo con mucho gusto exactamente a Francisco Agama, quien es el coordinador general de los servicios públicos municipales aquí en el puerto de Acapulco. Y déjeme comentarles que en su paso por esta dependencia de vía pública hizo un trabajo de verdad. Bueno, lo mandan a Francisco aquí a la dirección, a la Coordinación General de Servicios Públicos, y véanlo, anda en Puerto Marqués, anda en La Laja, anda por todos lados haciendo, pues, enchulando las colonias del puerto de Acapulco. ¿Cómo estás, Francisco? Buenas tardes.
5: Bien, bien, mucho gusto en saludarte, amigo Eric, aquí. Saludar a tu auditorio, gracias por el espacio y estamos a la orden.
3: Oye, pues platícame, ¿dónde andan? ¿Qué es lo que están haciendo? Ya te acabo de comentar, en Puerto Marqués, en La Laja, hace rato teníamos esta nota de la colonia Emiliano Zapata. Platícanos de estas brigadas de atención básica en tu entorno, de lo que ustedes están realizando.
5: Sí, claro, pues mira, te comento. Hemos estado, por instrucciones de nuestra presidenta municipal, la doctora Leticia Lozano Zavala, un programa que ya se traía con anterioridad, se le dio refuerzo en este encargo que tiene la doctora. Entonces hemos estado atacando varias colonias, comunidades. Hoy precisamente estuvimos en tres colonias, lo que fue el Manantial, el 5 de Mayo, y Colonia Coloso, Colonia del PRI, le llaman. Hemos estado en Costa Dorada, Puerto Marqués, La Zapata, Jaltianguis, La Venta, La Laja, Ruiz Cortines. Pues es un trabajo muy al tiempo que hemos estado aquí al frente, pues nos hemos dedicado con todas las brigadas y las diferentes dependencias a hacer estas brigadas pues transversales, estas brigadas con todas las áreas del ayuntamiento para poder reforzar y también poder darle una nueva imagen a nuestro puerto de Acapulco.
3: Oye, también vi un punto interesante. Están combatiendo estos puntos negros, estos tiraderos clandestinos que se han encontrado muchísimos, ¿no?
5: Sí, claro. Hemos encontrado varios puntos acá una colonia acá por el macrotúnel, puntos que querían empezar a generar la gente. Entonces, en coordinación con Secretaría de Seguridad Pública, con la dirección de la Policía Ambiental, se han hecho operativos y ya hubo detenciones, sanciones a las personas que se dedican a crear esos puntos. Entonces, invitar a la ciudadanía que pues nos ayuden a no participar en esas actividades, porque de verdad van a ser pues sancionados, detenidos. Entonces, pues evitar ese tipo de situaciones.
3: Oye, Francisco, ¿hay algún número telefónico donde la ciudadanía pueda reportar esto que tú acabas de decir? Porque la verdad es que sí da mucha tristeza que ustedes y que salgan todos los días, ¿no? A combatir estos puntos y a la media hora o a la vuelta que se van, a la vuelta de la esquina, ahí están otra vez. Y entonces la ciudadanía también, ellos pueden poner su granito de arena, ¿no? Marcando y decir, es que miren, ahorita acaba de pasar esto y aquí se encuentran. O sea, o reportar ese tipo de puntos. ¿Tienes algún número telefónico?
5: Sí, ahorita voy a compartir porque no lo tengo ahorita memorizado.
3: Okay.
5: Pero pueden a través de las redes sociales, la Coordinación de Servicios Públicos, a través de la plataforma oficial del gobierno municipal y pues a través de las diferentes áreas de las direcciones que encabeza Coordinación de Servicios Públicos, pueden acercarse a hacer sus peticiones y de manera oportuna. Ahorita precisamente venimos de lo que es el mercado de la colonia La Laca, que nos reportaron un árbol que ya estaba ahí a punto de caer a los locatarios, a los puestos, y de manera inmediata nos

0: nuestra presidenta instruyó que se atendiera para que se sienta segura la gente al caminar y ese entorno del mercado pues puedan tener una mayor seguridad y los comerciantes, tanto como los que compran, puedan ir a hacer sus compras de manera segura.
1: Perfecto, te agradezco mucho me hayas tomado la llamada, esperamos que una próxima oportunidad volvamos a hacer un enlace, platiquemos de todo lo que está realizando Puesto Dependencia. Gracias, amigo Francisco.
0: Gracias, estamos a la orden.
1: Gracias, buenas tardes. Y bueno, es Francisco Agama, coordinador general de los servicios públicos municipales. Oigan, les comentaba que se va a ir la luz, ¿verdad? Que va a haber cortes, y es que déjenme comentarles que mañana se va la luz en algunas colonias de aquí del puerto de Acapulco. No será mucho tiempo, serán 2 horas. Vamos a escuchar esta nota que les preparé. La Comisión Federal de Electricidad informó que este jueves 13 de agosto realizará una suspensión temporal del suministro eléctrico en diferentes zonas de Acapulco como parte de trabajos de mantenimiento a la red. De acuerdo con la dependencia, la interrupción tendrá una duración aproximada de 2 horas y se llevará a cabo dentro del horario comprendido entre las 0 y las 15 horas. Los trabajos se realizarán con las líneas desenergizadas por motivo de seguridad y tienen como finalidad fortalecer la calidad y continuidad del servicio eléctrico en la región. Entre las colonias contempladas se encuentra El Quemado, Ciudad Renacimiento, Sector 1, Colonia Eléctrica, Centro, El 30, Quinta Sección, Tesca, Los Órganos, Casas Palenque, Nueva Revolución, Real Hacienda, Plan de Ayala, Colonia Ecologista, Sector 6, Colonia Tecnológica y La Poza. Este anuncio ocurre luego de que durante los últimos días habitantes de distintas colonias de Acapulco han realizado bloqueos y protestas para exigir el restablecimiento de la energía eléctrica debido a fallas constantes y apagones que, aseguran, también han provocado daños en aparatos electrodomésticos. La CFE pidió a los usuarios de las zonas señaladas tomar las precauciones necesarias y agradeció su comprensión ante estas labores. Para MBS Noticias Acapulco, Eric Robles. Y bueno, les recuerdo cuáles son las colonias que no tendrán luz el día de mañana por 2 horas, ¿no? Es El Quemado, Ciudad Renacimiento, Sector 1, Colonia Eléctrica, Centro, El 30, Quinta Sección, Tesca, Los Órganos, Casas Palenque, Nueva Revolución, Real Hacienda, Plan de Ayala, Colonia Ecologista, Sector 6, Colonia Tecnológica y, por supuesto, La Poza. Y bueno, esas son las colonias que no tendrán luz el día de mañana. Vámonos con el reportero en línea.
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1: Y por supuesto, saludo con mucho gusto a mi compañero y amigo Pedro Andalón, quien nos platicará. Hay un tema interesante, un tema que mucho se decía: ¿qué está pasando con las escuelas militarizadas? Descarta pues retrasos en regreso a clases tras polémica de estas escuelas. Y Pedro trae la información. Adelante, Pedro, buenas tardes.
3: Hola, ¿qué tal, Eric? Buenas tardes a todos los auditores que nos escuchan este miércoles y desearles una excelente mitad de semana. Pues así es, Eric, pues ya estamos días de que inicie ese regreso a clases, especialmente de las escuelas particulares. Entrevistamos al vocero de las escuelas particulares del estado de Guerrero, aquí que también radica en Acapulco, Celso Sánchez Castillo, pues consideró que pues el regreso a clases será positivo. Y descartó que la situación de los planteles militarizados afecta al sector educativo privado. Hay que mencionar que pues en Acapulco se encuentra una escuela militarizada, ¿sí?, que de nombre Colegio Militarizado Madrid. ¿Sí? También aquí compartimos en este espacio, Eric, a ¿sí?, través del rector Víctor Jorrín, que pues sí, que ellos iban a acotar a la disposición de la Secretaría de Educación Pública y que quitaron su nombre de militarizado y que ahora es Colegio Madrid de la secundaria y preparatoria. Pues en entrevista con el vocero, sí, Celso Sánchez Castillo, pues dijo que pues no prevén afectaciones y que ellos están a la disposición de que, y sobre todo los padres de familia que están enterados de lo que ha pasado en ese centro educativo privado. Pero vamos a escuchar parte de lo que nos compartió en la entrevista Eric.
4: Sí, no. Claro. Mire, este es un acto, ahora sí que pasó.
5: Sí.
4: Así, fortuito, no es una cosa que siempre esté pasando.
5: Uh-huh, claro.
4: en todos lados hay problemas. Claro, claro. Acuérdese que ha habido hasta balazos en las escuelas.
5: Sí.
4: Que hay, ha habido alumnos que han matado a los maestros.
5: Claro.
4: Que han matado a compañeros. Pero eso no es, no es una cosa general.
5: Sí.
1: Adelante, Pedro.
3: Sí, así es, Eric. Pues también ellos tienen programados que pues que el regreso a clases vaya a suceder, de las escuelas particulares vaya a salir con toda confianza, y que también los padres de familia pues tienen todo el conocimiento de cuáles son los planes de estudios, los maestros de qué forma se comportan con los alumnos, y así en que todas las, como vamos a decirlo, todas las acreditaciones que tienen las escuelas particulares aquí en el puerto de Acapulco. Nos dio, nos proporcionó el dato que alrededor son de 120 escuelas particulares en Acapulco. Hasta el momento no se sabe si hay una baja o una alta de asistencia de alumnos, y también van a ingresar de nuevo ingreso a esas escuelas particulares, pero que él se vio muy optimista que vaya a existir un buen regreso a clases en las escuelas particulares, que se prevé lo que es para el 17 de agosto de este año, Eric.
1: Pues ya la próxima semana, ¿no? Ya inician, sí, las clases para las escuelas privadas, como tú dices, escuelas particulares, 120, oye, son muchas, ¿no?
5: Sí.
1: Y la única que conocíamos, sí, militarizada, pues era esta, el Madrid, que obviamente, pues ellos acataron la disposición del gobierno, claro, federal, quitan el nombre, obviamente, su plan de estudios será como cualquier escuela normal, que la verdad, mira, conociendo cómo era esa, sí, escuela, no tenía un régimen tan fuerte como lo sucedido en otras, ¿no? La verdad es que es una, claro, escuela buena, una escuela de verdad que te lo puedo decir con todo conocimiento, pero bueno, hay que acatar las órdenes federales, ¿no?
3: Sí, así es, Eric, y en ese caso es de que él tiene conocimiento que esa escuela ha sido muy buena, que ha tenido una buena aceptación por los alumnos, exalumnos y padres de familia, y así como también de los maestros y directivos. Entonces, eso no, la escuela no está a la excepción, no hay que sucedan ese tipo de casos, sino que también hizo este llamado a que también no se generalice.
1: Exacto.
3: Las escuelas militarizadas sean, negativos con lo que sucedió con, lamentablemente, del fallecimiento de esta adolescente, pero sino que esa escuela militarizada que está en Acapulco, que pues no, nada de eso, que si no ha mantenido una buena formación académica y también de valores a las y los alumnos de la institución privada.
1: Sin duda. Te agradezco mucho, Pedro, por la información. Muchas gracias.
3: Sí, muchas gracias a ustedes, al auditorio. Saludos,
1: Eric. Saludos. Allí está la información puntual de mi compañero Pedro Andalón. Y con esta información, vámonos a una pausa. Regresamos con más. Le recuerdo el número en cabina, 7442-84-1330. 7442-84-1330. Pausa y regresamos.
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0: 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Internacionales.
1: El más reciente intento del presidente Donald Trump de limitar la ciudadanía por nacimiento enfrenta nuevas dudas en los tribunales, luego de que inmigrantes que lograron frenar su anterior intento de poner fin a este derecho pidieron a un juez federal que detenga la nueva iniciativa del presidente. La Corte Suprema determinó en junio que ese decreto que Trump emitió después de regresar al poder el año pasado era inconstitucional porque entraba directamente en conflicto con la garantía constitucional de ciudadanía para prácticamente todos los bebés nacidos en territorio estadounidense. Su Yonghil, el firme ex primer ministro chino cuyas audaces reformas económicas impulsaron el ascenso del país como potencia mundial, murió a los 97 años. Su, quien ocupó el cargo de primer ministro entre 1998 y 2003, murió a causa de una enfermedad en Beijing el miércoles por la mañana, informó la agencia estatal de noticias Xinhua, y le sobreviven su esposa y sus dos hijos. Además del epicentro en el departamento de Chocó, ciudades como Cali, Pereira y Manizales, entre otras, han resultado gravemente afectadas por el movimiento sísmico, al igual que muchos municipios pequeños que rodean a estas ciudades. El presidente de Colombia, Abelardo de la Espriella, informó este martes en un segundo reporte nacional que contabilizan 1.136 viviendas destruidas, 48 edificios colapsados, 8.357 viviendas averiadas y 807 centros educativos también dañados, según dijo en una conferencia de prensa en Pereira, capital del departamento de Risaralda. Hasta aquí la información internacional.
2: Gracias a Heidi Nieves por la información internacional. Sí, desafortunadamente ya van más de 200 muertos. Híjole, qué triste lo que está sucediendo. Vemos los videos, ¿no?, de lo que sucedió en TikTok, en redes sociales de la gente en Colombia, como desesperados salen de sus hogares. Uno donde va, le cae una barda a una mujer. Qué triste, pero bueno, la ayuda también, por supuesto, de México ya está en camino. Ya lo escuchábamos en la mañanera, ya envió la presidenta Claudia Sheinbaum esta ayuda. Y bueno, vámonos hasta el Congreso del Estado. Ya está lista mi compañera Fernanda Cabrera, quien nos platicará de la convocatoria para la presea Sentimientos de la Nación. Adelante, Fer, buenas tardes. Adelante con tu información.
3: Muchísimas gracias, me da gusto saludarles a todas y todos. Y bueno, déjenme comentarles que la comisión especial encargada de expedir la convocatoria y dictaminar sobre las candidaturas que se presentan para el otorgamiento de la presea Sentimientos de la Nación a nombre del Congreso del Estado de Guerrero convoca a los poderes legislativo, ejecutivo y judicial de la Federación, de los estados y de la Ciudad de México, a los partidos y asociaciones políticas nacionales y estatales, a los sindicatos, a las universidades e instituciones de enseñanza superior, a las asociaciones y también organizaciones civiles, a los colegios y agrupaciones de profesionistas, medios de comunicación y, por supuesto, a la ciudadanía en general, para que presenten las candidaturas de quienes juzguen dignos de recibir y portar la presea Sentimientos de la Nación. Este máximo reconocimiento, esta máxima condecoración que otorga el poder legislativo a nacionales o extranjeros que sean dignos de portar este reconocimiento, tomando en cuenta su cercanía a los principios del primer Congreso de Anáhuac y, por supuesto, también de los sentimientos de la nación, como lo son la lucha por la paz, la democracia, la defensa de los derechos humanos y, en general, los más altos valores de la humanidad. Así que, bueno, esta convocatoria se encuentra en las plataformas digitales del Congreso del Estado de Guerrero. Si ustedes desean consultarla y consultar también los detalles de la sesión de este día, los encuentran justo en www.congresogro.gob.mx. Sería la información desde tu Congreso, Fernanda Cabrera. Muchas gracias.
2: Muchas gracias, Fer, por tu información. Oigan, sí se dieron cuenta lo que sucedió hace un rato, ¿no? En la mañana. ahí en la avenida Cuauhtémoc, donde está el paso bicentenario. Decenas de taxis llegaron a manifestarse. ¿Y qué creen? Esos transportistas de Acapulco, pues exigen piso parejo, un proceso interno de Morena en Guerrero, sin decir a quién, sin decir piso parejo, porque a tal precandidato no le están dando la misma ventaja como a tal candidato o aspirante, y a tal aspirante no, o sea, fueron llevados por alguien, ¿no? Más no dijeron, esta boca es mía, vamos por este, venimos a hacer por eso. ¿Por qué hacer desquiciar la ciudad? ¿Por qué desquiciar la ciudad de verdad con este movimiento para ir? Ahora resulta que los transportistas van a pedir piso parejo en el proceso interno de un partido político. Mañana van a ir los comisarios, mañana van a ir los de, no sé, o sea, ¿quiénes más quieren? Las calandrias que tengan un proceso interno, piso parejo en el PRI, o los clavadistas por los de Movimiento Ciudadano. O sea, ¿de verdad hacer esto? O sea, ¿hasta dónde el oficialismo, no? O sea, ¿hasta dónde llega estos aspirantes a la desesperación y al acarreo de gente? ¿Por qué llegar hacer esto? O sea, ¿por qué no mejor se esperan? Se supone que ya hay unas bases, ¿no? Que dijo su partido, que dijo Morena, en las asambleas, dedicarse a hacer asambleas, no hacer este tipo de movimientos. Pero bueno, después de esto, vamos a escuchar la información. Ahí estuvo Michelle Vargas en este movimiento, en este desquicio de la ciudad, de verdad. Vamos a escuchar esta información de los transportistas que exigen, pues, piso parejo, dicen ellos, al proceso interno de Morena.
4: Hola, ¿qué tal, Eric? Amigos de MBS Noticias Acapulco, comentarles que este día transportistas realizaron una movilización, esto en la avenida Cuauhtémoc, para exigir piso parejo y un proceso interno limpio al interior de Morena. Esto, de acuerdo a lo que ellos comentaron, fue cerca de las 10 de la mañana, donde los transportistas comenzaron a concentrarse con sus unidades en las inmediaciones de la avenida Cuauhtémoc, cerca de la salida del denominado Puente Bicentenario. Ahí mismo hicieron un llamado a la dirigencia estatal y sobre todo a la dirigencia nacional a que se les dé un proceso interno y se respete la democracia en este proceso que se va a realizar en el mes de agosto. En declaraciones ante medios, el integrante de la Unión de Transporte del Estado de Guerrero y vocero de las organizaciones participantes, Jesús Cruz Castañeda, señaló que el movimiento busca evitar cualquier intento de imposición de candidatos y demandó a la dirigencia nacional y estatal de Morena tomar cartas en el asunto para garantizar condiciones de igualdad. Asimismo, sostuvo que el partido fue creado para, pues, el pueblo y no para grupos particulares, además de que los transportistas no respaldan a un aspirante en específico, sino a esta exigencia que tienen los participantes de que se tengan las mismas condiciones y que sea la ciudadanía la que decida por ellos.
5: Estamos aquí para dar una parada pacífica para decirles que no a la imposición, sí a la democracia y Morena sí.
6: ¿No a la imposición en qué sentido?
5: En la imposición que que nos dejen al partido Morena, que nos dejen a nosotros decidir sobre los candidatos que están participando, los aspirantes para la coordinación.
6: ¿Por qué ven imposición ustedes?
5: Nosotros llamamos la imposición simplemente que hay algunas personas que se dicen que vienen de línea directa y eso ya se acabó. El partido de Morena no es un instituto, se hizo para el pueblo, no se hizo para los cacicascos, y vemos con tristeza que esto.
2: Pero a ver, ¿cuál imposición? Pero ¿cuál imposición si todavía no comienza? O sea, no están ni los 6 que van a ir a la encuesta. O sea, ¿cómo se adelantan a este tipo de temas? ¿De verdad? ¿Cuál imposición? O sea, va a haber una. Todavía ni saben quiénes son los que van a la encuesta. Son 6, señores. Ya 2 ya deben de estar, pues, porque son de los partidos aliados. Del Partido Verde, Karen Castrejón, y del Partido del Trabajo, pues, Bagüenses. Entonces faltan 4 de Morena. No hay ninguna imposición. No hay ninguna imposición, creo que están mal informados. Y bueno, me dice el señor Fidel Buenfil, me dice, no haga coraje, señor Eric, a usted le hace daño. Diles que el piso parejo lo ocupo aquí en la calle de Vascos Núñez de Balboa. Y sí, es que ahí en la calle Vascos Núñez de Balboa, atrás donde están estos supermercados, donde se estaba hundiendo por la entrada de los trailers, o sea, ya llevan muchos meses, muchas semanas, perdón, que están esta construcción, que están haciendo esta reparación de la acera. Entonces, ¿qué está pasando ahí también? Y dice, tapan un pozo para destapar el otro, y ya taparon, echaron el cemento, y bueno, ahí está el piso parejo, allá, ahí lo quieren. Pero bueno, después de esto, vámonos a nuestra última pausa. Les recuerdo el número en cabina, 7442-84-1330. Pausa y regresamos.
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4: Y vámonos hasta la redacción. Ya está Fernanda Ramírez con la información puntual de esta mañana. Adelante, Fer, con tu información.
5: Muy buenas tardes, un saludo para ti y todos los que nos están escuchando a través de MBS. Pues el día de hoy hubo un evento deportivo que encabezó la aspirante a la gobernatura Beatriz Mojica Morga, en donde pues hubo un evento de
4: zumba. Aspirante a los comités, a los comités primero. Sí, okay, adelante, Fer.
5: Pues durante este evento pues se dio una entrevista en donde sí. Pues estuvo tocando diversos temas sobre que estaba confiando en el proceso que continúa sobre Morena para la gobernatura, sí. Que se continúan estas reuniones con el dirigente de aquí del estado, Irugami Perea. Sin embargo, por otros temas también fue cuestionada por pues lo que está pasando en la actualidad con el caso del exgobernador Ángel Aguirre, sí. En donde pues señaló que
4: sí.
5: También comentó que pues hay versiones difundidas en redes sociales donde pues la está vinculando en este proceso que enfrenta el exgobernador, incluso a publicaciones falsas donde se asegura que había sido detenida. Mojica Morga calificó estos señalamientos como una parte de una guerra sucia y sostuvo que no tiene una relación con este caso. Ante ello también dijo que su respuesta será continuar con sus recorridos y actividades políticas ante la guerra sucia que pues estaba llevando a cabo en las redes sociales, y llamó a la ciudadanía pues evitar hacer este tipo de llamados, sí. Que pues habla más el trabajo que está realizando actualmente por el estado, los recorridos, la ayuda para toda la ciudad,
4: las asambleas que no que están realizando. Pero mira, si quieres vamos a escuchar lo que te dijo en esta entrevista.
6: No, la guerra sucia siempre está a la orden del día. La derecha aprovecha cualquier resquicio para golpetear a nuestro movimiento, a Morena. Sin embargo, pues nosotros estamos pues en total tranquilidad porque no tenemos nada que ver con el caso. Y sobre todo, pues seguimos trabajando. Ante la guerra sucia yo trabajo más.
4: Y bueno, es aspirante a la coordinación estatal de los comités de defensa de la soberanía de la Cuarta Transformación. Eso es lo que es busca, ¿no? Mi querida Betty. Y bueno, vamos con más información. Oigan, déjenme comentarles que vinculan a proceso a Ángel Aguirre por desaparición forzada. Más de 15 horas fue este tema que se llevó a cabo el día de ayer, pero vamos a escuchar esta información de Michelle Vargas.
7: El exgobernador de Guerrero, Ángel Eladio Aguirre Rivero, fue vinculado a proceso por el delito de desaparición forzada de personas relacionado con el caso de los 43 estudiantes de la normal Raúl Isidro Burgos de Ayotzinapa. La decisión fue tomada por un juez de control adscrito al Centro de Justicia del Penal Federal de Máxima Seguridad del Altiplano, luego de una audiencia que se prolongó por más de 15 horas. La Fiscalía General de la República presentó diversos elementos de prueba para sostener la presunta responsabilidad del exmandatario estatal en los hechos ocurridos la noche del 26 de septiembre de 2014 en Iguala. De acuerdo con la acusación, Aguirre Rivero habría ordenado ocultar y destruir evidencias relacionadas con la desaparición de los normalistas. La fiscalía sustenta parte de su investigación en los testimonios de dos personas que aseguran que el entonces gobernador tuvo conocimiento de lo ocurrido y habría dado instrucciones para desaparecer indicios. La defensa presentó más de 30 pruebas con la intención de desacreditar la acusación. Sin embargo, el juez determinó que estos elementos no fueron suficientes para desvirtuar en esta etapa los señalamientos formulados por el Ministerio Público. El juzgador otorgó un plazo de 120 días para concluir la investigación complementaria. Durante este periodo, la defensa podrá reunir y presentar nuevos elementos antes de que el caso avance hacia la etapa de juicio. La fiscalía también señala presuntos vínculos de Ernesto Aguirre, sobrino y entonces asesor del ex gobernador, con el grupo criminal Guerreros Unidos, organización señalada en las investigaciones relacionadas con la desaparición de los estudiantes. En esta resolución, Aguirre Rivero enfrentará el proceso penal por su probable participación en uno de los casos más emblemáticos y graves de desaparición de personas en México. Para MBS Noticias Acapulco, Michelle Vargas.
4: Y bueno, vámonos hasta Chilpancingo con el reporte especial. Ese lo tiene mi compañera Francis Santiaguez.
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4: ¿Cómo estás, Francis? Buenas tardes. Adelante con tu información.
0: ¿Qué tal, Eric? Muy buenas tardes. Este día, durante la mañana de este miércoles, integrantes de la Normal Rural de Ayotzinapa comenzaron pues la retención o una movilización con la retención de unidades vehiculares hasta la sustracción de algunos productos que hasta el momento, hasta este día, solamente ha sido confirmada la retención de una unidad perteneciente pues al gobierno del estado, esto directamente de la del DIF Guerrero, la primera unidad que fue retenida por los estudiantes en la en las cercanías del Palacio de Gobierno durante prácticamente la madrugada de este miércoles, porque de acuerdo con fuentes oficiales los hechos habrían ocurrido a las 5:30 horas, donde cuando interceptaron la unidad sobre el bulevar René Juárez Cisneros, esto frente exactamente del poder de las oficinas de la sede del Poder Ejecutivo del Estado. Sin embargo, más tarde este día de este miércoles, precisamente en un pronunciamiento emitido por los estudiantes de la Normal de Ayotzinapa, refirieron que este caso no desmintieron su intervención tanto en la retención de las unidades como la sustracción de productos, y que se trata pues de una acción por parte de las instancias pues gubernamentales para hacerles responsables de acciones en las cuales no incurrieron durante este día. Hasta aquí mi reporte.
4: Gracias, mi querida Francis, te agradezco mucho tu información. Buenas tardes.
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4: Oigan, y vámonos directo a opinión y respuesta. A ver, aquí nos mandan un mensaje, nos dicen: rápido, joven Eric, quiero hacer una denuncia de que en la calle Cima, en fraccionamiento de Las Playas, no ha pasado el camión de la basura. Ya tiene 15 días que no pasa. Pasa en calles aledañas como Flamingos o Coyuca, pero no sube hacia la calle de arriba. Dice que ahí, bueno, nos mandan unas fotografías. Hay puntos negros en toda la calle. Ayer mi esposo y yo nos llevamos una camioneta de basura a un depósito. Híjole, la plaga, los animales. Ahí vemos la información. Al ratito se las voy a compartir en las redes sociales, por supuesto, de MBS. Aquí vamos con otro mensaje, a ver qué nos dice este mensaje de voz. Vamos a escuchar qué nos dice.
8: Buenas tardes, Eric. Por favor, pásale esto a la Capama. Ya vamos para 40 días sin agua aquí en La Morelos. Por favor, ¿qué pasó, Capama? Gracias.
4: Otro mensaje dice: la colonia José López Portillo, al interior de La Zapata, 21 días sin agua. Oigan, no sean así, vayan para allá. A ver, aquí tenemos otro mensaje. Hola, buenas tardes. Para hacer un reporte, que ayer sobraron 30 pesos un taxi del Coloso. ¿Le robaron? Oigan, por favor, ¿o le robaron o le sobraron? Bueno, ahí está lo que nos comentan. Vamos a escuchar este audio a ver si es para nosotros, si no es para la gallita, a ver.
9: Vamos, ruta 301 aquí en Magallanes. Saluda aquí el buen amigo Chompi. Oye, pues aquí en la colonia Morteros, conocida como la Leonardo Rodríguez Arcaine, la colonia, pues hoy me llevé la sorpresa de que, como yo voy a comer a mi casa, Pues sí, efectivamente, el kilo de tortilla ya me costó ahorita 32 pesos.
4: ¿Ya
9: ves? Híjole. Pues, ahora sí que los suministros de la canasta alimenticia están subiendo cada vez más y sí, el sueldo, hombre, todavía sigue decayendo. Los alimentos suben más y el sueldo nomás no. Quedamos. Y bueno, amigo Eric,
4: gracias.
9: Saludos ahí para todos en cabina. Y para Rafiki también.
4: Eso. Quedamos. Gracias. Oigan, ahí está el mensaje. No puede ser posible esto. No puede ser posible. No puede ser posible, de verdad. Ya no solamente es en la zona diamante, ¿eh? Aquí está, los radioescuchas nos están comentando, ya se llevó la sorpresa, que están en 32 pesos el kilo. Y bueno, vámonos, es miércoles de la nota viral y ya está lista Analí Hurtado.
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11: Esta es la nota viral de la semana. Presta mucha atención a todos los que les encanta escuchar música a través de la aplicación de Spotify. Anunció que comenzará a colocar una etiqueta en los perfiles de artistas creados con inteligencia artificial. Además, reducirá su recomendación a nuevos públicos de manera predeterminada. Esta medida comenzará a implementarse a mediados de septiembre. La decisión busca aumentar la transparencia y combatir el spam, el contenido de baja calidad y la proliferación de música generada masivamente en inteligencia artificial. Y es que no cabe duda que a los chicos del regional mexicano les ha afectado, y vaya que sí, como por ejemplo a Ángel Aguilar, a Grupo Firme, que han sacado sus voces en canciones cuyas preferencias y cuyos títulos no son de ellos. Así que esta es la nota viral y la escuchaste a través de 100.1 La Mejor FM. Soy Ali Hurtado en MBS Noticias.
4: Gracias a la gallita por la nota viral. A ver, rápido, nos mandaron un audio. Vamos a escuchar qué dice, a ver si es para nosotros.
12: Hola, Eri, buenas tardes. Oye, todo el mundo se queja del aumento de tortillas. Gastamos más en comprar cervezas. Y fíjate, ahí no decimos nada.
4: Eso que ni qué. Tiene toda la boca llena de razón. Híjole. Pero lo que pasa es que el aumento sí es mucho. Es mucho. Pero pues para la botella, para la caguama sí hay. Y bueno, ya nos vamos. Son las 3 de la tarde con 2 minutos. Agradezco, por supuesto, a Rafael del Carmen. Gracias por habernos escuchado. Gracias por habernos acompañado en ese espacio de noticias. Oigan, si van a salir, si van a transitar por la costera, les dejo el reporte vial.
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0: Vial C5 Acapulco.
1: Hola, ¿qué tal? Reporte vial al momento. La costera Miguel Alemán registra tránsito moderado a la altura de la Condesa. Si transita por la carretera escénica con dirección a la zona Diamante, extreme precauciones por avance lento en curvas. La avenida Cuauhtémoc avanza sin contratiempos. Planifique sus traslados y utilice el cinturón de seguridad.
2: Gobierno del Estado.
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1: Bienvenidos amigos de la mejor FM. Esto es En Cabina con Laura G. Señora Rosa Concha, qué guapa, qué deliciosa, qué exquisita se ve el día de hoy, señora,
2: qué horrendo,
1: ¿eh?
2: Qué siempre. Qué hot se ve el día de hoy. Pero bueno, bienvenidos ustedes, que son los más importantes, que son el platillo principal de este programa, señoras, señores. Y bueno, pues que están escuchando en toda la República Mexicana. En Cabina con Laura G. Les damos la bienvenida. Y qué bueno que están con nosotros, porque aparte de mucho chisme, de mucha promoción y de mucho de todo, vamos a tener grandes invitados.
1: Es correcto. Oigan, atención, porque le queremos mandar un saludo bien especial a la gente de Poza Rica. Un abrazo.
2: Saludos
1: a la gente de Poza Rica. A la gente de Reynosa, Tamaulipas.
2: Ay, me encanta esa ciudad, es caliente como yo.
1: San Luis de la Paz.
2: San Luis de la Paz, con muchísimo gusto les mandamos besos.
1: Vayan diciendo presente, vayan diciendo presente. Felipe Carrillo Puerto.
2: Ay, les mandamos besos en las patrullas, ahí en el Juanete.
1: A la gente de la mejor Acapulco.
2: Ay, cómo no, bueno, al maravilloso puerto de Acapulco, que siempre está recibiendo gente de todo el mundo y que es un orgullo nacional.
1: Y a la mejor Acámbaro, Michoacán.
2: Ay, pues a todos caminos de Michoacán. Pero bueno, pues ya estamos en este programa donde vamos a tener muchísimas cosas, pero entre ellas, nuestra frase, tú, mi querido Totem Tlaxcalteca.
1: La frase escondida que el día de hoy esconde una zona fan para la dinastía de Tuxantla el 22 de agosto en Rodeo Texcoco. ¿Qué incluye esta zona fan? Brazalete. No es boleto, señor, es un brazalete para
2: Dios,
1: que se vea aquí toda perruchis, toda que ver, ¿ok?
2: En este... Oye,
1: brazalete y toda la cosa para que esté hasta el frente del escenario. Con la dinastía de Tuxantla, los players y Beto y sus canales,
2: ay,
1: ya
2: no
1: lo sabes.
2: Eso, pues entonces, ganes esta zona fan y sea partícipe de esta frase que está escondida. La primera palabra, yo se las voy a decir.
1: Adelante, son dos, señora.
2: La primera palabra.
3: Pero pronuncia
2: que son
3: bien. Pronuncia bien.
2: Cortaría a.
1: Cortaría a.
2: Cortaría a.
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1: Cortaría a la primera palabra
3: son
1: de la frase
3: dos,
1: escondida.
3: Son dos, son dos. Cuenta bien, Jordi, son dos.
1: Cortaría a. Bueno, una palabra y una letra.
3: Burra. Oiga, vamos a información de espectáculo. ¿Alguien sabe qué pasó con Alfredo Olivas?
1: No, la verdad es que no.
3: Hay Oigan, mucha información
1: pues
3: en redes
1: trabajando.
3: Sociales. Él sigue trabajando.
1: ¿Sabes qué? Había confirmado que sí iba a venir con Edén Muñoz a la Plaza de Toros La México.
3: Ajá.
1: Porque hay que recordar que Edén Muñoz tiene presentación el 17 y 18
3: y
1: de octubre.
3: Y nuestro público nos estuvo preguntando nada más que no viniste. Y entonces
1: me
3: no viniste.
1: Así, Laura G.
3: No lo dijimos, lo dijimos, pero y nos están pidiendo boletos para Edén Muñoz. ¿Cuándo nos vas a tener?
1: Próximamente, no se lo pueden perder. Oye, pero Alfredo Olivas va a estar presente con él.
3: ¿Sí?
1: Ya lo confirmó Alfredo Olivas, ¿eh?
2: Sí,
1: no sé cuál
2: decir
1: de las dos fechas, pero sí va a estar.
2: Oigan, yeguas y caballos, damas y caballeros, niños y niñas, es que hoy mi Wendy Guevara está de cumpleaños. 33 años cumple Wendy Guevara el día de hoy.
3: ¡Ay, 33! ¡Ay, no, comadre! Ya estamos bien viejas entonces.
2: Claro, ya estamos rucailas, ya olemos a neftalina, ya olemos a formol.
3: 33 años tiene Wendy. No, no, no.
1: 33 años, los años de Cristo.
3: ¿Estás diciendo que se ve más traqueteada de los 33?
2: No.
3: Óigame, ya me contaron del.
2: Ahí en el programa hoy la celebraron con pastel, ya sabes, todo el elenco del programa. No sabes qué bonito.
3: Es que es bien divertida, Wendy. Para mí ha sido uno de los personajes, pues más sobresalientes de cualquier reality, así lo podemos decir.
1: Sí, la neta es que sí. Y con mucha chamba.
3: Y con mucha chamba. De hecho, me estaban comentando que ya se grabó el reality show de Wendy Guevara. ¿Se acuerda que habíamos hablado de que Wendy grabó un reality que va a salir para Netflix?
2: Ay, no sabía,
3: bueno,
2: perra.
3: De hecho, este reality va a salir próximamente, ya está en producción, ya lo grabaron antes de la Casa de los Famosos.
2: O sea, no es el reality con el que salió y salió luego en VIX.
3: ¿Se acuerda que automáticamente salió y luego hicieron como un reality en VIX que estaba medio pedorrón?
2: Sí,
3: en pocas palabras.
1: Sí, no jaló, la neta no jaló.
3: Ese es un reality en forma y lo vamos a ver en Netflix próximamente. Yo creo que el próximo.
2: Ay, pues bueno,
3: ahí
2: pues,
3: van a León, grabaron con algunos artistas, es lo único que puedo decir, pero... Va a salir.
2: Sí, me acuerdo que traía mucho tiempo cámaras por todos lados y
3: camionetas. Pues no fue cuando regresó de León cuando le asaltaron y pasó todo ese tema.
1: Ah, cierto.
3: Ah, ¿verdad? Bueno,
2: te mandamos besos, Wendy Guevara, te mando besos.
3: Te queremos. Felices 33 años, querida Wendy Guevara. Oigan, yo lloré bien feo.
1: ¿Por qué?
2: Tú, llorona.
3: Pues ustedes saben que yo soy bien Messi fan, ¿verdad? Ya saben, ¿no? Que
1: ay, sí.
3: Y desde la semana pasada, pues más bien el fin de semana salió que el papá de Messi, Jorge Messi, había fallecido.
1: ¿Se acuerdan que una reportera había dicho meses,
3: mientras
1: semanas antes
3: mundial,
1: exactamente,
3: que había muerto y la corrieron?
1: Es correcto,
3: y
1: porque
3: se le fue
1: estaba
3: todo
1: dando
3: mundo encima.
1: Noticias bueno, falsas.
3: Hoy en la mañana, Messi, este jugador tan importante para todos los argentinos y para el mundo, ¿no? Porque es una personalidad tremenda. Compartió a través de sus redes sociales una carta que le escribió a su papá. Ay, no, Conejo, mira, sí, por más que seas fan de Messi o no seas fan de Messi, uno berrea porque qué difícil seguir la vida cuando tu padre se va. Qué claro, difícil encontrar rumbo cuando tu padre se va. Y él le pone una de que, papá, traté de ganar la copa. No había dicho nada acerca del mundial. Traté de llevarte la copa, no lo logré. Ya no me vas a ver jugar. Messi tiene 40 años, y pero al eso, final, ay, se me apachurró el
1: corazón. Y yo creo que por eso vimos a un Messi con mucha emotivo, nostalgia.
3: Muy emotivo.
1: Cuando
3: muy
1: no ganaron la Copa del Mundo, ¿no?
3: Lloraba porque no claro, se la iba a llevar a su papá. Ay, no, comadre, yo vea
1: esa
3: la
1: razón sí, la sí duele mucho en el corazón.
2: De la Messi, bueno, pues lamentamos mucho, Messi.
3: Ya sé que a usted no oyendo le importa, pero yo nada más quería comentar que la leí, léanla, porque todos tenemos un papá.
1: Todos tenemos un corazón noble. Un corazón noble.
3: Claro. Olvídense del astro del fútbol. Es un hijo que perdió un padre.
2: Y su papá ya es
1: el que no le llevó la copa.
3: Comadre, cállese, comadre. ¿Qué vas a ver? ¿Qué más chisme
1: trae? Oye, Angelita Aguilar, aparte de. ¿Cómo se llama la esa señora que según habla con los marcianos?
3: Espérate. A continuación, el vocero de la familia Aguilar va a dar una nota.
1: Ay, oye, cálmate. No, pero ¿cómo se llama la señora?
3: Me contesta, ¿se acuerda, comadre? Se le olvida quién le firmó el contrato.
2: Dale un periodicazo al perro en el.
1: Mi maestra, mi sensei, Laura G.
3: Ay, tu tía.
1: No, ¿cómo se llama la que?
3: Pues
1: la
3: si, traen, que si habla, no trae la información.
1: Ahí te vaya, porque voy a hablar de Ángela Aguilar, pero me acordé justo que la que habla la como con los marcianos empezó a hablar como loca, subió un video a través de sus redes sociales.
3: Ella tiene una conexión, oye, hay eclipse. ¿No ves
1: pero,
3: que?
1: O sea, ¿pero qué tiene que ver? Estaba hablando de Colombia, pero decía, te amo, me amo, nos sí, amamos, bla, bla, bla, bla, bla, bla, bla.
3: Mire, comadre, Maffer, Walker, comadre, hable de extraterrestre.
1: Así, pero histérica. Mucho.
2: Pero ¿qué tiene
3: pues
2: que
3: porque
2: ver
3: tal vez la conexión
1: porque
3: está
1: Ángela
3: muy...
1: Aguilar, aparte de que esta señora que habla con los marcianos estaba dando según apoyo y un mensaje a la gente de Colombia que nadie nunca le entendió, Ángela Aguilar a través de sus redes sociales compartió el siguiente mensaje. Colombia, mi corazón está con ustedes, toda mi solidaridad con las familias y comunidades
3: muy
1: que
3: tarde,
1: atraviesan
3: ya pasó
1: las
3: hace unos
1: consecuencias
3: días, ¿eh?
1: De este terremoto. Pero ahí te va, porque es justo, se siguen actualizando las cifras de las sí personas que perdieron la vida y no todos los desastres que sí siguen saliendo
3: hay
1: de este
3: video,
1: gran terremoto.
3: Un video de unas personas que logran escapar de su casa y luego cómo se derrumba
1: sí,
3: frente
1: oye,
3: a ellos.
1: Oye, los perritos, las mascotas.
3: Ay, les digo una cosa, contra la madre naturaleza no se puede. Lo que sí podemos es apoyarnos entre todos. México siempre se ha caracterizado por ser muy solidario. Hay centros de acopio, busquen a través de las
2: artículos
3: redes sociales.
2: Que sí
3: los
2: se topos pueden mandar y artículos que no se pueden mandar para que también lleven los.
1: Ya hay ayuda mexicana allá en Colombia.
3: Nuestros
1: y justo
3: topos que siempre van a ayudar a todos.
1: Sí, mi jefe siempre
3: mundial
1: ayuda en
3: no
1: todos
3: topo,
1: lados.
3: No topo mix.
1: Ah, los topos. Ah, claro, por cierto.
2: Ay, con oye, conejo,
1: y justo a esta
3: Maffer. Dime que tienes mejores chistes, ¿verdad?
1: Esta Maffer le empezaron a atacar a través de las redes sociales porque dice, creo que no es momento de que estés jugando con esta parte de que pues, los colombianos están pasando por una situación muy complicada.
2: A
1: Maffer, exacto, a la que habla con los marcianos, entonces.
2: Ahí está loca, ¿no? Ya, vámonos a música, que ya me hizo.
3: Ay, vámonos a música. Oigan, dice, fuera de Televisa, la conductora Valeria Marín, esposa del actor Julián Gil, queda fuera de Televisa Univisión.
1: Mañana
3: será su último día. Hubo problemas con Julián.
1: Pues cuando entró.
3: En el mundial. En el mundial.
1: Ah,
2: ay, yo que ni la conozco.
3: Mejor diles, conejo, que tú te la pasas viendo Sabadazo en repetición.
1: Sí, yo sigo viendo Sabadazo en la repetición. ¡Vámonos con música! ¡Provócame! Es la tierra sagrada. Aquí nomás en cabina con Laura G. ¡Pero, pero!

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1: Dos palabras más de la frase escondida.
2: Rosa Concha, ¿cuáles son?
3: Esa canción sí me dio un subidón.
1: Provócame.
3: Con
1: Conéctate.
3: Ay, comadre, parece locuaz. Está igual que la... Las siguientes dos palabras son mi novie.
2: Mi novie. ¿Tiene novia usted?
3: Novie. No, no.
1: Oigan,
3: tengo
1: estoy emocionada que unos instantes Consuelo Duval y Mario Besares van a estar con nosotros en cabina con Laura G presentando su nueva serie. Pero ahora es momento de que llegue el vidente de las estrellas directamente desde Tampico, Tamaulipas. Eres
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1: Querido Ramsés, te saludamos con el gusto de siempre. ¿Cómo estás, Ramsés?
5: Bien, ¿cómo están? Y hablando de Consuelo Duval, oye, sale la carta del amor. Ahorita la sopean si anda estrenando amor o le viene alguien nuevo en su vida, ¿eh?
3: Ay, no me digas esto. A mí me encanta porque Consuelo...
5: Lo más que díganle, los maíz no tienen, ¿qué? Celotes, porque luego se me pone bien Federica.
1: Los celotes no tienen maíz. Entonces, ahora le vamos a preguntar a Consuelo Duval si está el amor, tocando.
3: Sí, porque se lo merece, oye, tanto tiempo, y luego el cuchiplanche, y luego el trato que le da uno al cuerpo de satisfacción, porque no le ha dado...
1: Porque te escupe y escupe, tragas el chicle.
5: ¿Cómo sabes que no le da cuchiplanche?
3: Pues porque no tiene con quién.
1: Ay, ¿cómo sabes usted? Se nos está yendo, ahí está. Querido Ramsés, ¿qué ves para la Ciudad de México, Ramsés?
5: Ok, primeramente, Dios que no pase, ve un sismo en agosto, septiembre, algo fuerte que puede estar pasando en la Ciudad de México, que entre de Guerrero, Oaxaca y en Veracruz se puede sentir. Así que mandarle buena vibra a la República Mexicana, a la Ciudad de México, ¿ok?
1: Un sismo para la Ciudad de México, Ramsés. Estábamos hablando de Ángel Aguilar.
5: Ajá.
1: ¿Qué ves por ahí? Que están saliendo en tus cartas.
5: Veo noticias de un bebé, pero están en la prueba de los... A ver, tú que estuviste embarazada, ¿sí se esperan los 3 meses de prueba?
2: Yo no estaba embarazado, no señora. No puedo.
5: Rosa Concha perdió un bebé.
3: Ay,
5: de uno
3: no.
5: Que está en la casa de los famosos.
3: Mira, Mondrigo, vas a ver, ¿eh?
1: ¿Sí anduvo o no con Moisés?
2: Pero sí se lo comió o no.
5: A ver, en exclusiva.
1: En exclusiva.
3: Están locos, babosos.
1: ¿Anduvo o no anduvo?
3: No, cállese, oigan. Vamos inmediatamente, que nos digan.
5: ¿Pero andaba checando los mofles o no? El mofles Peñalosa.
3: No.
2: ¿Vive grande y vive lejos o cómo dice usted?
3: Está grande y vive lejos. Ajá. No, yo no lo conozco. Yo, la verdad, no voy a hablar acerca de eso. Mejor dinos acerca de Ángela.
1: Ángela, ¿qué ves para Ángela?
5: Ángela, la veo en espera de los 3 meses a prueba. A ver, Laura, ¿sí se tienen que esperar esos 3 meses?
1: Pues sí, 3 meses para dar la información, porque muchas veces el bebé, pues, es lo que se implanta bien y todo. Entonces, por eso sí te piden 3 meses de...
2: Para estar seguros.
1: Para estar seguros, exactamente. Okay.
3: Veo que viene...
5: Veo que viene un Jesús Ángel.
1: Un niño.
2: Ay, qué bonito. Ojalá, la neta, porque sí están bien enamorados.
1: Ay, tú que eres el vocero de la familia Aguilar, ya cállate. Oye, Ramsés, entonces estaremos y por favor graben esta visión que tiene Ramsés Vidente sobre Ángel Aguilar.
5: Que le chicle y les pegue ya.
2: ¿Va a durar Mariana Ochoa en la casa de los famosos o solamente una semana más y ya?
5: Dejen en paz. Es que mi Marianita, yo creo porque dijo allá el nombre del innombrable, por eso me la echaron para la calle. Habrán dicho que no andes diciendo ese nombre, ya saben de quién. Dijo el nombre del patas o ¿cómo le dicen?
1: Ay, sí, uno que andaba por ahí. Ramsés, dicen que no puede salir la próxima semana porque no la puede nominar.
2: Esta semana, más bien, no puede. La otra
1: fuerte
2: sí.
1: De la casa de los famosos.
5: Yo creo que mi Mariana puede estar llegando, pero ojo, porque la Clipbo no vaya a llegar a

0: que ve un sismo para la Ciudad de México, que ojalá que no sea real, pero ve un sismo para la Ciudad de México. Ramsés Vidente, gracias por estar con nosotros.
1: Hasta luego, chao, chao.
0: Bye. Oye, hablando de la Casa de los Famosos, sí, les confirmo que ayer me estaban contando que esta es la Casa de los Famosos con más rating.
2: Ah,
0: en la historia de la Casa de los Famosos.
3: Oye, te voy a decir algo. Creo que ayer con la salida de Fede y todo lo que pasó, creo que un ratingazo.
0: No,
3: que
0: pero sí, arrancaron tremenda. A diferencia, no sé si sea porque el Mundial traía lo de las suscripciones de Vixo, que sé yo, que ya se quedaron viendo la Casa de los Famosos.
2: Aprovecharon.
0: Pero es la primera vez en toda la historia de la Casa de los Famosos que arrancó desde el principio. Normalmente siempre va brum, y este desde acá.
2: Ah, mira.
3: También sabía, ¿no?
0: Y brum, y brum. ¡Vámonos a la casa! La ruleta del boleto.
4: 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En cabina con Laura G. Hoy tenemos boletos para
2: las luchas del Consejo Mundial de Lucha Libre. ¿Los quieres? Márquenos porque son tuyos.
3: Ay, me fascina dar boletos para que se vayan al show de dinosaurios animatrónicos en el Parque Naucali. Váyanse con sus hijos, con sus sobrinos, con sus primos.
2: Ahí está el dinosaurio.
0: También tenemos boleto doble para el concierto de Pequeños Musical y Claudio Alcaraz el 21 de agosto en San Mateo Tlaltenango, en Coajimalpa.
3: Ayer, ¿qué
0: bonito?
3: Sí. Ayer nos hizo mucha falta el conejo porque no había quien hablara en
2: Nahuatl. Acceso doble para el concierto de la dinastía de Tuzantla, los Flyers y Beto y sus Canarios el sábado 22 de agosto en Rodeo Texcoco.
3: El Commander, va a estar el 27 de agosto en la Arena Ciudad de México y usted puede estar de cuerpo presente.
0: Además, también tenemos boletos doble para el Conjunto Primavera, para Conjunto Primavera el 9 de octubre en la Arena Ciudad de México. Todos estos boletos aquí los tenemos, están en nuestras manitas.
2: Necesito, yo quiero para Conjunto Primavera, regálame dos.
0: Oye, más adelante vamos a tener boletos para la Re.
2: Para el Arrefest.
0: El Arrefest, bueno, ya saben lo que tienen que hacer, marcarnos 555-2630-977, son las líneas en cabina con Laura G. Tenemos llamada. Hola.
3: Yo contesto.
2: Adelante, señora, por favor.
3: Ivy, bueno, buenas tardes. Acá su secretaria bilingüe, la Rosa Concha, ¿quién habla?
5: Yo escucho la mejor.
3: Ay, qué hermosa y melodiosa voz, lo que es un macho alfa de cuerpo presente y de voz sensual. ¿Cuál es tu nombre, macho?
5: Juan Carlos.
3: Juan Carlos, ¿de dónde nos hablas, Juan Carlos?
5: De la alcaldía Venustiano Carranza.
3: Mi amor, ¿a dónde te quieres ir, amor?
0: ¿A dónde te quieres ir?
2: ¿A dónde te quieres ir?
3: ¿A dónde te quieres ir? ¿A dónde quieres ir, mi amor?
5: A Conjunto Primavera.
3: Pues ándale, pues todo el romanticismo de Conjunto Primavera el 9 de octubre.
0: Oye,
3: en la arena.
0: Estamos aquí en el INEGI y estamos haciendo. ¿Te gustaría que en cabina con Laura allí tuviera 2 horas o nos quedamos con una?
5: No, claro que 2 horas.
0: 2 horas, listo.
2: Dos horas, gracias. Anotado. Juan Carlos dijo 2 horas.
0: Gracias, vámonos con otra llamada. Hola. Hola.
2: Bueno.
3: A ver, maestro.
2: Tlaltenango, Coajimalpa.
3: Coajimalpa, ayúdeme a saber más así acerca de su idioma madre.
2: Tepetlaustoc, Estado de México.
0: Tepetlaustoc. Ay, comadre. Ajá. Ahora usted te enseña el inglés.
3: Ahora yo te voy a enseñar.
2: Sosocotla, en el estado de Morelos.
3: A ver,
2: creo que está más difícil el náhuatl que el inglés.
0: 100%.
3: Are you smoking again?
2: ¿Qué?
3: A ver, dilo.
2: A ver, deletré, mira, es que ayúdeme, yo estoy en cero, señora.
0: Are you smoking again? Que si estás fumando otra vez.
2: Ah, no, yo no fumo, señor.
0: No, I don't smoke. Ay, qué bárbaros ustedes.
2: Hola.
3: Yo tenía un tiempo una
0: aplicación de esas.
3: No,
0: ¿una qué?
3: Una sección bien bonita.
2: ¿Quién habla?
3: ¿Dónde iba a poner?
0: Hola.
3: A hablar.
0: Hola.
3: Pero se atacaba. Cállense. Se atacaba la perra.
6: Cállate, me
0: hartas. Sí, me hartas. ¿Quién habla? ¿Eh?
2: Ay, Dios, a un dinosaurio.
6: Eder González.
0: Eder, ¿en dónde nos escuchas, Eder?
6: En Cuautitlán.
0: En Cuautitlán, Izcalli. Eder, ¿a dónde te mandamos?
6: ¿Me puedes repetir los eventos?
0: Híjole, ahí te va. A las luchas, a los dinosaurios, con Claudio Alcaraz y Pequeños Musical, a Dinastía de Tuzantla, o al Commander, o a Conjunto Primavera.
6: Conjunto Primavera.
0: Échele dos boletos para Conjunto Primavera. Gracias.
3: Con queso y con todas las salsas del mundo. Ay, nos vimos, gracias.
2: Vamos con otra llamada, 5552630977. Hola.
7: Hola.
2: ¿Quién habla?
7: Ángel.
2: ¿Qué pasó, Angelito? ¿En dónde nos escuchas?
7: En Naucalpan.
2: Oye, ¿y para qué quieres boletos?
7: Conjunto Primavera.
2: Conjunto Primavera arrasó el día de hoy en la ruleta del boleto. Oye, ¿y tú votas porque nos vayamos a 2 horas o con un

0: una.
1: No, a 2 horas.
0: Dos horas.
2: No te alcanza, conejo, no te alcanza.
0: 2 horas.
3: Ay, no le alcanza, ni a nadie le alcanza.
0: No, por eso nos vamos a 2 horas para que ya nos alcance.
2: Gracias. Ay, ¿qué es eso? ¿Está rechinando la rodilla de la comadre? A ver.
0: Abre el baúl de los recuerdos, mi querida Laura G, por favor.
2: Ay, vámonos con esta canción, Miel Amarga. Uy, qué bonito.
3: Sí te rifaste, perra.
2: Pero de los Rieleros del Norte. Es una canción que nació en el 88, ¿no será? No, en el 93.
0: En el 93.
2: En el 93, después la sacó el Flaco, también lo sacaron los Tiranos del Norte.

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1: Oigan, ahí les va, por un.
2: Son dos palabras. Dos palabras para que usted complete la frase escondida y se vaya a ver a la dinastía de Tuxantla en Zona Fan, En Zona Fan.
1: Oye, Conejo, pero siempre tenemos las mejores experiencias.
2: Claro, por supuesto.
1: Ya están, ya van a llegar con nosotros Consuelo Duval y Mario Besares. Vienen a platicar de hotel todo incluido. ¿Pero saben qué?
2: ¿Qué?
1: Nosotros también vamos a jugar las palabras prohibidas para que vayan a la RFES 2026 el sábado 5 de septiembre. ¿Quién va a estar en el RFES?
2: Va a estar Banda MS, Gabito Ballesteros,
1: ¿qué?
2: Alejandro Fernández, los Tucanes de Tijuana.
1: ¿Tenemos boletos para eso?
2: Claro que sí, para el sábado o para el domingo. Usted elija qué día quiere ir.
1: Pero esto va a ser al regresar del corte comercial. ¡Ya volvemos!
2: Aquí nomás, en cabina con Laura G.
1: En la mejor.
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1: 6 de septiembre.
2: 5 y 6 de septiembre.
1: 5 y 6 de septiembre en el Autódromo Hermanos Rodríguez. Ya habíamos dicho que va a estar Alejandro Fernández, va a estar la banda MS.
2: Los Tucanes de Tijuana.
1: Los Tucanes de Tijuana. Entre
2: Gabito Ballesteros.
1: Ay, qué bueno Víctor que viniste.
3: El agua de horchata.
1: Viniste, conejo, porque luego la verdad la Rosa Concha no sabe dar esa información.
2: Pero muchos artistas de la música mexicana. Bueno.
4: Hola, muy buenas tardes.
1: ¿Quién habla?
4: Mario Díaz.
1: Querido Mario, ¿en dónde nos escuchas, Mario Díaz?
4: Desde la Ciudad de México, aquí en Iztapalapa, la
1: En
4: Villa.
1: Iztapalapa, ponte buzo, porque vamos a comenzar. ¿Estás listo?
4: Perfecto.
2: Entonces, ¡comenzamos! Oye, bájale a tu radio, ¿va?
4: Sí, un segundo.
2: ¡Ay,
3: ay, perdió! ¡Jugaste
1: con la inocencia de esta belleza!
2: Oye, es que ya estábamos jugando.
3: Era todo un jacarandá y era todo un chico lindo.
1: Vamos con otra llamada: 5552-630-977. ¡Hola!
5: ¡Hola!
2: ¿Quién habla?
5: Omar.
1: Omar, ¿cómo estás, Omar?
5: Bien, aquí chambeando.
1: Eso, ¿en qué chambeas, Omar?
5: En un camión de volteo.
1: Eso, oye, vale. No, es el camión que se atoró aquí en Campos Elíseos, ¿eh? Que no dejaba pasar a nadie.
3: Oye, mi amor, sigue chambeándole mucho. Y bueno, pues, ¿estás listo para participar en las palabras prohibidas?
5: Claro.
2: Entonces, ¡comenzamos! ¿Tú sí quieres ir al arre?
5: Afirmativo.
3: ¿Traes calzón?
5: Rosa.
1: ¿Te gustaría sacártelo?
5: Poquito.
2: Oye, ¿verdad que va a estar la banda MS?
5: Claro.
2: Claro, es palabra prohibida. No, con su permiso.
1: Oigan, vámonos a música. Ya llega Consuelo Duval y Mario Besares.
2: Ok.
3: Hotel, todo incluido.
1: Que se estrena por ViX. ¿Cuándo? El 28 de agosto. ¿Quién protagoniza? Bueno, ahorita vamos a platicar con ellos.
2: Aquí nomás en La Mejor. Tararara.

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1: Oigan, es que cuando nosotros recibimos en cabina a personas que queremos, que hemos compartido momentos de la vida, no es que seamos viejas, comadre, pero sí hemos tenido
2: usted
1: una...
2: Usted un poco sí.
1: Usted también, canija. Usted también, perrita. Pero bueno, están con nosotros aquí en cabina con Laura G, nuestra queridísima Consuelo Duval.
3: Ay,
1: Mario Besares.
3: ¡Eso!
1: Y Brenda Besares, que también está acá. Oye, felices de que nos vengan a presentar este proyecto que estrena el 28 de agosto a través de VIX, esta plataforma que yo siento que muchos lo contrataron en el mundial y no se quisieron salir de todo lo que está ofreciendo, que cada vez son proyectos nuevos, hotel todo incluido.
4: Sí, es una serie de 20 capítulos que aparte los 20 salen juntos el 28 de agosto.
1: Ah, toca,
4: no los
1: maratón.
4: Hacemos esperar, maratonazo, porque es primera y segunda temporada cerradas las dos en este proyecto, y es una historia divertidísima, es realismo mágico, es de esas historias que te llevan como a soñar, a regresar a tu infancia, no sé, está mágica, ¿va, Mayito?
3: Pero por supuesto que sí, es maravilloso, porque despiertas nuevamente tu niño, entiendo con el caso que le pasa a Consuelo, sea su personaje y demás, y son cosas que te hacen pensar, y que yo creo que mucha gente se va a sentir identificada con las cosas que están pasando dentro del hotel, todo incluido.
1: Fred. Oh, madre, el protagonista es Consuelo Derbez, ¿usted lo conoce o no?
2: Amores, ese niño, yo limpié la coliflower desde chiquito, le lavaba sus mantillas, porque en aquel momento no había, pues, no era tan común, ¿no?
1: ¿Tú eras una nanita?
2: Yo era su nanita, y después fui su mamacita.
1: Ah. Ay, de todo un poco, pero es una historia turbia. Queremos mucho a José Eduardo Derbez. Protagoniza con Sofía Castro. ¿Eso lo hicieron en Bilbao?
4: En Bilbao, España.
1: Entonces se fueron, a ver, pero díganme, ustedes son parte del hotel de cada uno de los personajes que van apareciendo en la historia y que enriquecen todo.
4: No, en realidad yo voy al hotel, bueno, María José, mi personaje, va al hotel a hospedarse para tirar las cenizas de su suegra.
1: O sea, cada uno trae una historia.
4: ¿Te acuerdas que en la película Infelices para Siempre, Angélica Aragón era la suegra?
1: Sí.
4: Entonces pues murió. Pasó el tiempo, murió, y vamos a Malaya del Río a tirarla en donde ella deseaba. Entonces se vuelve todo un conflicto. Pero yo tengo que regresar al hotel para hacer una cosa, una presentación de la empresa. Y ahí, platicando con José Eduardo, que es Sebastián, es el que tiene el don de hacer tus deseos claro. realidad. Sabiendo que él está hechizado, le digo, ay, cómo me gustaría encontrarme con mi niña y que me dijera qué piensa de mí.
1: ¡Ay!
4: ¡Pum! Tras deseo realizado, pero como el mío, muchos. Y Mayito, que hace el personaje de este político corrupto, Álvaro.
1: No existen aquí.
5: Solamente en la serie Mayito.
3: Exactamente.
5: Exacto. Okay.
3: Entonces yo voy con
4: en la boda de su hija.
3: En la boda de mi hija, de Natalia.
1: Ay, decidieron hacerlo.
3: Estamos ahí totalmente, pero como soy un político que está totalmente paranoico y desquiciado de lo que dirán y de que la gente
4: no más hace celoso.
3: Demás, sí. Entonces, así como imagen pública de servicio, como imagen pública artista, que no tengo absolutamente nada que ver con este personaje, pero es muy bonito, porque también piensa que la educación también tiene que ser así muy firme y muy de política, ¿no?
2: Ay,
3: no es cierto, caray, no es cierto.
1: Es de esos, o sea, definitivamente.
4: El micrófono
1: y
4: para
1: que no lo suelta
4: la hija,
1: ¿no?
4: Y dices, bueno, señor político, ya siente.
1: Ya suficiente, bueno, ya no tiene que exhibir tanto.
4: Divino.
1: Oigan, yo nada más me pongo a pensar en cómo fue trabajar todos juntos, porque me imagino que el ambiente, se conocen, son parte de familia. Te ha tocado ver a ti, a José Eduardo, crecer de cierta forma. Qué rico, ¿no? Qué rico poder trabajar en un ambiente así.
4: Sí, y sobre todo, que haz de cuenta, sales de tu casa, te vas a un país diferente, a otro continente, con otra comida, otra cama, y entonces lo que haces es hermanarte con tus compañeros, porque éramos México contra España, bebé, el equipo de producción era español,
3: sí.
4: Y nosotros mexicanos, entonces sí, ya sabes sí. Que yo a mí de repente cuando me salía la estrella le decía, en México no se trabaja así,
2: mejor,
4: ¿no?
2: Pues en España no se trabaja así, maja, y
3: jolines, o te vistes o te vistes. chistes. Oye,
5: ¿cuánto tiempo estuvieron allá grabando?
4: 3 meses, güey.
5: 3 meses.
1: ¿Sin regresar?
4: Sin regresar.
2: Ay, pues, o sea, belleza, porque también la madre patria es preciosa.
4: Y Bilbao es un sueño.
5: ¿Qué fue lo que más les gustó?
4: Que no tuve miedo ningún día de nada. O sea, estaba a las 3 de la mañana caminando por las calles de Bilbao. No sabes qué seguridad, qué alegría. Y bueno, estar con mis compañeros y vernos los fines de semana. Todos los días cenábamos juntos.
1: Es que imagínense ustedes, público hermoso, una casa de los famosos sin cámaras.
3: Exacto. Claro. Wow. Bien lo dices. Digo, con José Eduardo yo lo conocí en el huevo de su padre. Entonces imagínate cómo son las cosas, caray. Y luego que lo vea yo ya en escena, cotorreando con él y demás. Es una maravilla, ¿no? Que tenemos en común de haber trabajado con Eugenio los dos juntos.
2: Sí, aparte es gozosísimo José Eduardo. Le encanta la bohemia, le encanta la fiesta, la cena.
4: Andaba intolerantito de vez en cuando, ¿eh? Tampoco me lo chules tanto.
1: Oigan, este proyecto, ustedes pueden verlo a través de VIX. Ayer justo me estaban platicando personas de VIX de cómo el Mundial fue un evento tan importante en donde muchos se quedaron con la suscripción. Porque hay tanto contenido en VIX que pueden estar viendo.
4: Y contenido original.
1: Sí. Eso creo que es tremendo. Que tienen que entrar, pueden ver de todo un poco, series de terror también están haciendo, contenido.
3: Documentales increíbles, que está el show, por ejemplo, el documental de Diego Enrique Osorno, que es un documental hecho, pero extraordinario, cara.
4: No, VIX la está rompiendo.
5: Viene desde lo más nuevo hasta las novelas que le gustaban a mamá, a papá, ¿no? Que veíamos hace muchos años.
4: Bueno, el gran cosa que platicábamos, Conejo, es que Mayito y yo somos de una generación diferente, en donde la televisión tres opciones, tres canales, el 5, el 4 y el 9, ¿no? Ajá. O el 2. Entonces, no había de más. Hoy estamos compitiendo con millones de 100%. Propuestas y que el público nos siga eligiendo y nos siga amando y les recordemos y añoren es. Pues extraordinario.
1: Yo quiero felicitar, comadre, a ambos, y sí lo voy a decir, porque han pasado el tiempo y siguen agarrando proyectos que para empezar siento que les gusta mucho hacer, que eso son fieles a lo que siempre han dicho. Me encanta verte, netas, me encanta conocer a esa Consuelo, que tal vez a través de un personaje, pues no logramos conectar con. Sí, pero verte ahí como mamá, como amiga, yo siento que me echo el café con ellas. Me encanta verte en tu programa donde influencers entran, salen, van, te vemos cocinar.
2: Comen, qué rico, manito.
1: Qué lindo. Siento que de eso se trata la vida, ¿no?
3: Sí, efectivamente, de hacer las cosas que yo siempre digo, yo no voy a trabajar, yo voy a echarles madre y todavía encima me pagan, Dios mío santo. Qué maravilla, ¿no?
2: Oye, Mayito, y ahora en la es tu primer serie,
3: sí,
2: ¿verdad?
3: Sí, mi primer serie con unos padrinos, pero más que excelentes, caray, porque con Consuelo teníamos un buen rato de no vernos.
1: ¿Actúa bien o no, Consuelo?
4: Sí, güey. Lo que pasa es que es disléxico.
3: Sí.
4: Y entonces era de.
1: ¿Qué dice Brenda, bueno, sí o no?
4: Espérate, güey. Imagínate, 4 grados bajo cero, con vestidos de primavera, porque la boda y la cosa era en primavera. Y de repente, acción, Mayito. Y dislexiqueaba y todos. ¡Ay!
3: ¡Corte!
4: Y ya. Pero no, fueron como 103 veces.
3: No es mucho, de verdad.
4: No, extraordinario. Sí. Y aparte nos ganaba la risa, güey. Porque lo hizo a este político extraordinario.
1: Qué lindo.
4: Que sí.
1: Qué
3: es
1: lindo.
3: Que de verdad que es muy. ¿Sabes qué? Que hay una fórmula maravillosa: la experiencia con la juventud, caray.
4: Sí.
3: La gente joven que está ávida de hacer cosas increíbles.
1: Pero dime algo, porque yo he escuchado y se han sentado aquí muchas personas donde también a veces se quejan de que no existe pues esta forma tan profesional de estar estudiando los diálogos, de llegar preparados al set. Traemos otra escuela y me incluyo de traer otra escuela de cada vez que vas a llegar te vas a preparar, no puedes llegar a ay, ¿qué dijo? ¿O cómo es? Es la primera vez que me toca que elogien a la juventud en preparación en actuación.
3: Pues es que
4: sí,
3: es
4: lo hicieron muy bien, Sofía, muy disciplinadas.
3: Wow,
4: Sofía, José Eduardo.
3: José Eduardo, igual. Mauricio.
4: Michael Ronda. Imagínate, toda esa banda de chavitos.
2: Papito lindo. Hermosos.
4: Mi hija, güey. Sí, hija hizo la música, ella compuso la canción.
1: No, qué hermoso. Sí.
4: Está bien bonito. Entonces, de repente sí se hacían grupitos de entre los jóvenes y que nos mandaban un poco a la chingada los viejitos.
1: Viejitos, es que tienen que ver esto. Véanos, por favor. favor. Sí, yo creo que imagínate. Están en su mejor etapa. Guapos.
3: No, pero es diferente. De unos están que nos fuimos de marcha, que estuvimos aquí, fuimos a estar y nosotros. Uno tienes una pastilla para la gastritis. ¿Sabes qué? Que ahorita la próstata no me está funcionando muy bien, caray.
2: Ay, aplástamela.
3: Sí, sí, sí. Reviéntamela, por favor.
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5: No se lo pueden perder.
4: No.
5: Toda la familia lo tiene que ver.
4: Es sí. Una comedia blanca, divertida, que los va a llenar de añoranza, de esperanza, de inspiración. Lo prometo, el 28 lo van a comprobar.
5: Oye, sí. Me encanta, querida Consuelo, que justo a través de tus redes sociales apenas compartiste un video
1: yo
5: que
1: también lo vi, lloré.
5: Hizo tu sobrino, sí. En donde contaba que conocíamos a una Consuelo Duval de la parte de la risa, que has hecho reír a muchos mexicanos en la comedia.
1: No, yo lloré con lo vi.
5: Y de ahí nos contó parte muy importante de lo que es Consuelo Duval como mujer, como mamá, sí. Como una guerrera, ¿no? Realmente.
1: Qué bonito fue, video.
4: ¿Verdad que sí? Me recordó quién era. De repente se te olvida porque te que concentras en cosas que no son tan importantes, pero de repente dije, sí, es cierto. En algún momento de mi vida, y de eso me voy a arrepentir siempre, es que sí sacrifiqué un poquito la infancia de mis hijos, de dejarlos con Anitas y todo eso mientras yo me iba de gira. Y esa parte todavía me duele en el alma, no la puedo superar, pero
1: bueno. Consuelo, ¿sabes qué? Nunca va a ser suficiente.
4: Nunca,
1: porque
4: ¿verdad?
1: Yo sí tomé otra decisión de decir, me quiero dedicar a ellos. Y me arrepiento de haberlos dejado esos 2 meses así. Y hice un cambio drástico en mi carrera. Entonces, nunca va a ser suficiente. Creo que como papás hacemos lo mejor que podemos.
3: Yo afortunadamente tengo una mujer maravillosa que sacrificaron 10 años para cuidar a sus hijos.
1: ¡Qué bueno! Y que ahora son una pareja disfrutando juntos.
3: Y que estamos de novios, de pareja, imagínate. Ay, sí. Es una maravilla, cara. Pero esta mujer que es activista, que es protectora, no, sí. Que es que es un agasajo esta mujer, Dios mío santo.
2: ¡Ay, te amamos tanto!
1: ¡Los amamos a los dos!
2: Oye, que con Mayito, aparte, yo empecé tuve mis que veres y empecé Brenda. Mi carrera como cantante. O sea, yo cantaba una canción que decía: soy la bruja más diva del
1: ya planeta. Ya no se acuerda.
3: El mago de todos. Yo era el mago.
1: Ya sé, pero siempre.
3: El briago. El briago de todos. Sí.
1: Oigan, los queremos. Estamos contentos de verlos, de igualmente. Aplaudirles cada uno de sus proyectos, de los maravillosos seres humanos que son. Esta es su cabina, esta es su estación. No nos vamos a perder Hotel Todo Incluido, porque aparte es para todas las generaciones.
4: Exacto.
1: Que eso es lo lindo.
3: Sí.
1: Y también al pendiente de todos sus proyectos, que nos encanta verlos activos. Y me imagino que de aquí a lo que resta del año todavía va a haber más chambas.
3: Ah, tenemos una sorpresa maravillosa.
4: Vamos a ser esposos.
3: Vamos a ser esposos.
1: No, ya les gustó,
3: sí.
1: ¿Verdad? Ya se puede decir,
3: sí,
1: o no.
3: Y otra vez en Bilbao. Lero.
1: Ah,
3: ¿sí? Lero,
1: ah,
3: sí.
1: No, bueno, ya. Miren el amor allá, ¿eh? 6 de 3. Consuelo Duval, gracias por acompañarnos. Gracias,
3: Laura,
1: María
3: Besares.
2: Los amamos.
3: Igualmente, dale besotes a mi madre. Vida, por
1: a mi
3: favor.
1: Mamá, es que también sí. Trabajó con mi mamá.
3: Sí, también fue una mujer, entonces
1: esto fue en cabina con Laura G, una producción de Liz Trujillo bajo la dirección de Andrés Salazar, el Topo Michael en los controles, yo soy Laura.
5: Yo soy el Conejo.
2: Yo soy Rosa Concha y nos vidrios.
1: Hasta mañana, les damos los boletos de todo porque la plática estuvo buena.
2: Ay, qué gozosidad, qué va.

0: conejo. Por hoy, esto fue todo.
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1: Claro que te dije que un día esto pasaría y no me creíste, ¿verdad?

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1: Hola, ¿qué tal, amigos? Hola, ¿qué tal, amigos? Muy buenas tardes.

0: ¡Bravo!
1: Ya estamos completamente en vivo en su programa. Ya comienza la radio y
2: ¡jálalo, que es pargo!
1: Le damos la muy cordial bienvenida a este miércoles 12 de agosto de 2026 a todos nuestros pargo escuchas y los invitamos a que se pongan en contacto a través de las redes sociales de nuestro diputado Joaquín Yaco Vadillo por Facebook y YouTube. También los invitamos a que se pongan en contacto a través de los teléfonos 7444-8464-37, 7442-8413. Y pues estamos ya con mucha información este miércoles 12 de agosto. Y pues a nombre del titular de este espacio informativo, el diputado Joaquín Yaco Vadillo, le damos la más cordial bienvenida. En esta ocasión me acompaña mi compañera
2: Ixel Rosales
1: y nuestro amigo invitado
3: Miguel Ponce.
1: Pues estaremos hablando muchas cosas de aquí en todo esta hora del programa. Ya comienza la radio, jala lo que es pargo, y pues le estaremos hablando de los talleres productivos, aquí nuestro amigo Miguel Ponce, y también estaremos dando las noticias del Congreso, las acciones legislativas, también